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2: Muy buenos días, hermanos amados. En esta mañana ya estamos 4 de la mañana con 12 minutos. Agradezcamos a Dios por la vida, por la salud que nos dio esta mañana. Y estamos hoy día ya 14 de mayo. Bueno, agradecemos a Dios por este día, por la madrugada. El tiempo es de Dios. Para Dios no hay otra cosa que puede ser comienzo ni el final. Para Dios todo es tiempo. Para los seres humanos hay tiempo de comienzo al final. Bueno, dice la palabra de Dios, para Dios como 1000 años es un día. Bueno, Dios es muy eterno, soberano. No podemos alcanzar la grandeza de Dios, solamente entendemos que Dios es maravilloso, eterno, no tiene ni principio ni fin. Ese es nuestro Padre Celestial. Muy buenos días, hermanos amados. Dios me lo bendiga para cada uno de mis hermanos. La gracia y la bendición de Dios que nos acompañe en esta mañana. Nosotros, como seres humanos, solamente nos queda agradecer a Dios de todas las cosas que Él hace por nosotros. Bueno, mientras que la noche dormimos, descansamos, Él nos cuidó durante las horas del sueño. Uno no sabe cómo puede estar ahí, pero la gracia de Dios ahí está. Nos abre nuestros ojos, podemos despertar con salud tranquila, solamente en la conciencia de que Dios está ahí junto con nosotros. Sabemos que hay un Dios maravilloso. Nuestros ojos no lo pueden ver. Tenemos esa fe, creemos que hay un Dios nuestro eterno, maravilloso. Tenemos en el corazón la fe y confianza ante los ojos de Dios. Para Él vivimos y somos de Él. Todo es de nuestro Dios Todopoderoso.

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que tremendo hermanos es un tiempo de meditar cada uno de nosotros sabiendo que la vida del hombre es pasajero eso sí es. Nadie puede escapar. Ni el rico, ni el pobre, ninguna persona no está fuera de este papel de la vida que tiene que cumplirse en cada uno de nosotros. ¿Ah? Bueno, y estamos en la hora exacta ya 4 de la mañana con 21 minutos. 4 con 21 minutos. Minutos en esta mañana 14 de mayo del año 2026. Gracias hermanos amigos, papá Dios que nos los bendiga a cada uno de nosotros. Bueno, cuando meditamos las cosas entendemos que la vida va a cumplir el rol de la vida que Dios lo puso, sí o sí tiene que cumplirse. El hombre no podemos aumentar ni un minuto más la existencia que Dios nos ha regalado.

0: nuestros días, nuestro tiempo, nuestra existencia durante el periodo de la vida que Dios nos ha regalado. Ajá.
1: ¡4 y 23!

Somos las 4 de la mañana con 28 minutos. Bueno, hay una palabra que utiliza Nehemías capítulo 1 versículo 5. Dice, hay una palabra muy repetidamente, podemos leer, donde Nehemías, hay un ruego, alcanza al Dios de los cielos. Bueno, dice, no en el cielo, sino refiere pluralmente. Dice, versículo 5, te ruego, oh Dios, Dios de los cielos, fuerte, grande, temible, que guardes el pacto y la misericordia a los que le aman y guardan sus mandamientos. Bueno, ¿cómo es el clamor de una persona? Bueno, la palabra clamor es invocar. Dice, bueno, el libro de Génesis va a hablar, el primer libro de la Biblia, clamor o invocar el nombre del Señor. Bueno, en la vida del hombre existe esa necesidad de clamar a Dios. Bueno, invocar el nombre de Dios, donde podemos decir, Señor Dios mío, Señor mío, Dios mío. Bueno, Nehemías dice, te ruego, oh Dios Jehová, Dios de los cielos, fuerte, grande, temible. Bueno, alza unas palabras muy fuertes dirigido a nuestro Padre Celestial. Bueno, él reconoce Dios de los cielos. Bueno, para Nehemías, cuando expresa Dios, ¿está dónde? En los cielos. Bueno, cuando vamos a expresar esta palabra, vamos a reconocer la grandeza de Dios. Bueno, vamos a numerando los cielos. La tierra, el cielo, la morada de Dios. Bueno, primer cielo, segundo cielo, tercer cielo. Bueno, son cosas que podemos enumerar, ¿no? Bueno, ¿por qué dice Nehemías? Él reconoce Dios de los cielos. Está nuestro Padre en los cielos, lugares donde Él mora eternamente, nuestro Padre Celestial. Bueno, ¿cómo es nuestro Dios? Él vive en los cielos. También reconoce, Dios es fuerte. Ah, porque el versículo tiene las frases que está con está enumerado. Primero dice, Dios de los cielos y fuerte. Tercero, grande. ¿Qué más dice? Temible, que guarda el pacto de la misericordia a los que aman y guardan sus mandamientos. Bueno, Dios es fuerte y grande y temible es nuestro Dios. Qué tremendo. Reconoce Nehemías todas estas palabras y ahí está escrito. ¿Qué más dice versículo 6? Esté ahora atento tu oído, abierto tus ojos para oír la oración de tu siervo que hago ahora delante de ti día y noche por los hijos de Israel. Tu siervo, confieso el pecado de los hijos de Israel que hemos cometido contra ti, si yo y casa de mi padre hemos pecado. Bueno, Nehemías, ¿qué cosa es? Ahí está el clamor de la persona. A ese se llama invocar a nuestro Dios, el nombre de Dios. ¿Qué cosa dice?

esté atento, esté ahora atento tu oído y abierto los ojos a oír la oración de tu siervo. Qué tremendo. Nosotros, ¿cómo podemos clamar, suplicar, rogar a nuestro Dios? Algo grande Nehemías ahí proclama: Dios mío, Señor mío, esté ahora atento tus oídos. Así, en otras palabras, Dios mío, Señor, por favor, escúchame mis peticiones, mis oraciones, mis ruegos, mi clamor. Dios mío, por favor. ¿Cómo es el ruego de la persona? ¿Podemos nosotros suplicar, rogar a nuestro Dios realmente que Él puede oír nuestros clamores, nuestras oraciones? Nehemías aquí utiliza una dirección muy íntima, directamente clama al Dios mismo, nuestro Dios Todopoderoso. Escucha mi clamor, esté atento a tus oídos, mis clamores, tu siervo tuyo, dice, reconoce que Nehemías es el siervo de Dios Padre Celestial. ¿Qué cosa dice? Confieso los pecados de los hijos de Israel. Bueno, ante los ojos de Dios, Nehemías reconoce las faltas, los pecados, los errores, lo que el pueblo ha cometido. Ese es lo más valioso que el hombre, que los seres humanos tenemos que reconocer ante los ojos de Dios, lo que somos, cómo vivimos, lo que estamos en presente. Bueno, nosotros siempre nuestra responsabilidad es reconocer cómo somos ante los ojos de Dios, cada persona, porque Dios escudriña los corazones, la mente, la vida de cada ser humano. Bueno, ¿cómo es nuestro Dios? Él conoce de todos los pensamientos, de todo lo que el hombre esté, y Él conoce. De los ojos de Dios nadie está fuera del alcance, todo sabe. Aún Dios sabe qué es lo que puede suceder mañana, los días que vienen, Él ya lo tiene presente en sus manos. Bueno, cuán grande es nuestro Padre Celestial. Bueno, nuestro clamor tiene que ser algo como estas palabras, que nos puede entender la grandeza y la maravillosa Dios, y nuestro ruego es con toda confianza dirigido a Dios, nuestro Padre Celestial. Qué tremenda la palabra. Bueno, ahí podemos leer Nehemías capítulo 1, versículo 5, versículo 6. A ver, versículo 7 dice: en extremo nos hemos corrompido, contra ti y no hemos guardado los mandamientos, estatutos, preceptos que diste. ¿A quién dice? A tu siervo Moisés. ¿Ya? Versículo 8: acuérdate ahora de la palabra que dices a Moisés, tu siervo, diciendo: si vosotros pecaréis, yo dispersaré y los de los pueblos, pero si os volveréis a mí, guardas mis mandamientos y los pusieres por obra, aunque vuestra dispersión fuere hasta el extremo de los cielos, de allí recogeré, os traeré al lugar que escogí para así habitar allí mi nombre. Ajá. Bueno, hermosas palabras del Señor, lo tenemos aquí para meditar en nuestra vida diaria por siempre.

Bueno, esta mañana estamos leyendo el libro de Nehemías, capítulo 1. Estos versículos vamos a meditar. Nehemías, ¿qué cosa dice? Nehemías rompió a llorar cuando él escuchó que el muro de Jerusalén según en las ruinas. ¿Por qué? Los muros se edifican un poco en la mayoría de las ciudades actuales, pero en los días de Nehemías era esenciales. Ofrecía seguridad ante los ataques, simbolizados poder y paz. Además, Nehemías se lamentaba que su pueblo y los judíos hubieran estado paralizados por un edicto previo que había impedido reconstruir los muros. Nehemías estaba muy afligido por la condición de que Jerusalén, pero no lo dejó así. Después de su pena inicial, volcó su corazón en Dios. A ver, ¿qué cosa dice la palabra? Buscó la forma de mejorar la situación. Recorrió a todos sus recursos de conocimiento, experiencia, organización, para determinar qué debía hacer cuando se llega noticias trágicas. Ahora, ¿qué es lo que él sucede o hace en esta situación? ¿Qué dice la palabra? Oré primero, luego busqué la forma de actuar más allá de la pena y tomar medidas específicas que ayuden a los que lo necesitan. Nehemías ayunó. ¿Qué cosa más hizo? Ayunó y oró por varios días, expresando su tristeza por el pecado de Israel y su deseo de que reviviera en Jerusalén la adoración al único Dios verdadero en oración. De Nehemías vemos estos elementos de la oración. Bueno, como ya hemos leído el día de ayer, son pasajes muy contundentes donde podemos encontrar Nehemías actúa ante la presencia de Dios. Estas cinco cosas ante los ojos de Dios, ¿cuáles son? Primero, Nehemías reconoce la grandeza de Dios. Cuando reconocemos que Dios es soberano, ¿qué cosa es? Hay que agradecer a Dios. Reconocemos que tú eres mi Dios, tú eres santo, tú eres Dios eterno, tú que estás en los cielos. O sea, primero es la alabanza hacia nuestro Dios Todopoderoso. Ahora, el segundo que él reconoce, que agradece, o sea, reconoce que Dios es muy bueno, entonces agradece a Dios. ¿Qué cosa es? Se llama acción de gracias. Ahora, el tercero, reconoce que ante los ojos de Dios nadie es perfecto. El pueblo y el Jerusalén siempre han corrompido ante los ojos de Dios. Y bueno, él reconoce, entonces reconoce todos los errores del pueblo, que es lo que dice. Tercero es arrepentimiento. O sea, tenemos que volver a Dios, tenemos que estar en la presencia de Dios. Cuarto, petición. O sea, bueno, necesitamos nosotros rogar a Dios, pedir a Dios.

dar a las manos de Dios, o sea, nuestros ruegos, nuestros pedidos. ¿Tenemos que pedir a Dios? Sí, tenemos que pedir para todo lo que necesitamos. Quinto, compromiso. O sea, nosotros tenemos este compromiso de nunca de apartarnos de la presencia de Dios, de las manos de Dios, de donde Dios nos puso, y estar siempre pendientes en las manos de Dios. O sea, tenemos que servir siempre a Él, nunca apartar. Nuestro compromiso es servir a Dios, vivir con Él hasta el último día de nuestra existencia, mis hermanos amados. Ajá. La oración de sinceras como de Nehemías puede ayudarnos a ver mejor. Ay, qué bueno. Cualquier problema que esté enfrentando, el gran poder de Dios para ayudarlos. El trabajo que usted le corresponde hacer al final de su oración, Nehemías ya sabía qué acción debería tomar. Cuando el pueblo de Dios ora, las decisiones difíciles se ubican en la perspectiva adecuada, se puede tomar las medidas adecuadas, o sea, cosas lo más necesitamos, necesarias. Bueno, hacer nosotros cuando nos encontramos en las diferentes circunstancias o situaciones de cada persona. Bueno, tenemos muchas cosas que hablar con Dios. ¿Realmente nosotros necesitamos? Sí, le necesitamos a Dios. ¿Sabe por qué? Todo ser humano somos así como nos encontramos. Vivimos de todo por la gracia de Dios, de la bendición de Dios. Nuestra vida depende de la voluntad de Dios, de la mano poderosa de Dios. Todo depende del plan de Dios, mis hermanos amados. Bueno, así que muchas bendiciones esta mañana, estar siempre en esta madrugada juntos, unidos en la presencia de Dios. Ahora sí entendimos nosotros cómo podemos alcanzar, acercar a nuestro Padre Celestial cada momento, cada mañana, en cada oración que podemos decir a nuestro Dios Todopoderoso. Mis hermanos, muchas bendiciones. Entonces, continuamos nuestra programación.

0: 51.
1: Padre Celestial, te damos gracias en esta mañana. Gracias por este tiempo que nos regalas, papá. Señor, agradecemos, Señor, por este día, por esta mañana que nos has dado, Padre Celestial. Pero venimos ante ti, Señor. Reconocemos, Señor, aún nuestros falibles, Señor, ante tus ojos, bendito Dios. Te pedimos, Señor, que nos perdones todas nuestras deudas, papá. Te pedimos, Señor, que nos perdones todos nuestros pecados. Señor Jesús, no podemos vivir sin ti, Señor, apartados de tu presencia, Padre, porque tu presencia que escudriñamos en tu palabra, que nos cubre, Señor, nuestro corazón, nuestra mente, nuestros pensamientos, aún todo lo que podemos pensar, ahí está en tus manos, papá. Señor, te necesitamos cada vez más en nuestro corazón a ti. Gracias, bendito Dios. Tú eres Dios maravilloso. Tú eres Dios omnipresente, omnisciente. Todo poder es tuya, Padre Celestial. Tú que vives en los cielos, tu morada, el cielo eterno, Dios mío, tu presencia está en todo lugar. En el cielo, tu morada, allí estás. En la tierra, el estrado de tus pies, también ahí estás. Con cada persona, tú que estás, Señor, en su corazón.

matara uno de tus hijos, donde tu presencia siempre está con gracia y misericordia, Padre. Bendito Dios, con tus hijos estás con tu misericordia, Padre. Bendito Dios, gracias por este privilegio. Te reconocemos, Padre, tu grandeza, tu maravilloso poder que tienes, Señor. Gracias, papá. Por este tiempo te pedimos, Señor, que nos ayudes, papá. Como ser humano, Padre, nosotros no podemos hacer más que tus planes, más que fuera de tus planes, nada y nada en esta vida. Solamente esperamos, Señor, tus planes, tu misericordia, la dirección tuya en cada cosa que podemos desear hacer todos los días, Padre Celestial. Gracias, Dios mío. Bendito Dios, tú eres grande, maravilloso Dios, todopoderoso, nuestro Creador eterno que vives. Gracias, papá. En tus manos está la vida de cada persona, la vida de cada uno de tus hijos, la vida de mí y de todos de nosotros está en tus manos, papá. Padre amado, te pedimos, Señor, cuídanos, Padre, y ténganos en tus manos. Cuídanos de equivocarnos en las cosas que podemos decidir hacer en cada cosa, Padre Celestial. Oremos, Señor, Padre, realmente que nos hagas entender en tus planes en nuestra vida espiritual, Padre. Ayúdanos, Señor, hombres, mujeres, de confiarte, Señor, en ti, dejar todas nuestras necesidades, Padre Celestial. Bendito Dios, primeramente queremos, Señor, que nos ayudes a tener una fe muy, muy buena ante tus ojos, papá. Muchas veces tenemos, Señor, desconfianza o pensamos una otra cosa, Padre. Ayúdanos, Señor, dejar a tus manos todas las dificultades de la vida que podemos tener delante de nosotros, Padre. Ayúdanos, Señor, a descansar en ti, papá. Si tú eres un Dios que tienes poder y eres Dios soberano, papá, ¿qué cosa necesitamos, Padre Celestial, de ti? Lo tienes en tus manos. ¿Qué es lo que nos falta, Padre? Lo tienes todo, Señor, en tus manos. ¿Qué es lo que nos espera? También lo tienes, papá, en tus manos. Gracias, bendito Dios. Ayúdame, Señor, a mí, Señor, a entender tus planes realmente. ¿Qué es lo que preparas de los días que vienen? Primeramente, Señor, te pedimos, Señor, que nos guíes, Señor, realmente de acuerdo a tus planes, porque este es lo más bendición que podemos tener, Señor Dios Todopoderoso. Padre Celestial, nosotros podemos pensar muchas otras cosas, pero la última palabra tú tienes en tus manos, papá. Padre Celestial, ayúdanos, Señor, a entender, Señor, tu voluntad. En cada cosa, Señor, podemos necesitarte, Dios mío. Padre Celestial, todo dejo a tus manos. Yo no puedo hacer nada, papá, si no eres tú, Señor, el que nos guíe día tras día. No puedo, Señor,

dio de acuerdo a mis planes. Solo tú tienes última palabra, Dios mío. Todo dejo a tus manos, papá. Bendito Dios, tú te encargas, papá Dios, todo lo que tenemos frente a nosotros. Entrego a tus manos, papá, esta mañana la obra tuya, la situación de cada persona, de cada uno de mis hermanos, Señor, dejo a tus manos. Bendito Dios, guíanos en todo, Padre Celestial. No queremos equivocarnos en ninguna cosa que estamos esperando, que estamos teniendo, Señor, delante de nosotros. Gracias, Padre, gracias, Dios mío. Porque la voluntad es tuya, Dios mío. Nosotros solamente, papá, esperamos en ti. Te entrego, Señor, a tus manos esta mañana, papá. Aún, Señor, ¿qué es lo que necesitamos? Lo conoces. ¿Qué es lo que no tenemos? Lo sabes, Padre. Dios mío, entrego, Señor, a tus manos, Señor, aún esta obra que lo tenemos, Señor, que nos has encomendado, Señor, Padre Celestial, Dios mío, cuídalas, Padre. Puede pasar cualquier dificultades, el enemigo está ahí para destruirlo, Padre, pero tienes en tus manos, Señor, tú eres Dios mío. Por eso, Señor, cada vez venimos ante ti, Señor. Queremos ser más seguros, Señor, confiado en ti. Cuídalos, Padre. Utiliza, Señor, los mejores planes, Señor, que tus planes, Señor, que cumpla en cada uno de tus hijos, Señor. Comenzando de mí, Señor, varones, mujeres, Señor, que seamos esa entender, esa esperanza, Dios mío. Unirnos, Señor, en cada corazón, Padre, la esperanza en ti, Dios mío, y no que no tengamos, Señor, otra cosa, más bien esperar en ti, Dios mío, y danos la paciencia, Señor, siempre. ¿Cómo podemos hacer nuestra paciencia, nuestra esperanza cada vez más, papá? Cuando las cosas se hacen de acuerdo a tus planes en toda circunstancia de la vida que tenemos, Dios mío, les va a ser de mucha bendición. Muchas veces, Señor, no tenemos esa paciencia en la vida, Señor, pero ayúdanos, papá. Gracias, Dios mío. Señor, oro, Dios mío, Padre Celestial, que derrames, Señor, el entendimiento en cada corazón de tus hijos, Señor Dios Todopoderoso, y ese valor de confiarte en ti, Señor, creer realmente en nuestros corazones, papá. Muchas veces podemos hablar, pero nos puede faltar la fe genuina, el ejemplo de la fe de tus siervos que tenían. Eran grandes y maravillosos, Señor. Por la fe, muchos hombres grandes de la historia bíblica, Señor, recibieron tu gracia, tus bendiciones, porque tuvieron esa confianza en ti, papá. Ayúdanos a tener esa fe, confiar realmente en nuestro corazón, creer que tú eres un Dios todopoderoso, que un Dios que lo puedes, Señor, oír, escuchar el clamor de cada uno de nosotros, Señor, Dios mío. Gracias, papá. Gracias, Señor, por ese gran privilegio que tenemos. Nosotros no estamos solos, papá. Tú tienes, Señor, en tus manos, Señor, todo lo que necesitamos. Ahí está junto con nosotros, Señor. Gracias, Señor, por guiarme, Señor, donde se puede estar yo también, Padre. Siempre está tu mano poderosa. Gracias, Señor. No solamente para mí, para cada uno de nosotros, Padre. Cuídalos, Padre. Hombres, mujeres de este trabajo radial, también, Dios mío. Utiliza el corazón de ellos, Padre. Bendito Dios, que pensemos, Señor. Señor, confiar, Señor, dejando a tus manos, Señor, esperar en ti en toda circunstancia, Padre Celestial, que sea nuestra esperanza en ti. Cuídanos, Padre, de equivocarnos, papá.

Gracias, Padre Celestial. Gracias, Señor, por escuchar nuestros clamores también, bendito Dios. Oro, Papá, por esta señal que nos has bendecido en esta ciudad de Cusco, para poder anunciar tu mensaje, tu palabra, Padre Celestial, que llega a muchos corazones, porque nuestro deber es que alcancemos, Señor, tu maravillosa palabra para cada persona, para cada uno de tus hijos, a los que no están en tus pies, Padre Celestial, que llegue a los corazones, que lo rompa, Señor, estos corazones duros, Señor, tu palabra, que haya, Señor, arrepentimiento, que haya despertar, Señor, que haya, Señor, el arrepentimiento de cada persona, que el mundo te conozca, Dios mío, que tú eres nuestro Dios, nuestro Señor y nuestro Salvador. Nada puede, Señor, impedir estos planes que tienes, Papá. Gracias, Señor. Oro, Señor, realmente, Señor, que esta obra, día tras día, que sea de mucha bendición, Padre Celestial, para cada uno de tus hijos, de tus siervos, Señor, que tu pueblo que tenga ese avivamiento realmente, Señor, preparados en cada corazón del creyente, varones y mujeres, Dios mío, día tras día, sabiendo que los tiempos se acortan, se dan, Señor, minuto por minuto, Señor, hora por hora, Señor, los tiempos están acortándose. Porque esta existencia, esta vida que tenemos, Señor, esta generación va a llegar a su final. Porque esta tierra, este mundo, tiene que un día acabarse tal como está. Porque está ya bajo tu control tuyo, Dios mío. Porque tu palabra sí o sí tiene que cumplirse. Nada puede impedir, Señor, Dios mío. Sabemos muy bien, Señor, que esta existencia tiene que llegar a su final. Gracias, bendito Dios. Todo está en tus planes. Y sabemos también que los tiempos son muy difíciles, que los tiempos son muy críticos, porque tu segunda venida, mi Señor Jesús, está en las puertas. Gracias, Papá. Vas a venir por tus hijos, vas a volver por tu pueblo, Señor. Vas a venir, Jesucristo, mi Señor, por mí, así también por todas las personas, tus hijos que te esperan, que aman realmente en el corazón de cada persona. Esperar, Señor, que tu venida va a ser un logro, una bendición, una gracia, un encuentro maravilloso que va a acontecer muy pronto. Gracias, Señor, con estos grandes privilegios nos amaste, Dios mío. El amor eterno, tú eres mi Dios. Gracias, Papá, te agradezco, Señor, esta mañana realmente. Entiendo, Señor, que tus planes son muy grandes y son de mucha bendición para cada uno de nosotros, Señor. Gracias, Papá, gracias, bendito Dios de los cielos. Ayúdanos, Papá, realmente. Háganos, Señor, hombres y mujeres de fe delante de tus ojos, Padre Celestial. Gracias, Papá. Gracias, Dios mío. Te pedimos, te rogamos, en el precioso nombre de tu Hijo Jesucristo, nuestro Señor y Salvador, Padre Celestial, mi Dios eterno, el Dios de Abraham, el Dios de Jacob, el Dios de Elías, el Dios de Moisés. Tú eres el mismo Dios, hoy y siempre. Gracias, Papá. Gracias, Dios mío, mi Señor, el Dios Todopoderoso. Gracias. Así sea, por todos los siglos. Amén.

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1: 5 y 8.

Padre amado, Dios todopoderoso, Señor Dios de los cielos, Señor, bendecimos para cada uno de tus hijos en esta mañana. Gracias, Papá, por la necesidad de cada persona, Señor, tú lo puedes suplir, Señor, cuando nosotros entramos.

es el que regalas a cada persona, Señor, el gozo eterno. Gracias, bendito Dios. Oramos, Señor, que lo bendiga, Señor, a tus hijos, Señor, que cada necesidad que se cumpla, Señor, de acuerdo a nuestra esperanza, a nuestra fe, Dios de los cielos. Pedimos, Señor, cada uno de tus hijos, Señor, esta mañana. Señor, gracias por seguirnos por este programa radial, Dios mío. ¿Cuántos, Señor, necesitan, Señor, tu protección, tu cuidado, tus bendiciones, Señor, en esta mañana? Padre, Dios de los cielos, téngalos, Señor, en tus manos, papá, nombre por nombre de tus siervos, papá. Y están poniendo, Señor, sus peticiones, Señor, tanto, Señor, que se escriben, Señor, nombre por nombre, bendícelos, Señor, Dios Todopoderoso. Las necesidades son cantidad, Padre Celestial. Dificultades de tus hijos, problema de cada persona, Dios mío, lo conoces, papá. Las necesidades de salud, Padre Celestial. Cura las, Padre, Señor, las enfermedades, Señor, de cada uno de tus hijos. También, Señor, toca el corazón de cada persona. Realmente que abra el corazón, Señor, que llegue estas palabras realmente, Señor, no solamente por los oídos, más bien hasta el profundo del alma. Porque tu palabra es vida. Gracias, bendito Dios. Oro, Señor, por cada necesidad de tus hijos. Señor Dios mío, realmente que nos escuches nuestros clamores, papá. Tantos tus hijos necesitan, Señor, por su fe, por su vida espiritual, papá. En una familia, no toda la familia puede estar en tus caminos, papá. Algunos se dispersan, no quieren confiarte, Señor, en tu nombre. ¿Cuántos padres, madres preocupados por los hijos también, que no quieren venir, Señor, a tu presencia, a tus pies, papá? Rogamos esta mañana, papá, que los escuches el clamor de tus hijos, papá. Tantas personas que están orando por su familia, por sus hijos, Señor, muchas veces deseamos estar en tu presencia, papá, con toda la familia, Señor, en tus caminos. ¿Qué acontecerá, papá, cuando nos encuentras en estas situaciones, papá? Porque los tiempos son acortados, porque el tiempo se va a acabar, papá. Aún este tiempo de gracia, Señor, está por terminar. Padre Celestial, oramos, Señor, realmente que nos ayude, Señor. Bendice, Señor, a cada oyente de esta emisora, Padre Celestial, día tras día, Señor. Que no sean las cosas por así, Señor, casualidad, con un propósito, Dios mío. Gracias, Padre. Dios eterno, maravilloso, Jesucristo. Reconocemos tu grandeza. Papá, entiendo que tu amor es muy grande. Señor, tú eres Dios de misericordia, Dios eterno, Padre Celestial. Ayúdame también a mí, Señor. Utiliza mis labios, todo mi ser, Señor, para tu gloria, tu honra, Señor. En estos tiempos, Señor, que estamos viviendo, Señor, en esta tierra, en este mundo que nos has dado, papá, la vida y salud. Gracias, bendito Dios. Guía nuestros caminos. Las cosas que hacemos, todo lo que esperamos está en tus manos, Padre Celestial. Que no nos falte, Señor, nuestro pan. Que no nos falte, Señor, tus bendiciones. El bienestar de salud, Padre Celestial. Padre, cuida nuestro cuerpo físico de todas las enfermedades, de las dificultades, de todo mal, papá. Entrego a tus manos, Padre Celestial, esta mañana. Confiamos en ti, Dios mío.

Espero en ti, Dios de los cielos. Gracias, bendito Dios maravilloso. El Dios de Abraham, el Dios de Isaac, el Dios de Jacob. Tú eres mi Padre, tú eres mi Dios, el quien creó el cielo y la tierra. En ti confiamos, papá, en ti espero, Dios mío. Oro esta mañana, Padre celestial, Dios todopoderoso, todas estas peticiones dejo a tus manos, Padre celestial. Te pedimos, te ruego, te pido, Dios de los cielos, Padre celestial, Dios mío, eterno Dios de los cielos, en el precioso nombre de tu Hijo Jesucristo, te pedimos, te clamamos, oramos, Padre celestial, esta mañana, así sea. Amén, amén.

0: Vamos adelante, Wilber López. Siga peleando la buena batalla.
1: 5:37.
0: Te agradecemos, Señor.
1: 5:37.
0: Podemos sentir la fresca unción.
1: 5:37.
2: Buen día, hermanos amigos. Estamos a las 5 de la mañana con 37 minutos en esta hermosa mañana. Agradecido a nuestro Dios Todopoderoso. Muy buenos días. Buenos días. 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

0: 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Miramos las 5 de la mañana con 39 minutos en esta mañana. Agradecemos a nuestro Dios por la vida, por la salud, no capos, richaco niña, richari niña, uy, kuna, kichari con totacas, puño con chiriki, manema tapas. Inconscientemente se llama sueño, descansa el cuerpo. Bueno, llega la hora, despertamos, ahí estamos, hermanos, ¿sí? Bueno, conscientes de que Dios está junto a nosotros. 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Alguien. 5:40. 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Bueno, muy buenos días para cada uno de mis hermanos. 5:41, esta programación hasta las con Dios en esta mañana a través de la frecuencia de los 680 amplitud modulada Radio Vida en la ciudad de Cusco, Perú. Ay, ay, ay.
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5:44. Saludos para Alinda Rosa Cano Quispe Panay, buenos días. Saludos para el pastor Felipe Ancasi Guaya, buenos días, pastor, Dios me lo bendiga. Saludos también para Lidia Zúñiga, muchas bendiciones, Dios me lo bendiga. Para su familia, que Dios siempre está con ustedes, mis hermanos amados. Así también para Benedicta García, gracias por esta mañana. Para Ronald Ábalos Quispe, gracias a nuestro Dios. Para Delia Vilcazán, muchas bendiciones para cada uno de mis hermanos. Para Juan Belisario Amanqui, así también para cada uno de mis hermanos amados en esta mañana. Está ahí tras de esta plataforma Facebook. En nuestro clamor a nuestro Dios Todopoderoso nos sonamos en oración en esta mañana, las 5:45, y estás escuchando Radio Vida, la señal que edifica tu vida.

Bueno, estamos a las 5 de la mañana con 53 minutos. 5 con 53 minutos. Y bueno, yo Capanquichi Solga Astete, hermanos, saludos para mis hermanos de la Iglesia Asambleas de Dios de Guayopó.

0: está la convención. Mira, el capacho Instagram, una persona para Valentina Huancasuma. Pastor, buenos días, bendiciones, saludos desde Huancarani. Ahí ancho, anotamos la paiquiquich, Dios ninja, michasunquich para Valentín Huancasuma. Pastor, buenos días, bendiciones, saludos desde Huancarani. Allí ancho, anotamos para Lidia Zúñiga. Hermano, buenos días, pido oración en Tajpa y con el Papa Dios Manta, Oaxacuito, Valiquanch, Dios ninja, michachu, para con la para mi hermana Lidia Zúñiga. 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Alin inillaj, ya pon por en inchispaj, ya. Saludos para Alinda Rosa Cano, así también para todos mis hermanos, amigos que están ahí sintonizándonos a través de plataforma Fuegos en esta mañana. Para Ronald Ábalos Quispe, gracias, Juegicona Panaygona, para Benedicta García. Aliyanch, gracias, Juegicona Panaygona. Y estamos arribando a las 6 de la mañana en esta ocasión. 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Buenos días, muy buenos días, buenos días. Ya era Joaquín Jalí, chacuchanguits, Joaquín Rianita Puñinguits, Coñilaña, ya. Bueno, bien, ñanca, y ahora sí, ya estamos arribando a las 6 de la mañana en esta programación A Solas con Dios. Gracias, Joaquín Panaycona, con vuestro hermano Abraham Apaza Choque Puma en esta mañana. Gracias, regresamos Dios mediante a las 8 en punto de la mañana, agradeciendo a nuestro Dios. Gracias, Panay Gloria Gutiérrez, en los estudios principales de Radio Vida. Papá Dios Ninja Samichasun, Panay Kandaps, Tutarajik, Pachapakari, Manaraj, Pachapas, Yaramos Achtin, Chaype Makinan, Chunat, Japiri Jimun, Yankai, Kalyankai, permanente día tras día. Gracias, Panay Dios Ninja Samichasun, hasta en las 8 de la mañana, mis hermanos amados, Dios me la bendiga.
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0: amistad, ¿cómo está? ¿Cómo se encuentra en el día de hoy? Nos encontramos en un nuevo día más que nos da nuestro Señor Jesucristo. Hoy día jueves 14, ya 14 de mayo, ya llegando ya a, bueno, no, estos días, mitad de este mes de mayo, hermanos. Saludarles a cada uno de ustedes, ¿cómo están? Desearles lo mejor en donde nos estén escuchando desde acá, desde la ciudad del Cusco, nos estén escuchando desde provincias, o nos estén escuchando desde las plataformas de internet. Igualmente, hermanos, muy buenos días, desearles lo mejor con cada uno de ustedes. ¿Cómo están? ¿Cómo se encuentran? Saludos a todos los hermanos que están, ¿no?, acá en la ciudad del Cusco, nos estén escuchando también. A los hermanos que nos estén escuchando desde también, ¿no?, las plataformas de internet. Igualmente, para cada uno de ustedes, muy buenos días, hermanos. Desearles lo mejor siempre con cada uno de ustedes. Muchas gracias. Así enviarles bendiciones, hermanos, en mí, recordándoles lo grande que es nuestro Señor Jesucristo, que la venida a este mundo para que nosotros podamos tener una nueva oportunidad, para que nosotros podamos ser salvos, ¿no, hermanos? Entonces, cuán amor tuvo hacia nosotros que Él sufrió el peor castigo, que era en ese tiempo antes, ¿no?, la crucifixión y también la humillación pública. Pero, hermanos, Él lo hizo todo eso por amor, Él siendo Hijo de Dios. Entonces, siempre hay que tener en cuenta eso. Entonces, bueno, hermanos, gracias a nuestro Señor. Y también, bueno, así iniciamos nuestra programación. Muchas gracias a cada uno de ustedes, a todos los hermanos que nos escuchan, que nos apoyan también. Muchas bendiciones, hermanos. Gracias, les deseamos. Ahora sí voy a pasar con mi mamá. Muy buenos días, hermanos.
1: Amén. 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

Jesús. Ajá, ¿cuándo? Sábado 30 de mayo, 2:30 p.m. vamos a salir, amables oyentes, hermanos míos. Ajá, concentración Pacha de la Avenida Sol. Cusculacta periki Avenida Sol chi Pacha kan anchi periki jinaqlia pachari kusanchita por na kuspanchis pasriki manas khaturai kun yani kun achaipia a la Plaza de Armas vamos a salir. A ver, hermanos, así es que, amables oyentes, quedan invitados todos los cristianos evangélicos. Así es que culto unido en Plaza de Armas va a haber. Eso va a haber, hermanos. Así es que esperamos ese día. Ya estamos separando ya la hora, el día, la hora, así. Así es, hermanos. Gracias, hermanos, gracias. 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A ver, el Señor les va a alcanzar si escapan. Así es que hermanos, buenos días a todos, estamos saludando a los que están escuchando por Radio Vida. A usted siempre te saludamos, amable oyente que estás escuchando. 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
1: Buenos días, son las 7 en punto de la mañana.
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1: Buenos días, son las 7 en punto de la mañana.
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1: Buenos días.

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Hola, hola, muy buenos días, hermanos y amigos. Muy buenos días, una vez más. Agradecidos al eterno Dios, aquel gran arquitecto de la vida, nuestro creador. Gracias porque permite

fuerte, hay un frío muy fuerte por la madrugada. Y bueno, esperando nosotros que salga el solcito, ¿no? Sale el solcito, caliente a mí un poquito, así hay una canción de niños, ¿no? Así que gracias al Señor también por hacer que su sol, el sol que ha creado, pueda salir y a los que estamos en frío nos pueda calentar. ¡Qué precioso! Así de amoroso es nuestro Padre Celestial. Gracias, bienvenidos a nuestra programación. Aquí su programa El Sembrador te saluda, tu hermano en Cristo, Abraham Rojas Avilés, ya con ustedes. Gracias, agradecido a nuestro Dios. Les saludo pues en el precioso nombre de nuestro Señor Jesucristo. Muy buenos días con cada uno de ustedes a lo largo y ancho de esta región del Cusco y también las regiones vecinas. Así que estamos llegando nítidamente a la región de Apurímac. Buenos días, hermanos apurimeños, un abrazo. La región de Arequipa, Arequipa, buena tierra, buenos días, un abrazo. La región de Puno, Puno, Ciudad del Lago, toda la región de Puno, provincia, distritos, comunidades, hasta donde llegue la señal de su Radio Vida. Ya estamos ya al aire con ustedes, amados hermanos, siempre dándoles la bienvenida. Nuestro Dios pues les bendiga a cada uno de ustedes en este precioso día. También saludamos a nuestros oyentes en la región de Ayacucho, Huancavelica. Gracias a todos nuestros oyentes en la región de Ayacucho, en la región de Huancavelica, Imainaya Cascanquichigue, Puntaman, Amahuichispa, Puntaman, Puntaman. Saludos también a la región de Lima Capital, nuestros oyentes en Lima, Perú. Un abrazo para toda esa linda familia, linda gente que nos sintonizan en la ciudad de Lima, Perú, en los diferentes distritos, especialmente en el Gran León del Sur, ¿no? San Juan del Lurigancho, el distrito más grande de Lima Capital, el distrito de San Juan del Lurigancho, llamado el Gran León del Sur, así lo llaman, ¿no? Saludos a toda esa linda familia. También saludamos allá en la región de Junín, allá por también por la selva central, Yurimaguas, también allá por la selva de Tingo María, allá por Pucallpa y otras selvas ahí, pues, en el profundo del bosque. Saludos a todos nuestros oyentes. También saludar a nuestros oyentes en la región de Madre de Dios. Muy buenos días, hermanos de Madre de Dios, su capital, Puerto Maldonado. Gracias por este precioso día. Nuestro Dios aún permite que podamos nosotros también llegar a vuestros hogares a través de esta señal inconfundible de su radio. Radio Vida, claro que sí. Radio Vida, la señal que

7:09. También saludamos a nuestros oyentes en el exterior, también allá. Nos sintonizan ahí, pasando, cruzando las fronteras. Nos sintonizan en Brasil. Do Brasil. Buen día, Do Brasil. La ciudad más grande del mundo. Brasil, saludos a todos nuestros seguidores en Brasil, en Argentina, en Buenos Aires. También saludos a nuestros oyentes en el país sureño de Chile, Santiago de Chile, muchas gracias. También en el país del altiplano, Bolivia, Bolivia, buenos días. Imainayan, Añay, gracias. Pachis, Pachi, Uyari, Juanquicu, Hajai, Bolivia, Suyu, Pipas, Huauquecuna, Panicuna, Diorta y Tanchique, Samin, Chasunquichi, Zapacama. 7:10. También allá en el viejo mundo, allá por Europa, por Italia, Milano, por Roma. También tenemos fieles oyentes. Muchas gracias a ustedes. También saludar a nuestros seguidores por las redes sociales. 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Saludo para Luz, nuestra hermana Luz, Luz CTMN, ¿qué dirá pues, no? A Linda Rosa Cano Quispe, allá por Chinchero Corcor. Buenos días, ¿cómo estás, hija mía? Nuestro Dios les bendiga a toda esa linda familia allá en Chinchero Corcor. Hermelinda Pilco Taipe, bendiciones. Berta Curo Fumaya por Vilcabamba Pujura. También para mi mamita Livia Rojas allá en Puerto Maldonado. Sigue, seguimos en Puerto Maldonado. Gracias, nuestro Dios le bendiga. También para mi sobrino Roger Clemente Rojas y su amada Cintia, ¿no? Cintia, Cintia, está pues Cintia, se quedó Cintia. Saludos allá en Puerto Maldonado y también para todos mis sobrinos, nuestro Dios les bendiga. Cristóbal Castillo Lima dice: pastor, buenos días, Dios le bendiga, siempre escuchando su programa radial en Quillabamba, ciudad del eterno verano. ¿Cómo está el clima en Cusco? Así les decía, Cusco está en este momento con un sol radiante, el cielo totalmente despejado, un cielo azul serrano, como siempre, ¿no? Así que así está. ¿Cómo está en Quillabamba? Dice, el cielo está despejado, sol radiante. Mucho agradezco por cada día, doy gracias a Papá Dios. Jesucristo siga con ánimo, dice mi hermano Cristóbal. Así que también la ciudad de Quillabamba está soleando. Ya se va la lluvia, por fin se va la lluvia. Ahora sí, la temperatura empieza a descender ya. Las heladas empiezan con fuerza, ¿no? Con fuerza. Tiempo de cosecha de papa, cosecha de...

0: cariñito infaltable. Así que saludos a todos nuestros hermanos de Quillabamba. Lizandy Escobar, Calle 1, buenos días, ¿cómo estamos en Quillabamba, Calle 1? La convención, ¿cómo está mamá? Lizandy Escobar, saludo para su papito Santos Sandy, su mamita Elena Escobar y para todos sus hermanitos, nuestro Dios me lo bendiga. Hermano Lizandy, dice Pastor Abraham, bendiciones, saludos desde Calle 1, full sintonía, toda la familia. Muchas gracias, nuestro Dios le bendiga. Paulina Cruz Palomino, muchas gracias. Tomás Eyupanqui Quispe. A ver, para saludo para mi hermano Justino Holgado, su esposa Tomasa Yupanqui, también para sus hijos Eluido Holgado Yupanqui, Benjamín Holgado Yupanqui, la familia Holgado desde Cusco, Perú, gracias, ¿eh? Gabriel Mamani Villa, amén, amén, dice Isamar Francisco. Hermano, buenos días, soy Zenobia Francisco, dice Zenobia Francisco, bendiciones, mi hermana Zenobia Francisco. Y así a toda esa linda familia que nos siguen, también saludos para Roxana Vargas Churata, Roxanita, nuestro Dios te bendiga, mil bendiciones, saludos también para nuestra hermana Luisa Yanque. Hola, buenos días, Pastor Abraham, bendiciones, saludos desde Oropesa City. Mari Coragua, bendiciones, Pastor Josué Quispenina. Pastor Abraham Rojas, buenos días, Dios le bendiga siempre. Estamos escuchando aquí en Arequipa, Ciudad de Dios. Así se llama ese asentamiento urbano o asociación o urbanización de nombre Ciudad de Dios. Arequipa, Ciudad de Dios. Saludos para nuestro hermano Josué Quispenina. Nuestro Dios les bendiga. Damos la bienvenida a la gran red radial Vida.
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0: 7:07 de la mañana con 16 minutos, claro que sí, somos Radio Vida, donde la fe se escucha fuerte. Se escucha muy fuerte, ¿eh? Claro que sí. 7:16, también estamos en cadena con Radio Revelación. Revelación en la frecuencia 99.9 FM en el distrito de Umachiri, en la provincia de Melgar, región Puno. ¡Buenos días, Melgar! ¡Buenos días, Umachiri, Ocubiri, Lampa! ¡Buenos días, Macarí! Asimismo, también en Catunayllo.

También estamos ya en cadena directa con Radio La Vid 91.5 FM en Santa Teresa con la familia Hurtado, ¿cachai? Ronald Hurtado y toda la familia Hurtado. Nuestra gratitud, gracias. Estamos a través de Radio La Vid 91.5 FM. En Ayacucho, Ayacucho, Huancavelica. Huancavelica, la tierra del mercurio. Cosa delicada. Ahí también estamos a través de Radio Voz Cristiana en Cuyo, Churcampa, 97.5 FM con nuestro hermano el Pastor Marcial Javier. Gracias, Pastor Marcial. También estamos a través de Radio Bendición Divina 90.3 FM en Paucará, Huancavelica, con el Pastor Rafael. Gracias. Radio Chipao en Ayacucho, en Valle Sol.

0: Qué friecito amanecido para esta mañana. Las primeras heladas serán. Todo el mes de junio se viene tiempo de heladas, ¿no? Fuerte, fuerte. La temperatura va a descender hasta los 5, 6, hasta los 10 grados bajo cero. Bajo cero, 10 grados bajo cero para congelarse.
1: Oh, Padre Dios de las alturas.
0: 7 de la mañana con 20 minutos, 7 de la mañana con 20 minutos. Ajinata, Ñaichacun, Chillapaya, Guayra, Marimano, Asikuna, Munaita, Kiurastaco, Batariwan, siempre Kilcanchista, Paikuratan, gracias, Añay, Sulpay, Ninchis. Saludos para mi hijo Samuelito Rojas, Zulca, bendiciones, nuestro Dios le bendiga, Lino Arge, Huarca, muchas bendiciones, hermano Gran, siempre en sintonía de Radio Vida desde Laberinto, Puerto Maldonado. Comienza los friajes, dice, también en Puerto Maldonado, inician los friajes a la lau. El frío de Puerto Maldonado ya también es muy diferente, ¿eh? Pareciera la costa peruana. Bueno, la humedad más que todo, la humedad, ¿no? La humedad es fuerte. En la costa y en la selva la humedad es muy, muy intensa. Ese fríacito penetra hasta los huesitos. Wilfredo Quispe Carrasco, saludos hermano desde Bichingay Alta, Andahuayla, Zapurímac, estamos escuchando tu programa. Atentamente, un abrazo desde la distancia, bendiciones, gracias mi hermano Wilico. Hermano Wilico allá en Bichingay Alta, Andahuayla. Nuestro Dios te bendiga, cachay Dios, taitanchique, saminchasunki. Josué Quispenina, muchas gracias. Mari Coragua,
1: Señor Jesús.
0: Luisa Yanque, bendiciones para toda esa linda familia. La hermana Benita Amau Champi, allá por Oropesa, la tierra de las chutas. Su esposo, el pastor Wilber Condori, y toda la iglesia evangélica Maranata de Perú. Papá Dios les bendiga. 7:20. Aquí está este hermoso tema musical. 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

Hermoso tema musical. 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

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Nuestra gratitud también a la familia Sotomoyo Valverde, nuestro hermano Pío Alfredo Sotomoyo, su esposita Gumercinda Valverde, hijos. Nuestro Dios les bendiga. Allá en Macarípuno, a la mamita Caetana Vilca, su esposo Laureano Carvajal. ¿Cómo está la linda familia? Papá Dios me lo bendiga. Puno Macarí, Yachtapin Monaito, Ricuanis Mamitanchis. Caetana Vilca, esposo Laureano Carvajal, Paikunapas Saminchay, mi Dios Taitanchispa, Paikunapas Gemero Anchis, Paikunas Yanapakuninguami, Puno, Umachiri Yaktamanta, Radio Revelación, Chaupinta, Kayoximusian, Sinaka, Mañacusonska y Parejapaj.

7 de la mañana con 35 minutos. Rápidamente vamos con los avisos. Atención, atención, atención. ¿Dónde están los avisos? Aquí están los avisos. Atención, atención.

Barcelona, Gran Avión Unido. Desde el día de mañana, 15, 16, 17 de mayo, desde mañana inicia el gran ayuno de 3 días. Organiza la Iglesia Evangélica Nueva Jerusalén en la comunidad de Iwina, Pomacán, Chacomayo, con nuestro hermano, el pastor Pablo Inchu Cañario. ¿Qué chay, Pablito? ¿Cómo estamos aquí en la ciudad imperial del Cusco? Nos dijo que está en Cusco. Seguramente viaja para su pueblo y luego retorna a Puerto Maldonado. ¿Qué dice el frío, mi hermano Pablo Inchu Cañario? Un abrazo, papá. Así que invitamos a todas las iglesias de Iwina, Pomacán, Chacomayo, Cusco, y también las iglesias de Mancura, Chosejani, Manzanares, Tío, Sangrará, Marcaconga, Chilchicaya, Unión, Chaguay, Yanampampa, Copía. Informes al celular 905-716747, 905-716747, con el hermano Pablo Inchu Cañari. Oportunidad de trabajo, se necesita una ama de casa, cama adentro para Ollantaytambo. Mayor informe al celular 923-576880 o al 950-788499. Se alquila horno para elaborar pan. También se requiere una persona para venta de artesanía, de preferencia familia cristiana, interesados a personarse a los estudios de Radio Vida. Invitación para convención bíblica, organiza la Liga Femenina del Concentero Lian Chucalca, Presbiterio Valle Sagrado de los Incas, que se realizará los días 20 al 23 de mayo del año en curso, siendo la bienvenida el día 20 por la tarde. Tema de estudio, familia cristiana, expositor, pastor Víctor Takuri Guaya. Asimismo, invitamos a las iglesias de Parobamba, Pituquís, Camparaes, Achiahuata, A y B, Tío 2B, Achiapampa, Otora, Achiabaja, Huamanchoque, Sauceda, Vista Alegre, Yanahuaya, Pampayacta, Alta y Baja, Mitmajcal, Carín, Guarán. Todas las iglesias de aledañas deben venir con sus grupos musicales. Atención también, la invitación a Iglesia Evangélica Peruana, Grupo Tío 2B. Invita a una convención bíblica los días 4, 5, 6 de junio. Tema, Hogar Cristiano Expositor, Ministro Damián Quispe Gaspar. Para lo cual invitamos a todos los consistorios, comités y grupos del Presbiterio Valle Sagrado de los Incas, como las iglesias de Yanchut, Otora, Achiapampa, Achiabaja, Achiahuata, Sayafaya, Tío Grande, Muñayo, Huama, Macupata, Chaclebamba y otras iglesias. Por favor, venir cada iglesia con su grupo musical. Gran aniversario de la Iglesia Evangélica Peruana, Chinyahuacho, Limatambo, Pampaconga de la provincia de Anta. Los días 23 y 24 de mayo, aniversario, Raimichaco, Iguatajunta, Iguatacargo, Santo Punchay. 23, 24 de mayo, sábado 23, estudio bíblico, tema liturgia de la iglesia a cargo del expositor pastor Nicanor Choquemaki. Domingo 24, día central de aniversario, como expositor nuestro hermano Noé Rojas Avilés. Se le invita a todas las iglesias a venir con su grupo musical, todos son bienvenidos. Cumpleaños, atención, el día de hoy, 14 de mayo de 2026, en la comuna campesina de Jolja, sector Geluacocha, distrito de Cotabambas, la hermana Sabina Quispe Huamán. Le saluda a su esposo Florentino Cueva Vargas, sus hijos Verónica, Américo, Dora, Agripina, en especial su nieto Josué. Le desean lo mejor de lo mejor y también Yosimar Huamán. Jinaka, Napaikuyakachun, Kaipunchaipi, Akai, comunidad campesina, Colca, sector Keluacocha, distrito de Cotabamba, Sanchaipi, Pananchi, Sabina, Quispe, Huamán, Huatanta, Junta, Siasja, Napaikume, esposo, esposo Florentino Cueva Vargas, Huabancuna Verónica, Américo Dora, Agripina, Hinata Hawainimpas, Josué Yosimar Huamán, Napaiku y Cachun Han Kunapaj. Y el día de hoy también, Radio Vida está de fiesta. Radio Vida, la Asociación Cristiana Misión Vida Radio Vida, se encuentra de fiesta. ¿Por qué? Porque la primera dama de Radio Vida está de cumpleaños. Me refiero a la esposa del presidente de Radio Vida, mi hermano Wilber Cruz, nuestra hermana Lisbeth Chira de Cruz. Ajá, de Cruz, ahí está, ¿no? De Cruz. Cruz Manchari, que pertenecen, claro que sí. Saludo para Jay Lisbeth Chira, le saluda a su esposo Wilber Cruz Malki, sus hijas Ruth, Saray, Ketsia Senay, Monte Senay, Rocío, Génesis, Chanel y toda la familia de Radio Vida. Lo desean lo mejor de lo mejor para este día especial, 14 de mayo. Está de cumpleaños nuestra hermana Lisbeth Sira. Para Chay Lisbeth, Señor Dios, Yasa Minchasun, Kikaipunchaipi, Kusilla Walejlia, Kikunchai, Esposo Panchari, Kimandilwan Churakuspa, Yanukunan Tupan, Paichai Yanukuspa, Kunampunchai, Iman.

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Lisbeth Sierra de Cruz está de cumpleaños el día de hoy allá por Tica Tica Arco Anche Viche Chepinca Beldonco Paycuna Chirilo Machepi Chiriwiche Chiriwiche Punta Chapiñeti. Saludos para Jay Lisbeth Sierra, señor Dios Evinchasunki. Ya pan Radio Vida, Napaikui Kiku, Keipuncheni Kipi, Sumahlia. La Cheche y Piña espiritualmente, Okunapsa, hija de Okunaps, Huicangel, Epiusta, claro que sí. Provecho, provecho con rico quiz. Nuestro Dios te bendiga, mi hermana Lisbeth Sierra de Cruz. Dijo, toma tu cruz y sígame. Entonces estás haciendo honor, ¿no?

Llegamos al momento de seguir escudriñando la palabra poderosa del Señor. Dios pakelkan y achacan oras manchercunch. 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Crisis en la familia de David. Crisis en la familia de David. Los problemas que acontecieron en la familia de David, ¿cuáles fueron? Ya dijimos uno. David peca con Betsabé y mata a su esposo Urias. O solamente no se conformó David, no se conformó por tomar la mujer de Urias, sino que mandó a matarlo, a asesinarlo. Qué triste, qué lamentable. Sasachaitan apamu que milla y gelicuchaku. Dos. De todos los hijos de David, cuatro murieron, inclusive el niño que fue fruto de su adulterio con Betsabé. ¿Cuál fue el segundo problema? De todos sus hijos de David, cuatro hijos murieron, inclusive el niño que fue fruto de su adulterio con Betsabé. Eso narra 2 de Samuel capítulo 12 versículo 15 al 18. Ya hemos leído. 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

Samuel, capítulo 12, versículo 15. Anchei tariki, sut inchasian dios manta u yohnins helja. Ajá. Versículo 18, hasta ahora janician. Al séptimo día murió el niño. 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El tercer problema. Génesis, capítulo 13, versículo 14. Pinchasen. Chayita, orcaicuna, panaicuna. Perdón. Segunda de Samuel, capítulo 13, versículo 14. Nin, castellano simi piñawinchasuns. Hawaikusuns. Segunda de Samuel, capítulo 13, versículo 14. Pero él no la quiso oír, y como podía más que ella, la violentó y se acostó con ella. Versículo 15. Después Amnón lo aborreció tan terriblemente que el odio con que la aborreció fue mayor que el amor con que le había amado, y le dijo a Amón: levántate y vete. Ella le respondió: no hay razón mayor mal es este de arrojarme que el que me has hecho. Pero él no la quiso huir, sino que llamando al criado que le servía, le dijo: échame a esta mujer fuera de aquí y cierra la puerta tras ella. Palabras del Señor. Si nosotros vamos a leer desde el versículo 1, segundo de Samuel capítulo 13, versículo 1 en adelante, vamos a ver cómo Amnón, el hijo de David, Amnón era medio hermano de Tamar. 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Amnón, su tío David Pachurin Amnón, ¿ya? Pananta Tamar. 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Era su medio de Amnón, era su media hermana Tamar. ¿Ya? 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
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Cheipaja y hay ninkasja que amnón, ¿no? ¿Cómo trama? ¿No? Aparentemente se enferma, ¿no? Pero no está enfermo, sino él está tramando otra cosa. Amnón está tramando otra cosa. ¿Por qué? Según él, está enamorado de su hermana, de su propia hermana. ¿Qué está pasando con Amnón? ¿Qué está pasando en la familia de David? ¿Por qué está aconteciendo estas trágicas situaciones en la familia de David? ¿Qué está pasando? ¿No serán las consecuencias del pecado de David? 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Y Nacho. Ajá. 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Ya está. Absalón. Pin carga Absalón. Otro hijo del rey David. Ahí está. O sea, son hermanos Amnón, Tamar y también Absalón. Ahí. Hinaja. Maipache no canchis jabanchis. Segunda de Samuel, capítulo 13, versículo 23. Manchay manchos asunch, versículo 23. Desde el versículo 23, ¿no? Y manin mi punta chayin en callarinini. Venganza y huida de Absalón. Dice la Biblia, pasado 2 años, Absalón, que tenía esquiladores en Baal Azor, junto a Efraín, convidó a todos los hijos del rey. Ñawinchanki tariata koshaiki. Segundo Samuel, capítulo 13, versículo 23 hasta el versículo 29. 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

así nos ha mandado el Señor. Te he puesto por luz para las naciones, a fin de que lleves mi salvación hasta los confines

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Padre Celestial, Dios Todopoderoso, Eterno, Maravilloso Jesucristo, te damos gracias en esta mañana por regalarnos, Señor, esta ocasión, esta oportunidad, bendito Padre amado. Gracias, Señor, gracias, Dios de los cielos. A ti las gracias, Señor, por la vida, por la salud que tenemos, Señor, todos los días. Bendice, Señor, a cada persona, a cada oyente de esta emisora, Dios eterno, para nuestro Padre Celestial. Señor, dale las fuerzas a cada persona, a cada oyente. Señor, que sea de bendición nuestras palabras desde aquí. Gracias, Dios mío. Gracias, bendito Padre amado, Dios de los cielos. Agradecidos oramos, Señor, venimos en tal como somos. Te pedimos que nos perdones, Señor, todas nuestras faltas, nuestros pecados, Señor Jesús. Oh Santo Dios, gracias, Padre. Oramos, Señor, pidiendo la dirección tuya en todo, Señor. Queremos, Señor, de bendición a tu pueblo, Señor, para toda aquella persona, Señor, que puede escuchar nuestras programaciones. Porque este trabajo no es así por así, Señor. Gracias porque lo permitiste que haya las cosas de acuerdo a tus planes, bendito Dios. Gracias por esta emisora Radio Vida, Señor. Los 16 años, Señor, en el camino, Señor, en esta ciudad de Cusco. Oro, Señor, por los que trabajan. Oro, Señor, por los que están tras de esto. Oro, Padre Celestial, lo bendecimos, Señor, a los que ofrendan. Señor, devuélvelos, Señor, las bendiciones de suficiente abundante, Padre Celestial. Gracias, bendito Dios, te pedimos en el nombre de tu Hijo Jesucristo, en el precioso nombre, sobre todo nombre de nuestro Señor Jesucristo. En su nombre pedimos, Padre Celestial, Dios de los cielos, así sea. Amén. Amén.

¿Qué tal, amigos? Muy buenos días, la ciudad imperial del Cusco, Perú. Bienvenidos a todas nuestras programaciones. A señal abierta, la frecuencia de los 680, amplitud modulada. ¿Qué tal, amigos? Buenos días. Muy buenos días en esta ciudad de Cusco, Perú, desde el San Sebastián. Desde la tierra de los champas, San Sebastián. ¿Qué tal, amigos? Buenos días, cordiales saludos para toda esa linda gente que escucha Radio Vida todos los días, a partir de las 4 de la mañana hasta las últimas. ¡Bendiciones!

Bueno, bueno, ya estamos las 8:11 a Perucusuncha. Causa y radio inches, batallos con tapas, napa y cunches, radio la verdad por Tingo con Gate, Radio Unión Cristiana por Pau Cartambo, Radio Altura por Huancarani, Pau Cartambo también, Radio Nueva Luz, Santa Rosa, Queyuno, Valle de la Convención, y Mainan Caponquichis 93.7 en Marcaconga, provincia Acomayo. Así también para cada uno de mis hermanos amigos que están escuchando nuestras programaciones. A señal abierta, la frecuencia de los 91.3 FM, la ciudad de Sicuani, Perlas de Vilcanota. Agrapaso, Manapaico, ya. Buenos días, Guayquicona, Panaicona. 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Papá Dios, Pach, Gracia, Yampin, Causanchis, Tatapas, Ponchay, Pesaricho. 8:12 minutos.

Hoy día estamos ya, pues, ¿qué tal, amigos? 14 de mayo del año 2026. ¿Qué una panicona ya? Ahí tenemos nuestro teléfono de tu Radio Vida, 930-49-4900. Bueno, mayo kiratan avance ir yanchis, punche y manta, punche, y ya estamos 14 de mayo. ¿Qué tal? En esta ocasión venimos con todo lo que es avisos y comunicaciones, música, toda la primicia musical. Guajaricuipas, capanchis, inayata, capuachanchis, somahtakikunapas, dios patsiminta y achasunchis, tokuita, ajnapi, keyuraskunapi, tinkuirukosunchis durante las horas de programación en estas horas, las 8 de la mañana. Bueno, con tu hermano Abraham Apasa, Choque Puma, ¿qué tal, amigos? Arianchi, meinan kankichis, ahí pintar y capanchis, ¿ah? Bienvenidos más ayer y cuich, ayer y taquico y somas taquiconapas, janconapas y apayanchispa que y somas guairaguas y son corchamantapacha, lo que se denomina es Radio Vida, eso sí.

Ahí estamos, hermanos amigos, 8 de la mañana con 14, 8 con 14 minutos en tu Radio Vida. Vamos con esta tema musical en su tercer volumen musical, Águilas de Cristo. En esta ocasión venimos con todo lo que es primicia musical para todos nuestros oyentes de Radio Vida desde la ciudad de Cusco. Saludos cordiales para mi hermano José David, mi hermana Olinda Escobedo Melo, siempre por San Jerónimo. ¿Qué tal, amigos? Muchas bendiciones al grupo musical. Eso sí, suena lo mejor en su primer, segunda, tercer volumen musical. Suena en esta mañana, gracias a nuestro Dios Todopoderoso. 8 con 15 minutos.

Nacheta y Chey Camonga, que son más amantes, que dicen más pajarimpi. Mi hermana Olinda Escobino Melo, Águilas de Cristo, en su tercer volumen musical.

0: Ok, buenos días, Radio Vira, Papacha, buenos días.
1: Buenos días, hermano Abraham, y mi nombre es Papá Taitunki, Radio Njit, como se llama, que es el papá.
0: Maipiñan, y acá china, papá, anta pampa mantecamo, y nachi manachi.
1: Genan, papá, a ver, que tengo un reporte semanal.
0: Allí pone, papá, adelante, mi hermano, gracias, hoy, hey, por la comunicación.
1: Gracias, papá, antes mancacho, en primer lugar, somos tan de este cielo, es sol totalmente radiante, nuestro cielo serrano.
0: Allí, papá, dix, una hinchata, intic, anchea, un coñi, coñi, de chatuta, echa, chirimos, hoy, ya, ya, ya, ya, ya, ya, ya.
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0: Manatarse papá, amar, amar, am chen papá, remangich, ¿ya?
1: Ay papá esto, papá, ya es que me falta eso de maram, ya. Ay papá.
0: Gracias, oye, que chay, su tiquita papá, me llama y no caca, rexim y kimam, pasu aquí en camana, rexim, cuchi, pitak, main, tachir, chen, alin con atar, parlamo, ningún mayari que oye, rey.
1: Ningún papá, dice. Ay, ay, ay. No, José, papá, Roberto Huinca.
0: Ahí está, mi hermano Roberto.
1: Gracias, papá. Y más o menos, Napay, que ya pan, hermano, con las radio oyentes de este emisora Radio Vida.
0: Gracias, papá. Gracias, hermano, por la comunicación. Dios dice a Michazuin que muchas gracias, papá. Exactamente el lugar de su comunicación.
1: Exactamente, el lugar de la comunicación es Escuchaca, Chacapaca Chapi, Sayaxan, papá.
0: Ahí está, no, cagar, y para mí, al área, los anteños, su voz es diferente, incomparable. Gracias, hermano.
1: Chayaxan, papá, ¿qué no hace tomar ya metanda chayaxta?
0: Ay, hermano, papá, bendiciones, hermano, aprovecho con la bendición de Dios.
1: Gracias, hermano. Y Abraham, la parima que fue a Oyarishan diario, Rabin Sumato Yarishai, que no caigo.
0: Gracias, papá. Saludos para los que están ahí en Escuchaca, anda. Ay, chupi. Muchas gracias, hermano. Dios nos bendiga. Muchas gracias, papacito lindo.
1: Gracias, hermano. Y Abraham, muy buenos días. Bendiciones.
0: Gracias, papá. Así es.

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A ver, vamos, vamos. 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Las 8 de la mañana, 8 de la mañana con 21 minutos, a ver, maiping, minca, cuicuna, capacenchis. Che, grata, aporichilla, maricatiramos un chiswilla, iramos aquí. Manara, pasara, pusharti, yo cero, suasimante, en las suyacos, aquí. Manan, y manimon, pasinas, página, pasaba, ya. Vamos, vamos, ahí está, pues, nuestro avisos y comunicaciones de tu radio vida, como de siempre.

0: A ver, vamos rápidamente en este día muy importante. Gran actividad económica. Y me acuerdo de Maimanta que decía, Anchimante, que es rico. Oportunidad y trabajo, todo esto. Gran ayuno unido. Desde mañana, desde el 15 al 17 de mayo del año 2026. Organiza por la Iglesia Evangélica Nueva Jerusalén de la Comunidad de Iguina, Pomacanchi, Acomayo. Invita a todas las iglesias, Pomacanchi, Mancura, Chosecani, Manzanares, Tío, Sangarará, Marco, Conga, Chilchicayo, Unión, Chahuay, Yanampampa, Acopía y otros. Para mayores informes, comunicarse al 905-71-6747 con el hermano Pablo Hincho Cañari. Buenos días, Radio Vida.
1: Aló, hermano, Abraham, buenos días.
0: Buenos días, papá. Maimanta, papá, y Guajaracamanqui.
1: Distrito Cape, provincia Paroro, hermano, y Unión Evangélica Peruana, consultorio Pape.
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0: Gracias, hoy, hey, sotiquita, papá, y llega, mae.
1: No, Jasote, hermano, Fortunato, Aman, Wilka, hermano, el consultorio, Abimante, Cachan, hermano.
0: Gracias, oye, Fortunato, Pacarín, Chiuchicangata, México, Sonchis, Alimpun,
1: Gare. Pacar, hermano, Guaypacan, Cachan, hermano, consumir Sonchis, Madre, Cachan, Guaypacan, hermano.
0: Papá, gracias, hermano, Manacho, Juicán, Canca, Guatia, Cheo, ahí, papá, Aman, Yarimamich, mejor. Gracias, hermano, Dios le bendiga.
1: Gracias, hermano.
0: Muchísimas gracias, hermanos, al 930-49-4900, la comunicación a señal abierta.

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Abre para Obama, Pituquisca, Amparais, Achapamba, Tío 2B, Achapamba, Totora, Achabaja, Huamanchoque, Sauceda, así también Vista Alegre, Yanahuaya, Pampayacta y otros y todas las iglesias. Ginachimanachi. Y mayor es que irse antes, 8 de la mañana ya con 26 minutos. ¿Qué tal? Cheinan, ¿qué es el tiempo? ¿Qué tal? A ver, ¿qué más tenemos en este hermoso día? Gran aniversario de la Iglesia Evangélica Peruana Chinyahuacho, Limatambo, Pampaconga, de la provincia de Anta, los días 23 y 24 de mayo del año 2026. Sábado 23, estudio bíblico, temas, liturgia de la iglesia, a cargo del expositor hermano Nicanor Choquemaque Pacha. Los anteños, así que saludos cordiales, ¿eh? Domingo 24, día central de aniversario como expositor. Hermano Noé Rojas Avilés, se le invita a todas las iglesias a venir con grupos musicales y todos bienvenidos para ese día por su aniversario. Ay, cuánto daño, un tarenguisí.

Ahí estamos, hermanos amigos, ahí estamos a las 8 de la mañana con 28 minutos. Ahora sí, rápidamente, y Macona, Capachanchis, Pima y Mam, ahí te guatirixunchis. A ver, Nadia Luz, Pacuala Sencilla, hermano Abraham, buenos días. Muchas bendiciones para mi hermano, escuchando su programación todos los días. Gracias, pana, y un abrazo a la distancia. Por San Jerónimo, San Sebastián, Chicampes, por acá, vía evitamiento. Muchas bendiciones. Isaías Mauri Alvarado, hola hermano, buenos días. Quisiera mandar saludos para mi hermano David Mauri, que se está en cuenta, que está de cumpleaños. Y una alabanza, por favor, ¿dónde se encuentra mi hermano? A ver, saludos para mi hermano David Mauri, May Pintarico, Gelgamonguich, lugar chatán, por favor, Gabriel Seiko Mamani, muchas bendiciones. Hilda Condori, así también para quienes más, para Yuri Karina González Paiva, por Exonciona, Angélica Chunga González, por su estudio, salud, éxitos, bendiciones. A ver, Yuri Karina González, Señor Jesús, te pido muchas bendiciones. Así también, gracias para cada uno de mis hermanos, Goya Pomacota, buenos días, hermano Abraham, nuestro Dios te lo bendiga. Emiliana Taja, gracias, hermanos, por dónde estamos. A ver, Juancito Quispe Suta, buenos días, pastor Abraham, saludos desde Santo Domingo a Copía, bendiciones de su programación, que Dios me lo diga, siga adelante. Giancarlos Eloy Mesías Condori, saludos hermanos. Hilda Condori, buenos días, saludos desde Pampayacta, Calca. ¿Qué más tenemos? Lino Arge Huarca, muchas bendiciones hermanos. Siempre sintonía en Radio Vida desde el Laberinto en Puerto Maldonado. Comienza el frío en Entag Chirichancho. Maldonado Chirichamanchos. Machina no baja. Ahí está. Para Wilfredo Quispe Carrasco, Carrasco, saludos hermanos desde Vichinga y Alta, Andahuila, Zapolimaj. Estamos escuchando programación atentamente, abrazos de la distancia, muchas bendiciones. A ver, para Josué Quispe Nina, así también, pastor, buenos días, Dios me lo bendiga. Siempre estamos escuchando aquí en Arequipa, Ciudad Blanca, Ciudad de Dios. ¿Quién no conoce Ciudad de Dios? Muchas bendiciones. Allí ya, Chucapanquiches. Hablando ciudad de Arequipa, muchas bendiciones. Saludos para mi hermana Magdalena Saico, Alián Chicapanqui, Magdalena Saico, en la ciudad blanca de Arequipa, que dice mi hermano Alex Saico, no, Alíancho. Un abrazo a la distancia, mis fieles oyentes de Radio Vida, en Ciudad Blanca, Arequipa. Eso sí. Para Luisa Yankee, hola, buenos días, pastor, buenos días, bendiciones.

Saludos desde Oropesa, allá Cristóbal Castillo, pastor, buenos días. Ajá, muy buenos días, que Dios me lo bendiga, siga bendeciendo, siempre escuchando su programación radial desde Quillabamba, eterno ciudad, verano, eterno verano. Muchas gracias, Yiyan Chucapanquiches, Lizán de Escobar. Buenos días, bendiciones, saludos desde Quello 1, Fulo Centenía, toda la familia. Ahora sí, con Ari y Matallan, Arosunchir, Arosunchis, Watakarguyman, con Anga, Pasairosunchis, Manara, Punchichakunapis, Chiriero, Shachtin, Bilapis, Apishayachtin, Manara, Poco, Irishachtin, Hinachi, Manachi, un abrazo a la distancia, un abrazo rompe costillas en el nombre del Señor. Y estamos a las 8 de la mañana con 32 minutos.

Ahora sí, vamos rápidamente en este hermoso día. Hoy día, como de siempre, 14 de mayo del año 2026. A ver, y miraña, capanquiches, vamos, panaycuna, guay, quechaycuna, cumpleaños para el día hoy. Con el permiso de todos nuestros oyentes de Radio Vida, saludamos hoy más que nunca, 14 de mayo. A ver, y la comunidad es campesina aquí, Colca, sector Quillo, a ver, Quillo, Cocha, distrito de Cotabambas. Para mi hermana Sabina Quispe, Huamán, el saludo de par de su esposo Florentino Cueva Vargas e hijos, Verónica, Américo, Dora, Agripina, en especial de su nieto José Yoshimar. ¿Qué más tenemos? Ahora sí, así que un cumpleaños para el día hoy. Con el permiso de todos nuestros oyentes de Radio Vía, a nombre de la sesión Misión Vía de la ciudad de Cusco. Saludos, Panay, mi hermana Lisbeth Chira Cruz, Chira de Cruz. Panay, Lisbeth Chira, Wilcapa, Ariyan Chikapachenka, un abrazo a la distancia en este día muy especial. Suena lo mejor, para Lisbeth, Chira, Huica, Ayanchi, para Imenayan, Capa, Amahuacaspaya, Ñanchi, Velata, Pocuirón, Quichis, Ñanchi, Torta, Chayapas, Punchi, Chayapas. Saludos de parte de su esposo Wilber Cruz Malque, de sus hijas Ruth, Saray, Kisia, Rocío, Janice, Shara y toda la familia Radio Vida.

0: Se dio muy especial a feliz cumpleaños mi hermana Lisbeth Chira. Pana y buenos días. Y Maynali Capanque, allí ancho. Que tú y Guatania pasaron más. Dionitza, yo soy que sigamos adelante en este trabajo que Dios nos encomienda. Muchas bendiciones. Así que saludos también para mi hermano Wilber Cruz Malqui. Saludos para toda la familia. En este especial saludo de parte de tu esposo Wilber, sus hijas. Pura hijas de Felita, Rosaray, Kesia, Rocío, Génesis, Shaday y toda la familia.
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0: Que Dios me la bendiga siempre, por siempre.

Todo el tiempo, bajo la gracia y la bendición de nuestro Dios, le deseamos éxitos en el trabajo. Muchas bendiciones, mi hermana Lisbeth Chira Huirca. Saludos también para Diego y 14 de mayo. A ver, el sector Quillococha, distrito de Cotabambas, para mi hermana Sabina Quispe Guamán. Saludos para su esposo Florencio Cueva Vargas e hijos Verónica Américo Dora, Agripina y especial de Sonito José, Yosimar Guamán.

Eso sí, qué bonito. Vamos, hermanos, así adelante. Dios para parar en la pachiquitis para cacho mata cuarguir ninguna para que y punja y ve hoy más que nunca 14 de mayo. 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Bueno, así estamos. Muchas bendiciones. Feliz cumpleaños, mi hermana Lisbeth Chira Cruz, Chira de Cruz. Ana Mike. Saludos de parte de su esposo Wilber Cruz, Malky, hija Ruth Saray, Kesia Rocío, Génesis, Chanil. De toda la familia. De toda la familia de tu Radio Vida en la ciudad de Cusco, Perú. Así cantando, congratulando con este tema musicales. A la voz de mi hermana Valentina Choque Flores.

Así de esta manera estamos saludando musicalmente para mi hermana Lisbeth Sheila Cruz. En este hermoso día, feliz cumpleaños hoy más que nunca, 14 de mayo. Ay, Yanchka, Panquichna, Paikushka, Panquichna, un abrazo a la distancia. Un abrazo rompe costillas en el nombre del Señor. Feliz cumpleaños, saludos de parte de tu esposo Wilber Cruz Malik y dos hijas, sus hijas, Saray, Kesia, Ruth, Rocío, Génesis, Chanil y toda la familia de Radio Vida. ¡Aliencho! ¡Muchas bendiciones! Ajá, ahí sí que ahí pasa lo mejor en este hermoso día y la bendición bajo la gracia de nuestro Dios Todopoderoso. ¡Gracias, Malachio!

Muchas bendiciones en esta ocasión. ¿En dónde? A ver, la comunidad campesina de Colca, sector Quellococha, distrito de Cotabambas, para mi hermana Sabina Quispe Guamán. Saluda por de su esposo Florentino Cueva Vargas, hijos Verónica, Américo, Dora, Agripina, en especial de su nieto Josué Yosimar Guamán.

Muchísimas gracias, hermanos, amigos, por este congratular a mis hermanos de stand con un homástico. Para el Lisbeth Chira Wilk. Imagina la incapación que es alillancho. Papá Dios le llana paso en que se amincha sin que para ahí. Si pasi pasla, Dios pa llan canambi. Bueno, imanes un das gracias. Dios ninchisman causa en Iquimanta, salos manta, familia Iquimanta, de tu esposo, de toda la familia, por el trabajo, por todo. Deseamos muchas bendiciones a nombre de la Asociación Misión Vida, Asociación Cristiana Misión Vida, de tus hermanos. Doctor Moisés Ramos Villares, mi hermana Gloria Gutiérrez, mi hermano Abraham Rojas Avilés, mi hermana Rita Stiti, de mi persona, el que les habla, de mi hermano Lionel Candia, de mi hermana María Manca y toda la familia, mis hermanos amigos, muchas bendiciones, les deseamos éxito en el trabajo. Papá Dios, la cagrata, pues, a mí ya son kits siempre en todo. Dios está con sus hijos. Manan, papá Dios, aquí, papá Dios, Angicio, Arianta, pasaron con Amponjay, un abrazo a la distancia. Les deseamos muchas bendiciones y felicidades. Mi hermana Lisbeth Chira Wilka en Arco Tica Tica, por ahí cita nada más. Ajá, muchas bendiciones. Suena lo mejor para ti.

0: Salud para mi hermano José David Huamantupa Guaraya, siempre por Pillauma, todo San Jerónimo, muchas bendiciones. Y mi Nelly en Campanquiti, salud para mi hermana Olinda Escobino Melo y la casita, y escuchándole tu radio vida, suena lo mejor. A ver, ¿qué más tenemos? Lima, Huiza, Santos, hermano Abraham, buenos días, bendiciones, saludos del distrito de Lares, Pampacorral, para mis hermanos de la Iglesia Evangélica Peruana, Pampacorral, en especial para mi esposita Rosaura Guaraya Gutiérrez, de los hijos Aarón y Aleli. Anchita, Ángel Caramas, Ángeles, guapo. Puchata, cosachata, alima, alima, que hacían. Samuelito Melo Janco, ¿qué tal? Muchas bendiciones, papalicito lindo, May Pintaricapanque. Un saludo para la hermana Lisbeth Se. Saludos para la hermana Lisbeth Se Arte de la familia, a seguir adelante. Radio Vida, un abrazo. A ver, Radio Vida, un abrazo grande desde Puerto Maldonado. Gracias, Samuel Melo Janco. Gracias por recordarnos a la familia de Radio Vida en esta ocasión.
1: Felices y contentos, te saludamos. Feliz cumpleaños.
0: Nelson Quispe Guamán, hermanos, buenos días. Muchas bendiciones, saludos para mi esposita Rosemary, que está cumpliendo juntos con mi 12 Senal Abigail. Feliz cumpleaños. Imagínale, en Capanquitze, ¿cuántos están el día de hoy de cumpleaños de nomástico?

0: Así que muchas bendiciones para Nilson Quispe Guamán, junto con su esposa Rosemary, que están de cumpleaños, junto con mis dos nenas, Guaguaconante, ¿cómo se llaman? Asenit Abigail Ajnamakasha. Llegando a la recta final de nuestra programación, y manallasome, hora es tiempo.
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0: Cerramos nuestra programación con nuestros saludos. Sabrín, Napaycusones para Milquisidic y Alicia Gallegos en San Sebastián, Cusco. Saludos para mis hermanos Anta, Lima, Tambo, Ayaviri, Pampaconga, Huerta Alta, Alta, a Huerta Huayco. Huerta Huayco, donde hay bastante durazno, ¿no es cierto? Mollepata, Yapay, Retiro, Uratari, Ancahuasi, Joaquín Conatapse, Napaycamos en nuestra hermana Melquiades y Alicia Gallegos de San Sebastián de la ciudad de Cusco. Muchas bendiciones. Yachtan con Amam, Aparachico, Napaycuita, un abrazo a la distancia. Muchas bendiciones. Claro, pues qué bonito. Así suena. Vamos, pueblo del Señor. Chayranga, cocha, muy rico, una paraguana, con anga, pochucayman, chayar, sonjis, chaycamaya, chaycamaya, muchas bendiciones. Así que, papá Dios, niñas, amichasun, que panay, Lisbeth, chira, huirca. Monay, chirat, pasará panquia. Cocaspata, mi cora panquia, panaya. Chiuchican, cachatapas, ya. Torta, tapas, ya. Alinchanta, ponía. Bueno, torta heladita sería mucho mejor. Así que lo pase lo mejor en la presencia de toda la familia de sus hijas. Dentro de ustedes, ahí está la presencia de nuestro Dios Todopoderoso en la familia cristiana. La cobertura con sus ángeles. Dios me la bendiga. Muchas bendiciones. ¡Hasta aquí con nosotros!

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0: 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Nunca se aparte de tu boca este libro de la ley, sino que de día y de noche meditarás en él para que guardes y hagas conforme todo lo que en él está escrito. ¿Qué más dice la palabra? Porque entonces harás prosperar tu camino y todo te saldrá bien.
1: 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Quiero irme contigo, Señor.
0: 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Hay una promesa grande para nosotros.
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0: 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Hay promesa grande para toda aquella persona que lee la

Biblia, que escudriña las escrituras, que lo practica, que lo medita día y noche. 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Todo saldrá bien. Hay una promesa que dice. 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Al dicho, gracias hermanos, hasta aquí con nosotros. 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Gracias hermanos, amigos, hasta aquí con nosotros, hasta el día de mañana, si miran nuestras programaciones, vuestro hermano Abraham Pasacho Kipuma, Dios me la bendiga, Pacarincada.

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0: Amado Padre, gracias en este día maravilloso. Gracias, Dios mío, por todo lo que nos das, Padre, este privilegio, este momento para poder estar aquí, Señor. Cada día, Señor, que tú nos das la vida, la salud, es solamente a ti, Padre. Gracias, Señor, por cada uno de mis hermanos, hermanas. Gracias por cada persona que sintoniza en diferentes lugares. Gracias por cada frecuencia que está enlazado, Señor, en diferentes lugares, emisoras, Padre.
1: Espíritu Santo, una vez.
0: Gracias, Señor, por este tiempo que nos das, nos permites para que cada día podamos llevar tu palabra, podamos animar, Señor, a cada oyente.
1: Que siga ardiendo esa zarza en mi corazón, Padre. Que tu espíritu me llena, me satura, Padre.
0: Gracias, mi Señor.
1: Que te busco, Señor.
0: Bendice, Padre, esta obra tuya. Bendice, Señor, nuestras vidas de cada uno de nosotros, Señor.
2: Espíritu Santo.
0: Gracias, Dios de la gloria, Santo poderoso.
2: Espíritu Santo.
0: Este día, Señor, bendice también esta programación, Señor, y cada programación desde que amanece hasta que anochece, Padre, bendice. Prepara las vidas, los corazones, para que podamos hablar, Señor, conforme a tu voluntad, conforme, Señor, a tu corazón. Dios de la gloria, gracias. Bendice, papá, esta programación, para que cada oyente pueda ser nutrido, pueda recibir palabra de

pueda recibir, Señor, palabra de sanidad, palabra de fortaleza. Quizás palabra de exhortación, pero solo tú sabes, solo tú conoces, Padre amado, Dios mío, para cada uno de nosotros. Gracias, Padre, en el nombre de tu Hijo amado Jesucristo. Amén.

muy buenos días con cada uno de ustedes, amados hermanos que están en la sintonía de su Radio Vida. Hoy día somos jueves 14 de mayo del año 2026. Un día más, ya estamos a la mitad de mes de mayo, amados hermanos. Mañana es 15 y ya nos quedan 16 días para que pueda terminar este mes de mayo. Ya viene el medio año, que es junio. Ay, ay, ay, papá, mamá. Y malian hay que llamar vas hay que hay que una para hay que una alguien punche y cacho un español para y como quites ya para exista mai piña tarikuchen quites mai piño ir más en quites ya iba. Gracias a todas las emisoras que nos están retransmitiendo juntos de la mano, llevando el Evangelio del Señor a todo pueblo y nación y el mundo entero. 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Dios me los bendiga a cada uno de ustedes en este día, jueves 14. 9 de la mañana con 8 minutos, 9 con 8 minutos. Con este tema vamos a empezar este tema, a ver qué nos dice. Camino del Evangelio no es fácil. Para cuantos a veces no es fácil, ¿no? A veces en los inicios, en los empiezos, felices y contentos, iniciamos la carrera. Se acordarán cuando el pueblo de Israel salió de Egipto. ¿Cómo salió? Todos felices y contentos, ¿no? Vamos a ir a la tierra prometida, vamos a llegar a la tierra prometida donde Dios nos ha prometido tantas cosas y palabras. Realmente había entusiasmo, había ese ferviente amor de buscar, de caminar en las manos del Señor, pero después vienen las cosas, ¿eh? ¿Cuántos cristianos a veces también así caminamos en los inicios, en el primer amor, caminamos incansablemente? No hay frío, no hay cansancio, no hay nada que nos puede atajar o separar o que puede detenernos. Pero después, poco a poco, viene el desánimo, viene el cansancio, vienen los problemas, las dificultades, empieza la desesperación, empieza la preocupación, empieza la duda. Pero ¿qué dice el Señor? Yo no te he dado espíritu de cobardía, sino yo te he dado espíritu de poder, y de amor y dominio propio. Por eso, amado hermano, hermana, te animo con este alabanza, con esas palabras de ánimo a través del Evangelio cantado. Yo te animo, mi hermano, mi hermana, tú que estás escuchándome en esta hora, a usted que está sintiendo

sintonizando a usted que está siguiendo los pasos de Jesús. Yo sé que no es fácil, pero como dice en 2 Timoteo, donde nos dice la palabra del Señor, capítulo 1, ¿no es cierto? En el 2 Timoteo, ahí vamos buscando la palabra del Señor, donde nos dice que yo no les he dado espíritu de cobardía, sino espíritu de poder, de amor y dominio propio, ¿no? Según Timoteo capítulo 1, verso 7, ahí está hablando la palabra del Señor. Bien, amados hermanos, mientras que en breve vamos a escuchar esta alabanza y también vamos a recibir las llamadas en esta mañana. Siendo las 9 de la mañana con 12 minutos. A ver, escucha este mensaje cantado. Escucha. ¿Cuántos lloramos? ¿Cuántos derramamos lágrimas a veces al escuchar, al cantar? Porque nada es fácil para caminar en el amor del Señor. Pero Dios nos promete que un día ha de terminar estas lágrimas, estos sufrimientos. A ver, vamos a

0: minutos, la hora, ¿cómo pasa, eh? Tengo que llorar, tengo que sufrir por amor a Cristo. Pero es mejor llorar ahora que llorar un día eternamente. Es mejor ahora sufrir que sufrir eternamente mañana más tarde. 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
1: Gloria a Dios.
0: 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Entendiendo esto, tenemos que caminar bien. Tenemos que despertar como un pueblo del Señor de verdad para que lleguemos hacia la gloria eterna. Para entrar a las bodas del Cordero un día. Pero si nosotros no nos preparamos bien, ¿qué será de nosotros? ¿Dónde nos encontraremos mañana más tarde? ¿Dónde despertaremos mañana más tarde? Esa es la pregunta que tenemos que hacernos bien. Gracias a cada uno de ustedes, amados hermanos, gracias a esta programación. Seguir a Cristo es mi decisión, llevando el Evangelio de Dios a todo pueblo y nación, el mundo entero. Gracias. Esta programación sale al apoyo de tus hermanos, gracias. Algunos hermanos dicen, hermano, yo quiero apoyarte. Yo sé que estar cada día, poner tiempo de una hora, no es fácil. A veces cuando hay familia, cuando hay hijos, hay que estar atendiendo, hay que cocinar, hay que trabajar. Y gracias, hasta aquí trabaja mi esposa incansablemente, que muchas veces se ha cansado.
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0: Muchas veces
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0: paz. Se ha desanimado, muchas veces dice, ya no quiero salir.
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0: A veces humanamente uno dice, ¿acaso me pagan?
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0: A veces tengo que perder mi tiempo.
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0: Pero gracias a Dios, Dios puso en su camino a mí. Para decirle a mi esposa, esposa, ¿para quién trabajas? ¿Acaso trabajas para el hombre? ¿Acaso servimos para el hombre? ¿Acaso predicamos para el agrado del hombre? Dice la palabra de Dios que Dios todo nos recompensará un día. En el mundo quizás no nos recompensarán nadie, pero Dios es fiel y justo para recompensar. Solo con esas palabras yo también pude animar algunas veces con lo que podía. Y gracias, hasta aquí esta programación.

0: llevamos y seguimos firmes en esta obra Radio Vida también.
1: Vamos a seguir a Cristo adelante.
0: Y esta programación sale gracias a estos hermanos que dicen: hermano, yo te voy a apoyarte, por lo menos con un incentivo. Pero nosotros hasta aquí trabajamos con ese agradecimiento, más que todo a Dios, hermanos. 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mí. Un día como hoy vino a este mundo a través de su mamá Segundina Wilka. Agradezco a Dios. Gracias Cachun Dios taitanchisman. Yo sé que no miraremos atrás, pase lo que pase, venga lo que venga. Gracias hermano.
1: 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Aleluya. Vamos, hermano,
0: ven. Aleluya. Oscar Chávez, bendiciones, hermano, gracias.
1: Adorando a nuestro Dios.
0: Porque Dios toca tu corazón, será por eso.
1: Y así, Señor, oh, Señor.
0: Contribuyes.
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0: Que Dios me lo bendiga su vida, su trabajo, mi hermano Oscar Chávez. 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
1: Adelante, adelante. Vamos, no miraré atrás.
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Y gracias también a mi hermano Fernando Chira, que Dios me lo bendiga, gracias por también apoyarnos, por incentivarnos siempre, que el Señor me lo bendiga su vida, su familia, y así también ellos también nos invitan para este día sábado, tenemos una vigilia. Fernando Chira, bendiciones mi hermano Fernando. El día sábado están de vigilia allá en Virgen Concepción. Una nueva obra. 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Bueno, la mañana con 30 minutos, 9 con 30 minutos. Saludos para mi hermano Fernando Chira, donde esté trabajando. Me picha ya en casa en que distancia también yo soy que Roger Chira. ¿Cómo nos saludar allá en Senca Quispiwara por Conchapata, sector Conchapata, con Ancari que Chaypas Riki, hasta hoy avanza, hasta hoy ya huiña mucho, voy a capana y con hasta hoy ya huiña, que hay lado, man, guardado, man, ya está, ahí también nos están escuchando en esta hora de la mañana. Nuestro hermano Mario Garrito, ¿qué dice mi hermano Mario? Y Mataño lo hacen. La ninja troban es papá ya. Señor Pajina Yang, Asraikits Kach, Amaruna Pajinach. Que nuestro trabajo sea como para Dios, porque Dios es el que está viendo y Él es el que está revisando antes que el hombre. Así también para su compañero, y Maya su tengo con cara ponen papás. Majlachu con Gibbs y Mina, ¿eh? Mario Garrido. Me he olvidado el nombre del compañero. Saludos también para Freddy Cruz. Ahí está. Yo creo que es una familia todavía, ¿no? Región Apurímac, Freddy Cruz para su esposita. Seguramente ahí también trabajando.
sudando la gota gorda. ¿Sí o no, Fredicito? También mi hermano.

Irmo, es mi hermano, a ver al papaco, tío Egidio Guaranca. Ahí seguramente escuchando todos los que están trabajando, Goyito, Gregorio, Noimí, también para Giovanna. Para todos, para mi hermano Irmo Macías, también trabajando ahí seguramente ya empezando a sudar, asentando los blockers, blocker con la tefa y con la tiechimchan. Europe, Cuchiquina, Cosparo, España. Oh, mami, lo será muy bien. Así es el trabajo de construcción. Es bonito, pesado, pero es bonito, hermanos. Saludos para todos mis hermanos. Mi hermano Edwin, Edwin Guaranca, Maipin, Kanki, Ayakayimen, Yakis, Kankasek. Ajay, Huancayo, Huancayo, Lactapin, Kasian, Espate, El Kareman, Simanan, Yokotimun, Sachchuk, Banan, Kotimuito, Monanichan, Espache, Menan, Gangaps. Esta instancia es a Minchusen, Guayacay, a la distancia. Para todos mis hermanos en Huancayo, Lima, en todos los lugares. En Chinchero también saludar para el señor Julio. Dios bendiga, papá. Bendiciones, tío Julio. Que ese tío Goyito. Bendiciones, papá, bendiciones para todos ustedes. Mi hermano Alberto León y mi hermano papá Llanch, para Jay Basilia. Seguimos también con los saludos y también con los avisos. Radio Vida en la ciudad imperial Cusco, estudio principal. ¿Dónde estamos ahora, hermanos? Avenida Suiza. Avenida Suiza 248, Paradero Santa Rosa, ¿ya? Paradero Santa Rosa, San Sebastián, Anchipin. Paradero Santa Rosa, Ureirung, Chek, Ureichaman, Ishke, Ishkinachileta, Haikurung, Ishke, Ishkinacha, Muyurus, Panchechaman, Muyurung, Faña la Duchama, ¿ya? Faña la Duchama. Maipita, Keipi, Huaracocha, señora. A ver, che. Volkswagen, Carruchaknachi, Compu, Carruchaknat, Maipin, Planchanco, Maipin, Alchanco, Spanning, Kitapurikun, Che, Akaichapin, Anchi, La Duchalampin, Gasenric, Celeste, Was, Azul, Neo, Anchipia, que es Radio Vida, Vaya, Panaikuna. 9 con 33 minutos, Chaipin, Gas, estudio principal de tu Radio Vida. En la ciudad de Imperial Cusco, la estudios principal de tu Radio Vida. En región Madre de Dios, Puerto Maldonado, 760M. Capacidades Marique, región Madre de Dios, JVIP, 760M. Y Chaca, Ñacho, Ekechay, Víctor Viván, Apitsuncho, Manach y Menangán. Allí en región Madre de Dios, Puerto Maldonado, JVIP, Capacidades, estudio principal. Estamos en Girón, Chincha y Suyo, M12. Cerca avenida Circunvalación, ya cerca avenida Circunvalación, a dos cuadritas. Chaypin Casen Arique, Girón, Chincha y Suyo, M12, Anchimán.

0: y 36.
1: JP Barachas Damián Aguara. Rico, aquí en estudio principal. Ya vamos, buscaron. Seguimos continuando. 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Así también Radio Vida 93.7 en Marcaconga, Sangarará.

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Se acaba, panaycuna, que por eso se llama Pagma Radio Vidata. Indreto, Espinal y Actapire, Espinal y Actapipas. Para pronto, pronto en Espinar también estemos saliendo al aire en FM. Dios mediante en diferentes lugares, con la bendición del Señor. 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Yape, hermano, Yape, por favor, Yapea, pues. En Yape hay harta plata, pero no quieres yapear, hermano, ¿qué pasa? Así dice mi hermano, abran a pase. Bendición, 9:39. Al 930-49-4900. 930-49-4900. Por Yape para tu radio vida. ¡Aleluya! Gran ayuno unido del 15 al 17 de mayo de 2026 organiza la Iglesia Evangélica Nueva Jerusalén en la comunidad Iwina, Pomacanchis, Acomayo. 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Iglesia de Pomacanchi, Mancura, Chosekane, Manzanares, Tío, Sangarará, Marca Conga, Chilchicaya, Unión, Chahuay, Yanampampa, Acopía y otras congregaciones están invitados a este ayuno. Guajaricuito, Monasencia, Guajaricuitia, Guajaricuitrik, 905-71-6747 con el hermano Pablo Incho Cañari. Oportunidad de trabajo, se necesita ama de casa, cama adentro para Ollanta y Tambo. Mayor información al número telefónico 923-57-86-80, 923-57-86-80. Llame a ese teléfono para ama de casa en Ollanta y Tambo. Así también aviso, se alquila horno para elaborar pan. Horno tan alquilamos en Antataruana Parik. También se requiere una persona para venta de artesanías, de preferencia familia cristiana. Los interesados a personarse en los estudios de Radio Vida, Panachans Gloria Gutiérrez, Paiwan, a Parlamon, Chay Pais, Willarison, Smai Pinkas, en Chay Lankanacheta. Así también, invitación para convención bíblica. Organiza la Liga Femenina de Consistorio Llancho y medio Llancho Calca, Llachtap Capa en Hispana y con Oaxaco, Llapex, Napaic. Pero no importa. Y vamos a encargar más rique pananchcuna, Llancho, Anchepin, Ruaricón, Callancho Calca, Alillancho y Meinalian. Oaxaco, Severo Melo, Panache y Remigia. César Condori. Que ella pimpúrico

0: 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Saludos para toda mi zona de Calca, a ver, 20 al 23 de este mes de mayo. 20 mande ya que hay semana, vamos a jugar en casa en Arix, ya que 20 en español en Chiriqui. Hasta el 23, aparixanca. El día 20 por la tarde será, a ver, Iman Kassian. La bienvenida es el día 20 por la tarde. Con el tema familia cristiana, expositor está viniendo nuestro hermano Pastor Víctor Takuri Walla. Invitamos a todas las congregaciones, a toda la iglesia. Iglesia ni chanche manan congregación tat ni misionero ya panchista no cans iñes conatea huillamas es iñes gaki manan iñes sacuch ya chamos un seri que Dios manda, ¿eh? Hay conapin casas con Dios pa iglesia en caparo bamba pi casas con pitukis ca amparais achawata A y B y o 2 B achapampa totora achabaja Huamanchoque, Sauceda, Vista Alegre, Yanahuayla, Pampallacta, Alta y Baja, Mijmaj, Calca, Arín, Huarán y todas las iglesias aledañas cercanas del Valle Sagrado están invitados. Más que palabras, es un sentimiento, más que una fecha, es un momento de compartir la palabra de Dios. Todos quedan invitados. 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Finaleta, Iglesia Evangélica Peruana Grupo Tío 2B invita a una convención bíblica del 4 al 6 de junio. Yo quilla piñariki. Paipin apakushan. En Tío 2B. Y o 2B Chaping Apacción Convención Bíblica del 4 al 6 de junio. Expositor Mamshan Coyacchanchis, Ministro Damián Quispe, Gaspar, Guayacche, Damián Alinta, Wakishigamanga. Dios Taitanchis, Tomás Casunchis, Paipa, Usawananchis, Paipa, Utiliza Iwananchis, Pajea. Chaipang Meriki, Minkasla Casianchis, Minkasla Casianchis, Riki, que hay Convención Bíblica Apacución, mes de. Junio, ya calle, abril, Neramoni. Seipa, me invitaremos en Clia Palechis, consistorios, comités, grupos del Presbiterio Valle Sagrado de los Incas. Iglesia Peruana, le paso a Xey. Mapone Chenaca, Sonche, hermanos, inviten a todas las congregaciones que puedan participar, aprender de la palabra del Señor.
1: A nuestro Dios, aleluya.
0: Como Llancho, Totora, Achapampa, Achabaja, Achahuata, Sayllafaya, Tío Grande. Muñayo, Juama, Majopata, Chajlabamba y otras congregaciones o iglesias están invitados a venir con sus respectivos ministerios musicales.
1: Pero no imposible.
0: La junta directiva hace la invitación. También gran aniversario de la Iglesia Evangélica Peruana Chinglahuacho, Lima Tambo. Y mire en qué provincia, Antalyactanchispe, Alinch, Cumanacho. Lima Tambo, Yactapi, mire en Capacín, Chinglahuacho. Pampaconga, de la provincia de Anda, 23 al 24 de mayo. Amushane, Amushane, que dice Manapi, que hace 23 al 24 de mayo. A ver, sábado 23, me aparece estudio bíblico. Tema, liturgia de la iglesia. A cargo del expositor, hermano Nicanor Choquemac. Inaliato domingo 24, Japacusan, día central de aniversario. Como expositor, hermano Noé Rojas. O sea, Noé Rojas. Se le invita a todas las iglesias a venir con sus grupos musicales. Todos son bienvenidos. 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También saludamos, a ver, nos dice, hola hermana, buenos días, yo saludo cordialmente para todos los trabajadores de Radio Vida, yo escucho Radio Vida todo el día, mi nombre es Fortunato Guamán Mesa.
1: Vale la pena sufrir,
0: yo escucho, a ver, donde, Urbanización Santa María de San Sebastián, Dios me lo bendiga, mi hermano Fortunato Guamán, gracias papá.
1: Bienaventurados.
0: Que Dios me lo bendiga en este día maravilloso, en este día especial.
1: Bienaventurados.
0: ¿Cómo está mamá Victoria? Jabana y Menaria, Panache, Alinian, Chicapancha, Distrito Huanchac, San Borja, Chepe, mamá.

Calpalla, Calpalla, Panache, y está en César Mitzing. Así también saludos para mi hermano Tomás Quilla, mi hermana Rosa Mandortupa. Estaitans Hangnostaps a Minchasungis y Naliata Javier Pitan Maitan Napairusunch Panachay Cirila Ramos, gracias mamita linda, y Menele Capasin Pumate y hasta Angis de Roberto Bamani Alinch Papá Napay que Campagpas. Hoy día 14 de mayo, felicidades, felicidades, Nyatak Oraka Rimashanas Kamak Nyatak Tijirala Kamun y Matan Razaja y Matan Razaja Armayana y Maiman Merezaja y Man Kamachuaskaikan con cara por niña. Felicidades en este día maravilloso, feliz cumpleaños para todos mis hermanos, mis hermanas que están de cumpleaños, feliz cumpleaños. A ver, Maimán Mesecaicens, comunidad campesina de Colca, es como Colca, sector Quelhuacocha, distrito de Cotabambas, para la hermana Sabina Quispe Huamán, felicidades Panachay.

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Comunidad Campesinas, Colca, sector Keluacocha, distrito de Cotabamba. Región Apurima, creo. Así también, saludos, saludos aquí en la casa, Guasilla Piñera. Ya Enrique, torta ya está con mi hija Chimuni, Enrique. Para mi esposita amada, que el Señor me dio una ayuda idónea, que es mi esposa Lisbeth Chira. Amada esposa, que Dios te bendiga, que el Señor te siga dando fuerzas. Que Dios derrame de sus ricas bendiciones. No desfallezcas. Le deseamos lo mejor a todos de tu Radio Vida. Toda la familia radial de Radio Vida. Te hacemos llegar, amada esposa. Te hacen llegar también todos nuestros hermanos, hermanas, quienes te quieren, quienes te aprecian. Están muy agradecidos a Dios por tu vida. Te desean lo mejor. 9:50 minutos, achacho. ¿Qué haremos, hermano?

Una mañana con 53 minutos. 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Salúdamelo a tu esposita linda que hoy siempre tenga muchas bendiciones en su vida, abrazos a la distancia, nos dice mi hermana Nelly Naida Pau Carlioque. Recibe amada esposa Lisbeth en el día de tus cumpleaños. De tu hermana Kelly Naida. Feliz cumpleaños, mamá Sabina, allá en Cotabambas. Feliz cumpleaños. Así también mi hermano Jorge Condori, bendiciones, mi hermano. Gracias, estamos en la sintonía en Calca, Pampallacta. Bendiciones, papá Jorge. Mi hermana Marta, bendiciones, Panachay. Ok, espera, ni manches, panachan smartups, Gracias, allá en a la provincia de Anta, Rawanki, panachay, Benita, Condorwaman, bendición, mamá, mi hermano Damián, y mi dalian, papá, Kacen, Calilian. Así también, saludos para mi hermana Noimí Pantoja, bendiciones, panachay, saludos para mi hermana Lisbeth, un feliz cumpleaños, un fuerte abrazo a la distancia, nuestro Dios me lo bendiga grandemente, siempre le dé fuerzas a seguir adelante en el camino del Señor, nos dice. Gracias, Panachay, Noimí, Pantoja, bendiciones para tu esposito, para toda tu familia en este día maravilloso. Saludos también. Saludos también para mi hermano Mario Gallegos, bendiciones. Gracias, papá, mi hermano Mario Gallegos desde Tambopata, Madre de Dios. Bendiciones en región Madre de Dios, Puerto Maldonado, ahí siempre escuchando su Radio Vida. Bendiciones, gracias mi hermano Mario Gallegos, mi hermano Francisco Cayo Guamán, bendiciones mi hermano Wilber, muy buenos días, muchas bendiciones, estamos full sintonía en el servicio de taxi, igualmente saludos para mi hermana Lisbeth, muchas bendiciones por el día de sus cumpleaños, nos dice. Gracias mi hermano Francisco Cayo, y también mi hermana Eugenia Enríquez Mesa, también gracias mi hermana Eugenia Enríquez. Gracias al Padre Amado por este programa de mi hermana Lisbeth, bendice este programa, estoy muy agradecido, nos dice mi hermana Eugenia, gracias. Mi hermano Enrique Quispe Hualpa, saludos aquí en Ticapata, en Aco, San Sebastián, para Muebles Tapiz Cusco, fabricantes de amoblado para tu hogar. Que Dios me lo bendiga, papá, bendiciones, bendiciones. 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Allá por San Sebastián, por Ticapata, Enaco. Bendiciones para mi hermana Eulogia Quispe. También saludos desde Lares, Choquecancha. Bendiciones para todos mis hermanos de Lares. También saludos para mi hermano Luis Alberto Chacón, Cuba. Mi hermano Luis Alberto Chacón. Así también mi hermana Mari Luz Condori. Bendiciones, mi hermano José David Huamantupawa. Y para todos mis hermanos, gracias. Dios me lo bendiga.

0: también para mi hermano Gualberto Condori Champe. Bendiciones, mi hermano, para... A ver, mi hermano Wilber, buenos días. Dios los bendiga ricamente. Saludos para la iglesia Maranata de San Jerónimo. Gracias, mis hermanos de Maranata, San Jerónimo. A full sintonía de la programación. Yo escucho todos los días, nos dice mi hermano. Mi hermana Cintia Huellas, Aucaya, también gracias. Bendiciones, mi hermana Eugenia Concha. Dios bendiga, hermano. Saludos para tu esposita. Nos dice gracias, mi hermana. Gracias, mi hermano Mario Choque Aljamari. Bendiciones, gracias a todos mis hermanos. Que Dios me los bendiga. Que hay camaya, papá. 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Como una hija cancariqui. Chao, hermanas. Bendiciones. Saludos para todos ustedes.
1: Muchas felicidades.
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Bendito Dios, soberano Señor, Dios Altísimo, Rey de los Reyes, Señor de los Señores, el único Dios poderoso, majestuoso, que es digno de toda alabanza, de toda gloria y honor. Bendito Dios, en este día hermoso sea, Señor, honrado tu santo nombre. En todo, Señor, la plenitud de la tierra, en todo el universo de los cielos, bendito Señor. Gracias te damos, Padre. Muchas gracias, Señor, por un nuevo día más, por una oportunidad para poder, Señor, servirte. Muchas gracias, Señor. En esta hora, Señor, Padre mío, reconociendo tu grandeza, bendito Dios.

reconociendo tu poder, Señor, me acerco delante de tu presencia, Padre. Dios mío, reconociendo también que no soy digno delante de tus ojos, Padre. Oh Señor bendito, perdóname de todas mis iniquidades. Bendito Señor, solo tú sabes, conoces, Padre mío, la situación, Señor Padre Santo, de cada uno de tus hijos, de tu iglesia, de tu pueblo, que, Señor, atravesamos día a día, Padre. Bendito Dios, en esta hora, Señor, te suplico, Padre mío, que tú puedes, Señor Padre Santo, estar en este lugar, Padre Santo, estar en mi corazón, guiando, Señor, cada palabra, cada, Señor, sentimiento, bendito Señor. Que todo esto, Señor, sea para tu honra y gloria. Que esta emisora, Señor Padre Santo, sea, Señor, para glorificar cada día más tu santo nombre, bendito Señor. Gracias, Padre. Oh, Señor bendito, tu Señor Papá, lleva tu palabra, Señor, a través de esta emisora, a muchos pueblos que aún todavía, Señor Padre Santo, no llegó el Evangelio. A este corazón que todavía, Señor, está perdido, bendito Señor. Solo tú tienes poder, solo tú tienes autoridad, Padre, para que puedas visitar, Señor, esos corazones que están cerrados. Bendito Señor, con tu poder, Señor, tocar esas puertas, Señor, y sean abiertas, bendito Dios, para tu honra y gloria sean, Señor, estas vidas, Padre. El propósito, Señor, solamente es eso, Señor, que puedas tú alcanzar, Padre, aquella persona que sufre, Señor, lejos de ti. Bendito Dios, tú eres un Dios tan amoroso, eres un Dios tan misericordioso, que sigues llamando, Señor, a todos nosotros, a pesar de nuestros errores, Padre. Bendito Dios, gracias por eso, Señor. Muchas gracias, Señor. Te agradezco de todo mi corazón, Padre. En esta hora, Señor, me presento delante de ti, pidiéndote, Señor, guía y dirección. Bendito Dios, gracias por esta oportunidad. Alabado sea tu santo nombre, mi Señor. Te pido, Señor, que tú, Padre Santo, Papá, puedas dar, Señor, paz en los corazones de aquellas personas que están afligidos, Padre. Aquellas mujeres que están, Señor, Padre Santo, con dolores, Padre, en sus cuerpos, Papá, con dolores en sus almas, Señor, confundidas, Padre. Familias, Señor, Papá, a punto, Señor, de arruinarse. Solo tú eres nuestro Dios, que puedes, Señor Padre Santo, poner fin, Señor, a todo sufrimiento y darnos de tu paz. Porque tu paz es, Padre Santo, maravilloso, que sobrepasa todo entendimiento, Señor. Gracias te agradezco, Padre mío, en el santo y poderoso nombre de tu Hijo, nuestro Señor, nuestro único Salvador Jesucristo.

Muy buenos días, mis amados hermanos en Cristo Jesús. Muy buenos días con cada uno de ustedes. Buenos días, mamá, mano, buenos días, papá, buenos días, señoritas, jóvenes, niños, buenos días con todos que están en sintonía de Radio Vida. Buenos días, ñañayay, turayay. 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Programa con Cristo y la familia, 10 de la mañana con 11 minutos, ajnapiña. 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Buenos días a los 13 provincias de nuestro querido Cusco. Buenos días con todos mis hermanos. Muy buenos días. Acaba este tema musical que dice Gloria al Cordero. A ver,

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Ese es el momento para que podamos recibir a nuestro Señor, a nuestro Salvador. 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Hoy día 14 de mayo del año 2026 tenemos cumpleaños. Muchos cumplían, seguramente están cumpliendo. Nuestros hermanos, hermanas, señoritas jóvenes, un año más de vida. A ver, acá tenemos cumpleaños hoy 14 de mayo del año 2026 en la comunidad campesina de Jolca, sector Quelcahuacocha. Quelcahuacocha, distrito de Cotabambas, para la hermana Sabina Quispe Huamán. A ver, feliz cumpleaños, amada hermana Sabina. A ver, nuestra hermana Sabina Quispe Huamán. Bendiciones, ñañele. Hoy aricamusianqui causa y radio un chista en el distrito de Cotabambas, en el sector Quelcahuacocha. 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Feliz cumpleaños, mamá, feliz cumpleaños. Que nuestro Señor, Papá Dios, amin chasun que mamá. 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Feliz cumpleaños, amada hermana Sabina Quispe Huamán. Le saluda su esposo Florentino Cueva Vargas, hijos Verónica, Américo, Dora, Agripina, en especial su nieto. Su nieto Josué Yoshimar Huamán, muchas bendiciones. Feliz cumpleaños, hermana Sabina Quispe Huamán, en el distrito de Cotabamba, sector Quelcahuacocha. Bendiciones, mamá. Papá Dios, Tawangasia, ñañaya, y Cusicu y Cochucu. 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Capoeselianchista, kaj, feliz cumpleaños. A ver, hermana Lisbeth Chira de Cruz. Muchas bendiciones, amada hermana Lisbeth Chira de Cruz. Saluda a su esposo Wilber Cruz Malqui, hijas Ruth Saraí. A ver, Ruth Saraí, Kesia, Rocío, Génesis, Chanel y toda la familia de Radio Vida. Claro que sí, muchas bendiciones. Ese abrazo caluroso reciba usted, mi amada hermana Lisbeth Chira. Bendiciones, sierva del Señor. Feliz cumpleaños en este día tan maravilloso que el Señor nos ha regalado en su misericordia. Feliz cumpleaños, hermana Lisbeth Chira Cruz, de Cruz, y hermana Sabina Quispe de Huamán. Acaba este tema musical para que ustedes, mis hermanos que están cumpliendo un año más de vida, se alegren, se regocijen en la presencia del Señor. Feliz cumpleaños, hermana Lisbeth y hermana Sabina Quispe Huamán.

Feliz cumpleaños, amadas hermanas que están cumpliendo hoy día 14 de mayo un año más de vida. Feliz cumpleaños, amada hermana Lisbeth Chira de Cruz. Bendiciones, mamá, que nuestro Señor derrame de sus ricas bendiciones. Que sigas así de firme, de fuerte en este trabajo misionero que el Señor te encomendó. Muchas bendiciones, el Señor dará fuerzas, amada hermana, muchas bendiciones, siempre, siempre firmes, firmes en la fe. Bendiciones, feliz cumpleaños, un abrazo fuerte de acá del programa Con Cristo y la Familia. Muchas bendiciones, amada hermana Lisbeth Chira. Y también nuestra hermana Sabina Quispe Huamán, en el distrito de Cotabambas. Bendiciones, ñaña ya y Sabina. Que iguata junta con Iniquipia, papá Yusamin Chaksunki. 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Huawaikikuna Verónica Américo Dora Agripina, en especial su nieto, tu nieto, ñaña ya y. 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Lisbeth Chira, muchas bendiciones, ha sido un gusto. Amada hermana, conocerte, muchas bendiciones. Que nuestro Señor te bendiga grandemente. Amada hermana Lisbeth Chira de Cruz. Feliz cumpleaños, hermana Lisbeth Chira y hermana.

0: 10 de la mañana con 28 minutos, 10 de la mañana con 28 minutos. 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Bendiciones, amada hermana. Reciba ese saludo cariñoso de tu amado esposo Wilber Cruz Malqui, tus hijas Ruth Saraí, Kesia, Rocío, Génesis, Chanel y toda la familia de Radio Vita, Ñañayay. 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Muchas bendiciones, mamá. Que sigas así fuerte, que sigas trabajando con más fuerza. Un feliz cumpleaños, amada hermana. Y recibe también saludos cordiales de nuestra hermana, a ver, María Manca de Díaz. Napaya Kamsuenki, ñañayay, Chasquico y mamá, y el pastor Gerardo Díaz, y toda su familia, y toda la familia de Radio Vida. Recibe, mamá, saludos. 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Y muchas felicidades, feliz cumpleaños, ñañay Lisbeth Chira de Cruz y hermana Sabina Quispe Huamán. 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

minutos, 10 de la mañana con 32 minutos. Tenemos una invitación a una capacitación. Iglesia Evangélica Peruana Tica Tica invita a una capacitación el día 16 de este mes, 16 de mayo, este sábado. 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

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Saludar en esta horita a nuestras hermanas que nos apoyan a este programa con Cristo y la familia. A ver, amada hermana Santusa Quispe en Juan Espinosa Medrano. Muchas bendiciones, amada hermana. Gracias por ese trabajo que usted realiza. Gracias, mamá. 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Bendiciones, mamá. Ñañaya y papá Dios amén, chacuzón, que de igual manera ya para un familiata. Hermana Flora Acostupa y hermano Cirilo Guamán en Chacán, Santiago. Muchas bendiciones, Ñañaya y mataña mamá Ruara Pacianqui. 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Bendiciones, ñañaya y Rocío. Bendiciones, mamá. 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Ñañaya y bendiciones, mamá. 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Muchas gracias, amada hermana, por ese apoyo. Muchas gracias, amada hermana. Hermana Rodecinda

Quispe de Centeno, desde Arequipa. Muchas bendiciones, mamá, por habernos apoyado este programa. Gracias, amada hermana. Hermano Eloy Checa Checa en Juan Espinosa Medrano. Muchas bendiciones, amado hermano Eloy. 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Tureñaña y Huyas Jacapuanquichis. 10 de la mañana con 44 minutos. 10 de la mañana con 44 minutos.

Saludos para la Iglesia Evangélica Peruana Villa El Sol. 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Napaes cacapuech, yapayequis, pastor primo Allende. Bendiciones, papá. Mis saludos cordiales para todos mis hermanos que están en sintonía. Más allá de Cusco, no, uno podría decir, no, más allá, arribita de Cusco, Villa El Sol, donde brilla el sol. 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Y muchos saludos también quiero mandar aprovechando estos minutos para, a ver, Iglesia Evangélica Peruana Puerto Maldonado. Nos escuchan desde ahí adentro. Muchas bendiciones. Bendiciones a Radio Vida también en los 760 AM Puerto Maldonado. Bendiciones para cada uno de mis hermanos. Radio Vida en Quillabamba y todos mis hermanos que nos retransmiten, que nos enlazan, que trabajan así de esa manera en la obra del Señor. Muchas bendiciones para todas las emisoras que están en esta hora enlazando. 10 de la mañana con 46 minutos. Saludos para Api Paruro, mi tierra linda, para todos mis hermanos, mis hermanas, mis paisanos, para todos ustedes, mis saludos cordiales. Muchas gracias, hermanos. En esta hora ya estamos para poder aprender la palabra del Señor. Y para lo cual les invito, mis hermanos, a buscar en nuestras Biblias, libro de Proverbios, capítulo 24, verso 3 y 4, solamente dos versos. Ahí nos habla

la maravillosa palabra del Señor, cuán sabias y sabios tenemos que ser dentro de la familia, dentro de la sociedad, dentro de la iglesia, en todo campo, mis hermanos. Libro de Proverbios, capítulo 24. 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Pasar un rato, chella, chella, manta, tachman, naya, chella, cuchuma, y manta, chella, y macamor, canquis, nispa. 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

0: Libro de Proverbios, capítulo 24, verso 3 y 4. 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Con sabiduría se edificará la casa y con prudencia se afirmará. Y con ciencia se llenarán las cámaras de todo bien apreciado y agradable. 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La sabiduría es el conocimiento de Dios, el temor de Dios y el poder del Señor. 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Solamente Dios puede edificar mi casa. Y por mí Él solo puede hacer. Él solamente puede hacer si está puesta mi confianza en Él. Y solamente Él puede hacerme una persona prudente, una persona amable, una persona maravillosa. Él solamente puede transformar corazones, vidas. De eso es lo que comienza la familia. Si nosotros estamos transformados, cambiados, ya somos prudentes, ya sabemos pensar, ya sabemos diferenciar cuál es lo bueno, cuál es lo malo. La familia siempre va a marchar bien. 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Muchas bendiciones, hasta aquí tu programa con Cristo y la familia. Hasta el siguiente jueves conmigo. Muchas bendiciones y sigamos en sintonía de Radio Vida.
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Bendito Padre Celestial, Señor Dios Todopoderoso, Jehová de los ejércitos, Señor Jesucristo, Salvador, oh Espíritu Santo, Consolador, esta mañana vengo delante de ti para poder pedir tu permiso, pedir tu ayuda, pedir que tú seas quien dirija, Señor, este programa. Agradeciéndote, Señor, en primer lugar por la vida y por la salud que tú nos das. A pesar que somos indignos, que no merecemos, Señor, las misericordias que tú nos muestras, ese amor que tú nos muestras, como la de darnos vida, un nuevo día, que de alguna y otra forma, Señor, en este día ya hemos usado horas, minutos. Quizás, Señor, no sea para honrarte y para alabarte. Oh bendito Padre Celestial, gracias, gracias por esa gracia, misericordia que tú nos extiendes. Conocemos, Señor, hoy día a través de las noticias, mundialmente, Señor, qué cosas están pasando, Señor. Conocemos, Señor, que en muchos lugares, Señor, hay inundaciones, mucha lluvia. En otros lugares, Señor, está habiendo, Padre, mucho calor abrasador que preocupa a mucha gente. Aquí en nuestra zona de Cusco, Señor, tú sabes, Padre bendito, ya deben haber cesado las lluvias, pero sigue habiendo todavía, Padre. Por tu voluntad, Señor, también es una bendición, aunque para otros, Señor, los productos, las cosechas están en peligro de perderse, Señor. Con todo, Señor, estamos dispuestos, Señor, a seguir esperando en ti, Señor. La situación de nuestro país, Señor, está cada vez más, Señor. Hay mucha corrupción, Señor, que no podemos de una y otra forma, Señor, poder vencer, y nuestros gobernantes igualmente. Con todo eso, Señor, aquí estamos, Señor Padre, deseando que tú nos puedas usar a estas hijas tuyas que van atendiendo este programa, Señor, este ministerio con mujeres, dirigido a ellas, Señor, porque sabemos, Señor, que tú, en tu enseñanza mismo, aun cuando te encontrabas aquel sufrimiento que estabas pasando, Señor, allá en la cruz, o sería camino a Gólgota, Señor, te acordaste de tu madre, de aquellas mujeres que estaban llorando por ti, y les dijiste: no lloren por mí, lloren por vuestros hijos. Había mucha enseñanza en eso. Y cuando tú estabas en la cruz, preocupado también, Señor, encomendando a tu madre, a Juan, y dijiste: Juan, y ahí tu madre. Padre Jesús, en todo eso, Señor, vemos, Señor, la importancia que es la mujer, Padre.

la importancia que es una madre, padre. Y eso es el propósito que tiene este programa, señor Ministerio con Mujeres, procurando llegar a ellas y procurando llegar también a toda persona, señor, que de alguna y otra forma, señor, están, señor, también luchando con sus hijos, esposos, etcétera. Que Dios sea quien, padre, tú seas quien estés a su lado y puedes programar este programa igualmente. Y que de alguna y otra forma, padre, puede ser. Te ruego en el bendito nombre de tu Hijo amado Cristo Jesús. Amén y amén. Muy buenos días, hermanos, hermanas que nos están escuchando esta Radio Vida. Ya estamos aquí y seguramente ya está muy cerquita nuestra hermana que se va a hacerse cargo de mí. Y voy, mientras tanto, escuchemos esta canción para que así de esta manera podamos alegrarnos igualmente.

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Ministerio con Mujeres, Nisca, programa de Kichis, ni con la Torah y con ellos escribimos. Dice si ya saben, ya son Kichis, que hicimos Papuncha Ojunapi, jueves 14 de mayo. 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

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Saludos para nuestros hermanos que nos apoyan, a la nuestra hermana Gloria Manca de usted niñez sami jasunki. Está pasando momentos muy difíciles, delicada de salud. El Señor te bendiga, hermana. Yo sé que con la gracia del Señor te vas a recuperar pronto. Dios está contigo donde estés, ¿no? El Señor está siempre con nosotros, que aún con usted. El Señor la bendiga. Nuestra hermana nos apoya, nuestro programa, ¿no? Siempre, Seba Abraham Valderromar. 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Ella cacuini kipi, Dios taita samicha sunki, ya paya familia antinta o acunantinta, Dios taita samicha ñañaña, muchas gracias por tu apoyo a nuestro programa. 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Pay Pasiana Parimanchis, que es un programa anchizo, Ñeñeñay, muchas gracias, Dios taita Samincha Suinki, Dios taita Benzing, hasta ahora, Ñeñeñay. 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
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También nuestro hermano Timoteo Huamán Calizaya y esposa Seferina Huamaní Meléndez, él se encuentra en Quillabamba, Ocobamba, Turayay y Menayan Capoen, hermano Timoteo Huamán. Dios taita, Turayay Saminchasunki, Dios taita Saminchasunki, muchas gracias, mi querido hermano, por ese amor que usted tiene. Para la obra del Señor, maizumahta munakuinikita pastor ñan turallay kaski kuiko sapankaiko maizumahta, ¿no? Por ese día de la madre, mi querido hermano Timoteo, muchas gracias, hermano, por tu apoyo también acá en nuestro programa. Dios te ayude, turallay saminchakusunki, turallay, Dios te ayude saminchakusunki, esposaiki, Seferina Huamaní, a todos tus hijos, a toda la familia. Un fuerte abrazo para usted, hermano, muchas gracias. 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Yo sé que pronto, prontito vas a caminar y va a estar, ¿no? 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Muchas gracias mi hermano Timoteo, un grande abrazo a la distancia mi querido hermano Timoteo que se encuentra en Quillabamba, en Ocobamba, a todos que nos escuchan, ¿no? Quillabamba, Ocobamba, Dios te sam chakusuin ki chila palei kista. 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Dios te atea, Turayay, Yanyay, Samchasunik, muchas gracias por este apoyo que nos hacen para nuestro programa, que hizo más programa de Kichisman, Yanyay, Kuna, Turay, Kuna. Siendo 11 de la mañana, 21, a ver, Turanches pasará, por ahí llama, me pasa, ¿no? 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

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No sé qué está pasando. No estamos saliendo por Facebook. Pero no creo, ñaña y cuna, turañaña con manacho en los seis años por Facebook. Solamente por radio estamos saliendo. Checa manancaro. Shanchunapa y la munaipa por Facebook, turañaña. Mil disculpas para cada uno de ustedes que hizo más radio y anda cheque. Entonces, yo quería Sánchez. Tora y con la niña cheque, 11:28 horas, por ella pasa, ¿no? 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Cae día de la madre, pasará para en kichis, seguramente, eso más ya pasará para en kichis, que es domingo, un cheque, cara, no, 7 de mayo. Chayka Dios te desa, minchas un kit, zapango con el kit, niña y con a seguir adelante.

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Ahí somos, ¿no? Hay veces, y mi hermana mamá, en cuestión de mamá somos bastante, hay veces. O así, mi hermana Ruana, o con la tindina, pache tascana, o con la tapsia chachina, hay veces, ¿no? Esposa, otro rol de ser esposa también, ¿no? Y usted tiene ñaña y cuna, tu ñaña y cuna, especialmente, Sam Yasuin Kits, Cancunata, Papá Dios, Zapango, Nikit, Sam Yasuin Kausa, y tapsas, Kota, Kuin Kits, Zapango, Oman. De ustedes, amigas, finquichis, y apayaquichista. Saluditos, ¿no? A todos nuestros hermanos que nos están escuchando por ¿no? radio, ¿no? 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

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Un feliz cumpleaños para cada uno de ustedes, por vuestro cumpleaños, el Señor las bendiga a cada uno de ustedes. Mil bendiciones, muchos años de vida, que sigan los no exitosos de ustedes, amigos, ingenieros, con la torre y con la que somos TikToks, hoy arriba, paichis, cumpleaños, que somos el programa.

Un feliz cumpleaños para cada uno de ustedes, los que están de cumpleaños. El Señor les bendiga en grande, a seguir adelante. En pruebas, en luchas, muchos a veces pasan momentos muy difíciles, pero en medio de eso está nuestro Señor. A seguir adelante a cada uno de ustedes, que los animamos a seguir adelante, mis queridos hermanos. Pásenlo de lo bonito este día. Pásenlo bonito, un feliz cumpleaños para cada uno de ustedes. Checa, usted está una tinta, o a tomar saldem, ya sé que sea Dios una tinta, niña y con altura y con am. Siendo 11 de la mañana, 40 minutos, también nos escuchan, ¿no? Nos enlazan Puerto Maldonado, por Facebook nos está escuchando en 760, ¿no? Amplitud modulada nuestra radio. Nos escucha en Puerto Maldonado. El Señor les bendiga a cada uno de ustedes. El Señor les bendiga a cada uno de ustedes. El Señor les bendiga. Siendo 11 de la mañana con, 11 de la mañana 40. Somos hasta hoy a Rucusonches, que es Somos Tutamanta. 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

Sumartan, Ari, que toman tampas, Napa y Kiko, Nachera, Manchis, gracias, mamá Gloria, que es Sumartan, ¿no? Bajaré más aquí, Mantapas, yo estoy a Michak Swinky, saludos para todos en la casa, ¿no? Para tu esposo, para mi padrino Alipio Ramos, para todos, ¿no? Los hijos, Dios te a Michak Swinkichis, que es un chope, mamá. Arikasian, saludos, saludos para hoy día, ¿no? A ver nuestros fieles oyentes del centro poblado Chichina. Azcan, apeca, ya no, paikunaps, maizumats, uyarika manchis, azca, ya está, piñaturay. 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Saludos a la hermana Elizabeth Chira, ¿no? Elizabeth Chira, por sus cumpleaños. Y ahí estás de cumpleaños, Dios te ha dicho, Samichak Swinky, Elizabeth, ¿no? Ay, me estoy equivocando, de manos. Lisbeth Chira está de cumpleaños, seguramente hoy día. 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Ministerio con mujeres, Napa y Camuquita.

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Te saludamos en tu cumpleaños por hoy día.

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Un abrazo de oso te mandamos cada uno de nosotros. El Señor te bendiga, mi querida hermana. 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

feliz cumpleaños, mi querida hermana Lisbeth Chira. 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Ya para la familia que es coñuna y cusca, monalicura segur chega, muñeñay, un feliz cumpleaños. 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Hermanos Wilber Cruz, Dios te dice, tú eres am, ya soy que un feliz cumpleaños, mi querida hermana Lisbeth Chira. Saludos cordiales para usted. Siendo 11 de la mañana con 52, ya trajo, ¿no? 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Textos bíblicos, a ver. Mano. 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Y afronta seguridad al porvenir. Esa mujer, ¿no? De Dios proviene con, ¿no? No viene con miedo. Tu fuerza viene de Él, no de las circunstancias. Y ¿no? Tal vez pasa en que momentos muy difíciles, ¿no? Dios te dice, coicuanches, fuerza a tu manca. Dios te dice, ¿no? 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Por eso en fuerza va y matañar va con che, pas tu fuerza viene del Señor. 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Porque somos hechura de Dios creados en Cristo Jesús para buenas obras. No estás aquí por casualidad, niña, y somos hechuras del Señor, somos sus criaturas. Dios te diseñó con cosas buenas que solo tú puedes hacer. 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
5: Muy bien, mis hermanos, una vez más quiero saludar a toda esa linda audiencia que siempre están conectaditos con fidelidad para recibir la palabra de Dios. Un saludo en el amor de Dios para todos los pastores, evangelistas, maestros, a toda la iglesia de Cristo, a todo el pueblo de Dios, hasta donde Dios nos conceda el privilegio de llegar. Amén. Solo le pedimos en el amor de Dios que si usted ya está conectadito, empiece a ayudarnos a predicar este bendito evangelio. Compártalo. Mándeselo a su amigo, a su familiar, aquel que está atribulado, angustiado, solo, desamparado, aquel que siente que nadie lo ama. Envíele, por favor, el mensaje para que también ellos puedan disfrutar de la palabra de Dios. A su nombre sea la gloria. Que se conecte con la palabra y con el Espíritu Santo para que Dios haga algo con nosotros. Porque el tema que hoy voy a compartir con ustedes o te ayuda o te destruye. Parece que los asusté, ¿verdad, hermano? No se preocupe que

va a ser para bien. Quiero hablar bajo el tema: lo que tú siembras, eso lo vas a cosechar. Dele fuerte esa gloria a Dios. Escuche lo que voy a decir. Porque cuando la gente está bien, cuando tiene dinero, tiene salud, juventud, fuerza, no le falta nada, una familia estable, todo le marcha de maravilla, la gente dice: yo hago con mi vida a lo que a mí me da la gana. No seas tan rápido para hablar. Ten cuidado con lo que sale de esta boca, que lo que tú siembras lo tienes que cosechar. Adora lo que Él vive. Mi alma te alaba, Jesús. Oh, esto es poderoso, hermano. Esto es una reflexión. Una reflexión para todos los que estamos aquí. No camine a la ligera. Hay muchas cosas las cuales, si tú lo hubieras pensado detenidamente, hoy no estuvieras como estás. No estuvieras llorando. No, cuánto dolor. No sé de cuántas cosas Dios nos quiere librar en esta noche. Aleluya. Por eso, cada cosa que usted vaya a hacer, antes de hacerla, piénselo piénselo cuantas veces le sea posible, aunque otros te obligue, aunque otros te presione a que lo haga, aunque el diablo te diga: disfruta el pecado que estás cometiendo, hazlo. Nadie lo sabe, nadie lo va a saber. Tu esposa no lo sabe, tu esposo no lo sabe. Gloria a Dios. Aquí no están los hermanos de la iglesia. Tú puedes hacer lo que tú quieras, pero cuando te venga esa vocecita, acuérdate: todo lo que yo siembre lo voy a cosechar. Me va a esperar. Va a pasar un año, dos años, tres años, y las cosas siguen de maravilla y parece que todo sigue igual, pero no te preocupes. Mira, no te confíes, que lo que tú estás sembrando lo vas a tener que cosechar. Dios mío, oh, cuánto desear en esta noche evitarte una tribulación, evitarte el dolor, evitarte una desgracia, evitarte, aleluya, que mañana no estés llorando en una cárcel por una mala decisión. Que mañana tengan que crecer hijos sin padre, hijos sin madre, que no supiste pensar lo que ibas a hacer. Usted sabe el dolor que causan los adulterios, las desintegraciones familiares. ¿Por qué tenemos una tasa de criminalidad de hombres, de jóvenes, muchachitos en drogas, en delincuencia? ¿Sabe por qué? Porque la gente no piensa lo que hace. Te alabo, Padre. Mi alma te alaba, Espíritu Santo de Dios. Abra su Biblia, por favor, en la carta del gran apóstol Pablo a los Gálatas. Oh, adórelo. Gálatas capítulo 6. Y tenga presente lo que estamos hablando. Hay personas que están en la iglesia y empiezan a descuidarse y a descuidarse. Y empiezan a bajar su vida espiritual, su

relación con Dios. Y ellos dicen, todo va a seguir igual, hermano. No me va a pasar nada. Oh Dios, tú sabes que al que ahora está durmiendo en una cuneta, atado por el alcoholismo, empezó con una cerveza. Empezó en un momento de alegría social y hoy está llorando porque se convirtió en un esclavo. Eso no te lo van a decir allá afuera, eso no te lo va a decir el dueño de la cantina, pero te lo vamos a decir aquí en la iglesia. Eso no te lo va a decir el diablo tampoco. Eso te lo vamos a decir aquí. Porque este es el taller del maestro. Este es el hospital de Jesucristo para las almas necesitadas. Aleluya. Gálatas capítulo 6, verso 7. Oh, yo estuve leyendo, oraba y leía esta palabra. Y cuando leí esa primera partecita de ese texto, yo le dije a Dios, gracias por hablarme. Oiga bien lo que dice esta bendita palabra, honrando al Padre, al Hijo y al Espíritu Santo. No os engañéis. Usted está leyendo lo mismo que yo estoy leyendo. ¿Qué dice su Biblia? No os engañéis. Cuando yo leí eso, hermano, yo le dije a Dios, gracias por hablarme. Gracias. Gracias por cuidar de mí. Gracias por dejarme esa palabra. Gracias por avisarme. Y mientras oraba, le voy a ser honesto, iglesia amada, yo dije, esto es como estar en la puerta del infierno y que Dios me esté diciendo, David, no te engañes, yo no quiero eso para ti. Aleluya. Oh, mi alma te alaba, Jesús. Óigame bien, todos los que están aquí en esta noche, gloria al Señor. Yo no sé por dónde tú estás pasando. Yo no sé si estás pasando por alguna crisis, si estás pasando por algún problema, si estás pasando por alguna decisión importante que vas a tomar en la vida. Antes de tomarla, piensa que todo lo que siembre lo vas a tener que cosechar tú mismo. Hazlo bien. Hazlo bien. Aunque no te lo reconozcan, aunque no te aplaudan, aunque no te digan que bien lo hiciste, no importa, hazlo bien. Y si el que está a tu lado quiere hacer lo que le dé la gana, déjalo a él, porque él va a cosechar lo que va a sembrar, pero también tú cosecharás lo que siembre. A partir de esta noche, yo espero que aquí se levante una iglesia que piense diferente, que actúe diferente, que hable diferente, que viva diferente. Y Masata Kimalaya Suamai. Aleluya. Yo espero que el Dios de la gloria levante aquí una juventud que piense bien lo que va a hacer. Matrimonios que sepan bien lo que están haciendo. Mi alma te alaba, Jesús. El divorcio no es la salida. Ay, Dios mío, mi alma te alaba. Tengo que decir esto, hermano, porque mientras yo hablo esta palabra, hay matrimonios que están en pelea, en discusiones, y están ya planificando, aleluya, destruir lo que Dios unió un día en el

que lo más fácil en la vida es que cuando te casas con una muchacha y tiene un cuerpo esbelto de violín, qué lindo, ¿verdad, hermanos? Y tú te enamoras de ella, pero aleluya, después de que te ha tenido 2, 3, 4, 5 hijos y perdió la figura y ahora es una hermanita más doblecita de lo que antes era y ya le estás tirando la mirada.

la otra de la esquina y piensas que eso es la felicidad. Óyeme bien lo que te voy a decir. Aleluya. Lo que vas a sembrar lo vas a cosechar y te va a traer dolor, y yo quisiera evitártelo en esta noche. Himalaya, Suitalay. Oh, gloria. Quisiera evitarte el dolor que Satanás te quiere causar. Gloria a Dios. Ahora mismo, mientras yo hablo esta palabra, hay gente que está derramando lágrimas. Hay gente que ha caído en depresión. Hay gente que está encerrada en un cuarto. Gloria a Dios. Porque siente que Satanás quiere destruirle. Aleluya. No oigas la voz del enemigo. Oye la voz de Dios. Oye la voz de la palabra. Oye la voz de tu creador. No oigas la voz del enemigo que te dice: cambia esa mujer que tienes por otra. No cometas ese error. La Biblia dice: no os engañéis. Oh, qué impresionante. Métete esto en el alma. No te engañes. No todo lo que brilla es oro. Aleluya. Yo por eso le decía a Dios: gracias. Gracias por esa palabra. Gracias por quitarme la venda de mis ojos. Gracias por alumbrarme con la luz bendita del Evangelio. Gracias por esa palabra que dice en Salmo 119, 105: lámpara es a mis pies tu palabra y lumbrera mi camino. Haz lo que hizo el salmista: en mi corazón he guardado tus dichos para no pecar contra ti. Antes de que vayas a fallarle a Dios, antes de que le vayas a fallar a tu esposo o a tu esposa, piénsalo bien, porque hoy te

hay una verdad. Aquí hay una verdad. Que bienaventurados los cristianos y las cristianas que esa palabra se les revele. Bienaventurado. ¿Y por qué digo esto que estoy diciendo, hermanos? Porque hay gente que está oyendo esta palabra y se van a ir a hacer lo mismo después de que salgan de este culto. Escucha bien, escúchalo. Escúchalo detenidamente. Escúchalo, por favor, dama, joven, caballero. Todos los que estamos aquí presentes, los que están a través de radio, televisión, los que están a través de las redes sociales, escucha lo que te voy a decir en este momento a través de la palabra de Dios. Escúchalo. Dios no puede ser burlado. Aleluya. Nadie, nadie, escúchalo. Nadie se puede burlar de Dios. Mi alma te alaba, Jesús. No importa el estatus social que tenga, no importa, aleluya, lo importante que tú seas, no importa el dinero que tú tengas, el poder que tú tengas, la fama que tú tengas, nadie se puede burlar de Dios. Nadie, nadie. Te puedes burlar del pastor, te puedes burlar de los líderes, te puedes burlar de la iglesia, te puedes burlar de tu familia, pero no te puedes burlar de Dios. No puedes. Aleluya, alaba a los que Él vive. Oh, cuánto le cuesta a la gente entender esto, gloria a Dios. Piénsalo bien, nadie ha podido burlarse de Dios hasta el día de hoy. No conozco ni a un solo ser humano que haya sido capaz de burlarse del Dios que hizo los cielos y la tierra. Ay, ay, ay, ay, ay. Oh, Dios mío. Mi hermano de mi alma, cuando el apóstol Pablo escribe esta carta, la está escribiendo bajo la inspiración del bendito Espíritu Santo de Dios. Aleluya. Para que tú no tengas una venda en los ojos, para que yo no tenga una venda en los ojos, para que en esta noche, si había algo que te nublaba tu vida espiritual, el poder de la palabra quite esa venda en el nombre de Jesús. Aleluya. Y lo que vas a hacer, no lo hagas. Piénsalo. Oh, gloria a Dios. Recapacítalo, vuelve a pensarlo otra vez, que Dios no puede ser burlado. Dios no puede ser burlado. Escúchalo, por favor. El diablo te está engañando, pero Dios no puede ser burlado. Aleluya. Ay, mi alma te alaba, Jesús. Hay gente que en este momento están cantando victoria porque hicieron lo malo y nadie lo supo que lo hicieron. Y ellos dicen, nadie lo supo. Y ahí están felices celebrando. Así lo hacía a hombres como el Chapo cuando vendía los grandes quintales de droga. Ellos decían, pasamos otro quintal de droga, ganamos otros 20 millones de dólares, ganamos otros 50 millones de dólares. Pero hoy está en una cárcel de máxima seguridad donde solo puede ver la luz del sol por una hora. Oh, gloria a Dios. Por eso te digo, nadie se puede burlar de Dios. Hermano de mi alma, amigo que me oye, nadie se puede burlar de Dios. Nadie. Te lo repito, nadie. Satama haya lo ama. Oh, gloria. Oh, mi alma te alaba, Jesús. Mi alma te alaba, Espíritu Santo. Había un rey en el Antiguo Testamento llamado Nabucodonosor. Y cuando él, aleluya, se puso un día a decir, no es esta la Babilonia que yo he edificado con el poder, con mi poder y mi sabiduría. Oh, gloria a Dios. Pero del cielo, aleluya, bajó aquel Dios todopoderoso y lo mandó a comer zacate con los bueyes durante 7 años, dice la Biblia. Oh, gloria a Dios, hasta que reconociera que el Dios del cielo, alábalo.

0: Alábalo, alábalo, alábalo, alábalo. Ay, mi alma te alaba, Jesús. Cuidado, cuidado, cuidado. No dejes que el diablo te engañe. Todo lo que tú siembres lo vas a cosechar. Había un rey llamado Herodes que en cierta ocasión, dice la Biblia en el libro de los Hechos, que arengó de enfrente del pueblo, y mientras él arengaba delante del pueblo, la gente empezó a gritar y decía: voz de Dios y no de hombre. Y dice la Biblia: y no le dio la gloria a Dios, y bajó un ángel del cielo y lo tocó, y fue comido por los gusanos. ¡Cuidado! ¡No te vaya a pasar a ti lo mismo! ¡Alábalo! Mi alma te alaba, Jesús. Mi alma te alaba. Por eso, si Dios te está levantando, dale la gloria a Dios. Si Dios te está usando, dale la gloria a Dios. Si Dios está resucitando muertos, dale la gloria a Dios. Si estás predicando y la palabra está llegando, dale la gloria a Dios. Y entre más Dios te suba, ¡bájate más! Saquita la masojalaya. Que a los humildes Dios los ve de cerca, pero a los orgullosos Dios los ve de lejos. Oh, gloria a Dios. Aquí no gana el orgullo, aquí gana la humildad. Aleluya. Nadie se puede burlar de Dios. Nadie.
1: No importa el nombre que usted tenga, hermanito. Nada de eso. Piénselo bien. Si estos textos estuvieran contigo cuando vas al trabajo, cuando estás en la casa, cuando vienes a la iglesia, cuando nadie te ve, tú serías auténtico cristiano. Adora a Dios con todo el corazón. ¿Sabes por qué te digo? Que tú alcanzarías un nivel espiritual extraordinario

cada vez que el diablo te incite a hacer lo malo, lo primero que va a caer en tu cabeza es: Dios no puede ser burlado. Diablo, búscate otro cliente, conmigo no. A mí Dios me quitó la venda de los ojos. Adora a los que Él vive. Pero si aquel lo hace y no le pasa nada, pero no lo hagas tú, porque todo lo que tú sembrares lo vas a cosechar. Si tú le haces mal a tu prójimo, pronto te harán lo mismo a ti. Si tú le pones zancadilla a aquel que está a punto de caerse, pronto te la van a poner a ti. Si tú le haces daño a otro para subir de peldaño, pronto te lo van a hacer a ti.

Shalaya. Adora mi alma, Dios. Oh, mi alma te alaba, Jesús. Esto es una dinamita contra el diablo, hermanos. Aleluya. Dios no puede ser burlado. Oh, gloria a Dios. Yo espero en Dios que esta palabra le quede a cada uno de los que estamos aquí, incluyendo los amigos que están aquí. Oh, gloria a Dios, que sean conscientes de lo que dice la palabra. Dios no puede ser burlado. Y tú miras a otro que va acelerado y hace lo que le da la gana y no le pasa nada. No lo hagas tú, gloria a Dios. Porque mira, escúchame. Lo dije hace un momento. Yo creo que hombres como el Chapo nunca pensaron estar donde están. Tenían comprada la justicia. Jueces, gobernadores, políticos, abogados, carcelarios, a todo el mundo lo tenían comprado. Pero hay uno que nunca se vende. Aleluya. Te va a alcanzar. Te va a alcanzar. Entiéndelo, te va a alcanzar. Gloria a Dios. Esta es la noche. Esta es la noche de tu gran oportunidad. Esta es la noche de tu reconcilio. Esta es la noche de que te vuelvas a Dios. Esta es la noche de que rectifiques lo que estás haciendo mal. Esta es la noche donde debes de pensarlo bien, que lo que estás haciendo. Gloria a Dios. No vivas la vida como un zombie. No vivas la vida, aleluya, como un ciego. No, vive la vida con lucidez. Vive la vida despierta. Vive la vida con entendimiento. Sé sabio, que el principio de la sabiduría es el temor a Dios. Es el temor a Dios. Cuídate de Dios. Cuídate de Dios. No te cuides de los hombres, cuídate de Dios. Porque hay gente que se cuida del pastor, se cuida de los líderes, se cuida de la iglesia, se cuida de la ley, se cuida de los, del, aleluya, de las autoridades. Pero no, mi hermano, del que tú te tienes que cuidar es del Dios de la gloria. Aleluya, porque Él está donde no está el pastor, donde no están los hermanos. Ahí está Dios. Ahí está Dios. Aleluya. A su nombre sea la gloria. Dios, no puede ser burlado. Aquí viene lo bueno. Léalo. Todo lo que el hombre sembrare, eso, exactamente eso, también segará. ¿Quién le ha dicho a usted que usted va a ir a sembrar maíz y va a cosechar frijoles? Hasta la naturaleza nos predica que si usted siembra maíz, usted va a cosechar maíz.

Aleluya, mi alma te alaba, Jesús. Mira, hermanito, hay gente que pueden ver a una persona morirse de hambre y no son dignos de darle un plato de comida. Espérate, que mañana vas a ser tú el que va a necesitar ese plato de comida y vas a andar buscando quien te lo dé. Pero acuérdate que si tú no lo sembraste, no lo vas a cosechar. Sé sabio en esta noche, que hay que arreglar los asuntos, aquí hay que poner las cosas como Dios manda en su palabra. Iglesia bendita, dale gracias a Dios por esa palabra. Dale gracias a Dios porque en esta noche, si tenías una venda, Dios te la quita hoy. Escuche bien, si usted no respeta, ¿y cómo usted está mandando de respeto? Usted está exigiendo respeto y usted no respeta a nadie. Usted es líder y está demandando que otros le obedezcan y usted no se somete a nadie. Adora a Dios. Adóralo. Yo estoy tirando parejo, empezando por este que está aquí, hermano. ¿Cuántos adoran a Dios? No hay nada más ofensivo que oír un predicador decirle a la gente: ore, ayune, y él no ora ni 5 minutos, él no ayuna ni una vez por mes. Que el Señor reprenda al diablo. Hay que volver a la práctica. No estés esperando cosechar lo que nunca has sembrado. Gloria a Dios, olvídate de eso. Eso no va a ocurrir. Hay gente que quiere que Dios los levante, que Dios los use. Pague el precio. Ay, Dios, ¿y por qué será que Dios ha bendecido al pastor David Gutiérrez? Usted nunca ha visto mis lágrimas, hermano. Adora a Dios. Ay, ¿por qué será que el pastor David Gutiérrez tiene casa y yo no tengo? Es que mire, hermanito, cuando yo me convertí al evangelio, ¿sabe cuál era mi banco? La iglesia. La iglesia, la obra de Dios. Yo entraba por esa puerta con un sobrecito y le decía a mi pastor: pastor, ya reuní $1,000, aquí está esta ofrenda para que el evangelio se siga predicando, para que compremos algún lugar, para que apoyemos las obras allá en El Salvador, para que sigamos predicando a través de Radio Getsemaní, a través de Estéreo Revelación. Aquí está mi ofrenda, gloria a Dios, aleluya. Y me fajaba trabajando, me levantaba a las 4 de la mañana a trabajar, entregaba el carrito donde trabajaba, y mire, solo me bajaba del carro donde trabajaba y me subía a la venda de la iglesia a buscar todos los hermanos de la iglesia. Y nunca me olvido que pasé por la casa donde ahora vivo. Tenía 27 años. Aquí hay unos que llaman a cumplir 80 y no han comprado ni el garaje todavía. Aprende a hacer las cosas bien para que te vaya bien mañana. Gloria a Dios. Si no aprendes a hacer las cosas bien hoy, te va a ir mal mañana. Porque hay gente que quiere que las cosas le salgan bien, pero no las estás haciendo como Dios quiere. Un muchachito de 27 años andaba ahí en un taxi. Yo pasé por ahí. Yo dije: ay, bendito, esa casa es mía. Así dije yo cuando pasé por mí. No era pastor, porque así la gente no dice: el pastor tiene casa porque se hizo pastor. Ah, olvídate de eso. Yo tengo mi casa antes de ser pastor. Para que nadie diga que fue la iglesia que me dio casa a mí. No, a mí me la dio el Dios del cielo, gloria a Dios. Era todo lo contrario. Yo le daba esta obra para la gloria de Dios y no me quejo por ello, porque Dios ha sido fiel. Adóralo, que Él vive.

27 añitos tenía yo, 27 años. Yo pasé por allí y yo dije, yo no voy a tener a mi esposa en un cuarto toda mi vida, porque un familiar mío me dijo, y ustedes saben eso, en lugar de estar metido en esa iglesia, búscate tres trabajos. Porque si no, estas fueron palabras que me las dijo a mí, vas a dar lástima. El día que te cases vas a andar de cuarto en cuarto, me dijo ese familiar mío. Yo estoy recién convertido. Y cuando usted toca un recién convertido, es mejor que no le diga nada. Yo le respondí, por Cristo estoy dispuesto a dormir debajo de un carro, pero a Cristo no lo dejo. ¿Cuántos adoran a Dios? ¿Cuántos adoran a Dios? ¿Sabe por qué? ¿Por qué el mundo y por qué nuestros familiares que no son cristianos nunca se convierten a Cristo? Porque no creen en el evangelio que predicamos. Gloria a Dios. Porque predicamos un evangelio que podemos estar en el mundo y podemos estar en la iglesia. Hasta que ellos vean que este asunto es serio, ellos también van a querer ser parte de este camino. Gloria a Dios. Porque cuando ellos vean que Dios te cambió a ti, también ellos van a querer cambiar de vida. Aleluya. Hoy en día, por la gracia bendita de Dios, soy pastor de la iglesia, de toda mi familia. Gloria al Señor. Y se empezaron a convertir mis tíos, a mis tías también, y mis hermanos se convirtieron, mis hermanas se convirtieron. Hoy toda mi familia le sirve al Dios de la gloria. Alabado sea el nombre de Dios. ¿Por qué? Porque todo lo que tú sembrares lo vas a cosechar. Gloria a Dios. Eso está en la palabra, eso está en la Biblia. Cree tú y serás salvo, tú y tu casa también. ¿Sabe por qué digo esto? Para animar a unos cuantos aquí. Lo dije, 27 años tenía y era dueño de casa. ¿Y por qué? Porque aprendí lo que dice ese libro sagrado. Todo lo que siembre, lo vas a cosechar. Aleluya. Y oiga bien lo que voy a decir. Y no le debo ni $5 a ninguno de los que está aquí. A ni uno. Y si me mira en carro, no se lo debo a ustedes, se lo debo al Dios de la gloria. ¿Cuántos alaban a Dios? Nunca, nunca le he quitado prestado a ninguno de ustedes. Nunca le he quedado debiendo un centavo a ninguno de los que se congregan acá. Todo lo que tengo se lo debo al Dios de la gloria, porque ha sido misericordioso conmigo. Oh, gloria a Dios. Y cuando no he tenido para comer, siempre aparece alguien que me dice, pastor, siento deseo de darle estos $5. Aleluya. Mire, hermanito, a veces me he sacado el último peso que ando en la cartera y lo he puesto en la ofrenda. Me bajo del púlpito y alguien me pone el doble de lo que yo le he dado al Señor. Gloria a Dios, porque todo lo que el hombre sembrare, eso cosechará. Alábalo, alábalo, alábalo, alábalo. Y no vaya a creer usted que esto es casualidad. La semana antepasada pasó eso conmigo. Perdón, yo estaba, gloria a Dios, dije yo, Dios mío, esto es lo único que ando, pero es que yo amo dar, hermano. Yo le dije, aquí va, encárgate, porque mi niña siempre me pide chicken nuggets. Si ustedes quieren saber para dónde se ve el pastor después del culto, búsquenme allí por el chicken McDonald's. Creo que ella va a cumplir 80 años y va a andar pidiéndome a mí todavía el chicken nuggets. Y yo feliz que me lo pida. Ya usted sabe, solo me siento en el carro y le digo, ¿qué quiere

comer la niña. Aleluya. Mira, hermanito de mi alma, eso que le digo es verdad de Dios. A veces me he sacado la última ofrenda que ando aquí, el último dinerito, y no lo doy con miedo, sino que le digo: Señor, es lo que tengo, es lo que te voy a dar. Y le digo: tenga. Y cuando no vengo a algún culto porque ando predicando en otro lado, me acuerdo de los cultos que no he estado. Le digo: Señor, pero la ofrenda yo siempre la aparté. Es que yo soy evangélico practicante, hermanito. Este evangelio no sirve de nada si usted solamente es profesante. Si yo solo soy predicador, ¿de qué me sirve a mí ser pastor de la iglesia y no vivo lo que estoy predicando? Entonces el evangelio no me ayuda en nada a mí. Hermano, lo que hace la diferencia es cuando toma este libro sagrado, no para predicárselo a otro, sino para predicártelo a ti mismo. Gloria a Dios. Porque siempre lo diré, que el mejor mensaje que predica un hombre no es el que predica con la Biblia, es el que predica con su vida, con su testimonio. Oh, gloria a Dios, que esta palabra sea una realidad en ti. ¿Por qué nadie quiere saber del evangelio hoy en día? ¿Por qué la gente rechaza tanto el evangelio hoy en día? Porque hay demasiados profesantes y pocos practicantes. Hay que cambiar ese asunto. Aquí lo que queremos son practicantes, para que aquí se marque la diferencia. Que el amigo que entre por ahí sepa que Dios está aquí con este pueblo. Gloria a Dios. Y que este no es un pueblo cualquiera. Esta es la iglesia de Cristo. Este es el pueblo redimido con la sangre del Cordero. Así es que lleves eso en el alma. Pues todo lo que el hombre sembrare, eso es como si la Biblia nos apuntara con el dedo de Dios. Eso también segará. Piensa bien lo que estás haciendo, porque eso que estás haciendo lo vas a cosechar. Cuando tú hablas mal de tu hermano a sus espaldas, espérate, que tú estás sembrándolo ahora. No te quejes mañana. Adora lo que él vive, gloria a Dios. No te quejes si mañana te lo están haciendo a ti, porque es el resultado de lo que tú has estado sembrando hace rato. Gloria a Dios. Hermano, si usted es sabio, por favor, aprendamos de esta bendita palabra. Y por eso yo le digo: recapacite, medite, reflexione, piénselo 10 veces. Y cuando usted vaya a hacer algo equivocado, deténgase y usted diga: esto que voy a hacer, tarde o temprano, me lo van a hacer a mí. Y aplíquese la regla de oro, que todo lo que tú, aleluya, no quieres que hagan contigo, no lo hagas tú con los demás. ¿Cuántos alaban a Dios? Si te gusta que te traten bien, trata bien a los demás. Si te gusta que te sonría, sonríele a los demás. Si te gusta que te saluden, saluda a los demás. Si te gusta que te respeten, respeta a los demás. Alaba a los que él vive. Deja de estar esperando lo que nunca has sembrado. Deja de esperar cosechar cosas buenas cuando lo que tú haces es malo. Aleluya. Mire, hermano, y no hay nada más lindo, ¿sabe? Mire, yo soy testigo del poder de Dios. Testigo del poder de Dios. Yo hasta me asusto con Dios cuando salgo a predicar a otros estados. Y la gente me recibe con tanto amor. Yo digo: yo no lo merezco, mi Salvador. Yo no lo merezco. Aleluya. Al grado que una vez estaba en Nashville, Tennessee, predicando el evangelio.

Mira, hermanos, solo me recordé del apóstol Pablo cuando se despedía de los hermanos. Y aquella iglesia bendita, agarran una caravana de carros y me dicen: pastor, vamos a ir todos a dejarlo al aeropuerto. Y yo dije: Dios, pero si esto no me ha pasado a mí. Yo miraba a aquellos, si ni los que yo pastoreo, los tengo que andar buscando a ver quién me da ride. A veces tengo que llamar Uber. Aleluya. ¿Cuántos alaban a Dios, hermano? Este evangelio hay que vivirlo, hermanitos. Si usted no lo sabía, para la gloria de Dios, cada vez que mi pastor salía, este servidor era el primero que estaba en el aeropuerto, allí esperando a mi pastor. 1 de la mañana, 12 de la noche, 11 de la noche. Solo dígame, mi coronel, a qué horas lo espero allí en el aeropuerto. Y ahí estaba. Y aunque fuera otro hermano, aunque otro lo fuera a traer, yo le decía: aunque sea para saludarlo y darle la bienvenida, también yo voy a estar ahí. Hermanito, si usted me ve disfrutar este evangelio, es porque antes sembré lo que ahora estoy cosechando. Si tú quieres disfrutar y que Dios te levante y te use para la gloria de su nombre, empieza a sembrar desde esta noche. Cambia el chip que has tenido, cambia el estilo de vida que has llevado y empieza a vivir una vida diferente. Quien me conoce sabe lo que estoy diciendo. Yo fui chofer por la gracia bendita de Dios de la iglesia muchos años. Y era el raitero de todos los hermanos de la iglesia. No había hermano que saliera del país que no fuera David Gutiérrez de Jalo. Era tanto así, hermano, que me terminé hasta limpiando casas con algunas hermanitas. Sí, sí. Me decía las hermanas: hermano David, no tenemos quien nos lleve. Manas, súbanse. Allá vuelvo a ver, limpiando unas mansiones, pasando vacío, dándole. Y cuando terminaba, no les decía: hermano, póngamele $20 de gas a la ven. Yo lo ponía, lo disfrutaba. Por eso es que la gente dice: ay, pero ¿qué le habrá pasado al pastor David Gutiérrez? Siembre. Siembre. Siembre, siembre, siembre, siembre, siembre. Y cuando siembre, no esté esperando como ese evangelio de la prosperidad. Da 500 y te dan una casa. Mentiras. Cuando usted le dé algo a Dios, no espere recibir nada. Deje que Dios se encargue de ese asunto. La Biblia dice: buscad el reino de Dios y su justicia, las demás cosas vienen por añadidura. No las busque usted, deje que Dios sea. Y nadie paga mejor que Dios, nadie da mejor que Dios, nadie recompensa mejor que Dios. No limite a Dios, que Dios es más bueno que los hombres. Voy a ir terminando en breve. Todo lo que sembrare, lo vas a cosechar. Hermanito, hay unas cosas aquí en este libro sagrado, la Biblia, que son espeluznantes. Había un hombre que todos ustedes lo conocen por nombre, David. David, en el capítulo 11 de 2 de Samuel, dice la Biblia que tomó la mujer de Urías heteo y cometió adulterio. Destruyó la vida de Urías. Lo mandó a asesinar por quedarse con la mujer de él. Y aparentemente ese es el gran rey de Israel, el hombre conforme al corazón de Dios. Nada le va a pasar. Y además es el rey. ¿Quién le reclama a David? Si alguien le reclama, le corta la cabeza. David hizo las cosas de una manera sutil, astuta, diabólica. Pero recuerda, lo que siembres, lo vas a cosechar.

Escuche bien. David hizo todo aquello. Lo narra el capítulo 11 de 2 de Samuel. En el capítulo 12 nosotros nos encontramos con un profeta llamado Natán. Oh, bienaventurado David, que tuvo un hombre que no le tembló la mano para decirle la verdad. Que era de esos profetas que no eran vendidos, sino que eran íntegros. Y lo que Dios decía, eso decía. No les voy a alargar para no tomarme mucho tiempo, pero en el capítulo 12 el profeta Natán le narra a David una parábola del hombre rico y el hombre pobre, el que tenía muchas ovejas y el que tenía una sola oveja. David está escuchando el mensaje del profeta. Cuando David escuchó toda la narración de aquella parábola, David dijo: el que tal hizo merece la muerte. Wow. David no sabía que estaba decretando su propia sentencia. Que ese hombre del que le estaba hablando el profeta no era otro nada más que él. Porque David pensó que por ser rey se podía zafar. Hermanito, a mí no me encubre el ser pastor. Si yo le fallo, Dios me tala. Si yo le fallo, Dios me tiene que bajar de este púlpito. Y si no, me bajan ustedes. Porque este lugar es santo y aquí hay que respetar. ¿Cuántos adoran a Dios? Ay, pero no predique así, pastor. Hermano, es que este evangelio no es solo para ustedes, es para mí también. Yo no puedo estarles predicando a ustedes y evadir mi responsabilidad. También yo tengo que vivir esta palabra. David, yo amo predicar este evangelio así, hermano. Lo agarró Dios. Le dice el profeta, con el dedo de Dios: David, tú eres ese hombre. Lo que siembras lo cosechas. Espérate. ¿Sabes qué le dijo Dios? Verso 9 del capítulo 12. ¿Por qué? Le hace una pregunta. ¿Por qué? Pues tuviste en poco la palabra de Jehová. ¿Por qué? Wow. ¿Por qué? Hermanito, por favor. Jóvenes, piensen bien lo que están haciendo, jóvenes. Tú que estás viendo pornografía a la medianoche, piensa bien lo que estás haciendo. Porque estás pensando que nadie te ve. No te equivoques. ¿Por qué tuviste en poco mi palabra? Jamás, jamás, jamás. Usted puede pisotear todo lo que yo diga. Usted puede rechazarme a mí si usted quiere. Pero jamás rechace a lo que dice ese libro sagrado. No lo tenga en poco. Usted puede burlarse de mí. Usted puede decir: ¡ah, el pastor, que diga lo que le dé la gana! Pero no lo haga con la palabra de Dios. No lo haga. Escuche esto. Verso 12. Mire lo que Dios le dice a David: porque tú lo hiciste en secreto. Oiga cómo lo hizo David. ¿Cómo lo hizo David? En secreto. Oiga lo que viene. Mas yo haré esto delante de todo Israel y a pleno sol. ¿Lo escuchó, hermanito? ¿Lo escuchó bien, hermanito? Lo que usted siembre lo va a cosechar. Tú lo hiciste en secreto, David. Lo que hiciste en secreto,
lo vas a cosechar a pleno sol. Segunda de Samuel, capítulo 16.

¿Lo tiene? Verso 22. Se cumple lo que dijo el profeta de Dios. Lo que el hombre sembrare, lo va a cosechar. Lo que usted está sembrando, lo va a cosechar. Esto no es a lo loco, hermanito. Averigüe cómo muere esa gente que andan matando a todo el mundo en las calles. Que matan aquí, que matan allá, que matan por el otro lado. Y dicen, ah, ese es el guapo del pueblo. A ese todo el mundo le tiene miedo. Hasta que encuentro otro más loco que él. Pregunte, ¿y qué le pasó? Lo asesinaron. ¿Y por qué? Porque él era el asesino. Es que lo que usted siembra lo cosecha. No dicen, se murió de una calentura, le dio una gripe. Nada. Piense bien. Verso 22 dice la Biblia: entonces pusieron para Absalón una tienda sobre el terrado, y se llegó Absalón. ¿A qué? ¿A qué se llegó Absalón? A las concubinas de su padre, ante los ojos de todo Israel. ¿Sabe quién era Absalón? El hijo de David. Hizo en secreto. Ahora, las concubinas de David. Absalón dijo: háganme por allá el techo, arriba, que todo el pueblo mire. Wow. Usted sabe el dolor que sentía David de ver que su propio hijo se estaba juntando en intimidad con las concubinas del rey. Usted sabe el dolor. Si usted siente dolor, que se lo haga cualquier hijo del diablo. ¿Qué sentirá cuando se lo hace su propio hijo? ¿Sabe por qué? Porque lo que usted sembrare,

Ahí lo dejo. Mire, hermanito, le aconsejo que siga leyendo el libro de los jueces, capítulo 16. Allí va a encontrar un hombre llamado Absalón, que jugaba con las cosas de la carne. Allí andaba con una mujer, con otra mujer. Encontró una Dalila. Dalila sí lo pescó. Le cortó las cerejas, las trenzas, porque era un nazareno. Y su fuerza consistía en ese pacto que Dios había hecho con él, que no se dejara rapar la cabeza. Dalila se las cortó. Y le dijeron a Sansón, Sansón, los filisteos vienen contra ti. Y dijo Sansón, como las otras veces, me vuelvo a salir con la mía. Y no sabía, dice la Biblia, que ya Jehová no estaba con él. Escuche, es triste. Les

0: los ojos. Quitaron al burro que movía aquel molino y pusieron a Sansón. Hermano, Dios te tiene bien aquí. Dios te tiene bien en la iglesia. ¿Por qué estás pensando irte allá al pecado, al mundo? Mira qué bien Dios te tiene. Escuche. Deje de andarle codiciando la esposa a otro hermano. Dios te tiene bien. Disfruta la familia que Dios te dio. Disfrútalo. Si no, vas a pagar un precio amargo. Te lo estoy avisando, y no digas que Dios no dijo nada. Dios te bendiga. Lo que sembrares, lo cosecharás.
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2: Muy buenas tardes, muy buenas tardes. Bienvenidos a la frecuencia de los 680 de la amplitud modulada. Llegamos al día 14 de mayo del año 2026. Día jueves. A nombre de la Asociación Cristiana Misión Vida, Radio Vida, les damos la cordial bienvenida a Noticias Vida, Vida Noticias. Llegamos a este hermoso día soleado acá en la ciudad imperial del Cusco y nos vamos a los titulares correspondiente al día 14 de mayo del año 2026. Ya me conocen, vuestro hermano y servidor vuestro, Lionel Candia Dolmos, estará con ustedes con la mejor información local, nacional e internacional. Nevadas y frío afectan a pobladores de Espinar. En los últimos días de la provincia de Espinar enfrenta una crítica situación climática tras registrarse

Ahora sí, con ese fondo característico de los titulares, Jerez a Cusco reporta 1212 casos de mano, pie y boca. Exhortan a reforzar medidas de prevención. 1:04 p.m. Hallan sin vida a adolescente reportada como desaparecida en la ciudad de Calca. Alertan presunto comercio ambulatorio dentro de la ciudadela de Machu Picchu. Por otra parte también, multan con 118.000 a Real Plaza por negligencia ante agresión de menor de edad. 1:04 p.m. Usted está en la mejor información al estilo de Vida Noticias, Noticias Vida. Una vida cuesta 300 soles. Tras reportaje del dominical Tendencia Semanal de una colega de radio y noticias, se conoció que detrás de los 300 semanales operaba mafia que imponía terror y ordenaba asesinatos para controlar negocio sexual clandestino. Por otra parte, proyecto beneficiará a más de 500 familias con pavimentación de veredas, drenaje pluvial. Comuna adelantó además obras en colegio y espacios públicos. Nada menos lo anuncia Huanchaj, el inicio de obras claves en la Asociación Pro Vivienda de Los Pinos. Municipalidad puso en marcha intervención para recuperar vías deterioradas, mejorar la seguridad peatonal y vehicular. Por otra parte, también podemos dar el anuncio relacionado a el señor Alex, está en los audios, ¿no? El señor Alex Curry, alcalde de la ciudad de Quillabamba. Y el alcalde de San Jerónimo, Rimachi, está en el ojo de la Contraloría tras uso de vehículo municipal con licor y fuera de horario laboral. Por otra parte, el brote que crece en las aulas relacionado más que todo a este virus que está apareciendo en nuestra ciudad imperial del Cusco. 1:06 p.m. Nos vamos al ámbito nacional de la información. En este caso, el diario capitalino de la ciudad de Lima anunció que OMPE y Jurado Nacional de Elecciones anuncia sobre elecciones para este domingo 17, proclamarán recién los resultados de la presidencial. Por otra parte, Roberto Sánchez, con 164 elementos de convicción, sustenta acusación fiscal en contra por presunta falsa declaración. Día 1 del Summit 2026, líderes debaten sobre el futuro del país tras las elecciones. Alumnos de la Pontificia Universidad Católica del Perú entran a la fuerza a rectorado en protestas por nuevo sistema de pensiones. 1:07 p.m, usted está en la información de Vida Noticias, Noticias Vida. OMPE se acerca al 100% como va el conteo por región y que falta para que se proclamen los resultados presidenciales. Seguimos con más titulares en Vida Noticias. Juntos por el Perú también postula a teniente alcaldesa de La Victoria, detenida por extorsiones en Gamarra. Bueno, en este aspecto hay que tener muchísimo cuidado a quién llevamos en las listas, más que todo de candidatura presidencial. Tensiones en equipo técnico de Roberto Sánchez por posible incorporación a Walter Ayala al área de justicia. La noticia está dando más que hablar por Roberto Sánchez, niega postulación como regidor y habla ahora de posible homonimia. En deportes, hoy será presentado.

periódico Crema. El Universitario va a tener un entrenador de polenta, un entrenador de lujo, ¿no? Por otra parte, el Jurado Nacional de Elecciones anuncia que este domingo proclamarán los resultados presidenciales. Una de la tarde con ocho minutos, usted está en la mejor información al estilo de Vida Noticias, Noticias Vida. En el ámbito regional, vigilante atropellado por mujer ebria en el departamento de La Libertad, Trujillo, falleció el extremado en extremada irregularidades que pone denuncia la familia. Por otra parte, este señor del Castillo denuncia irregularidades en elecciones internas en el partido Aprista. Adidas tendrá línea para mascotas en el Perú, esto es lo que se sabe. Bueno, la empresa, la línea deportiva Adidas, es una empresa bien conocida, ¿no? 1:09. Estas y otras informaciones estaremos detallando al estilo de Vida Noticias, Noticias Vida. Y en el ámbito internacional, la guerra secreta salió a la luz, que implica el bombardeo encubierto de Arabia Saudita contra Irán. Un informe reveló que Arabia Saudita lanzó ataques encubiertos contra Irán en medio de la guerra, un hecho que podría marcar un giro histórico en la rivalidad entre ambas potencias del medio ambiente. Bueno, esto nos tiene que llamar la atención como iglesia cristiana. Tenemos que estar alerta de todo lo que sucede en el Medio Oriente. Usted está en la mejor información al estilo de Vida Noticias, Noticias Vida.

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Una de la tarde con 13 minutos. Detallamos la información al estilo de Vida Noticias, Noticias Vida.

Informe concluye que alcalde Rimachi mal utilizó el vehículo. La Contraloría General de la República concluyó que el alcalde de la Municipalidad Distrital de San Jerónimo, Máximo Rimachi Morales, junto a varios servidores públicos, habría utilizado de manera indebida un vehículo oficial de la comuna, contraviniendo las normas internas, disposiciones sobre el uso eficiente de bienes del Estado. El hallazgo está contenido en el informe de acción de oficio posterior número 005-2026 de OSI. La Contraloría concluyó que tanto el alcalde como los servidores municipales involucrados habrían ignorado deliberadamente las disposiciones establecidas en reglamento interno, utilizando el vehículo oficial fuera del horario laboral y para actividades ajenas a la función pública. La intervención, como se sabe, se remonta el pasado 8 de abril del 2026, cuando efectivos policiales de la Comisaría de San Jerónimo intervinieron la camioneta municipal en inmediaciones de la Asociación Provivienda Virgen del Rosario, aproximadamente a las 10:20, pasada la noche. En el interior de la unidad fueron hallados 4 personas, entre ellas el alcalde Máximo Rimachi Morales, junto a bebidas alcohólicas. Según el reporte policial, los ocupantes presuntamente se encontraban en estado de ebriedad, por lo que fueron detenidos preliminarmente por el presunto delito de peculado de uso. Qué pena, ¿no? Que cuando uno llega a ser alcalde pueda abusar, ¿no?, de los cargos que uno tiene, ¿no? Es pena por el alcalde de San Jerónimo, aunque ya su gestión ya se retira, ¿no? Y esto está en manos de la OSI, ¿no? OSI de la municipalidad en San Jerónimo. Una de la tarde con 15 minutos. Usted está en la frecuencia de los 680 en la amplitud modulada en Radio Vida. Lo mataron por no pagar 300 soles. El crimen que destapó la presunta red de tren de Aragua en la ciudad del Cusco. Fiscalía sostiene que la ciudadana paraguaya Daisy González fue ejecutada tras negarse a pagar cupos extorsivos dentro del negocio de prostitución clandestina controlada por la guerrilla pobre. La investigación de la Fiscalía Especializada contra la Criminalidad Organizada en Cusco revela un escenario brutal. Una ciudadana paraguaya habría sido asesinada por negarse a pagar una cuota extortiva de apenas 300 soles semanales. El caso no solo expone un presunto crimen por encargo, sino también el funcionamiento de una estructura criminal que, según la tesis fiscal, habría tomado el control de sectores vinculados a la prostitución clandestina en la ciudad del Cusco, bajo amenazas, cobros ilegales y violencia armada. La víctima fue identificada como Daisy Eliana González Morinjo, de 29 años. Según la investigación, llegó a Cusco a fines de marzo del 2026 junto con su compatriota Milagros Lucía Chamorro Silva, y luego de permanecer en Tacna ejerciendo el comercio sexual, ambos se hospedaron en el hospedaje Rodrigos, ubicados en las inmediaciones de la avenida Costanera del distrito de Huanchaj, desde donde ofrecían servicios mediante anuncios publicados en la página web. Las habitaciones 301 y 303 del cuarto piso del hospedaje, según el expediente fiscal, funcionaba como puntos de captación de clientes. Los visitantes ingresaban utilizando frases claves como "soy amiguito" o indicando directamente el número de habitación. Para los investigadores, este movimiento constante de personas reflejaría la ausencia total del control y fiscalización dentro del establecimiento, pese a que el inmueble operaba cerca del terminal terrestre del Cusco. Usted está en la mejor información de Radio Vida, siendo 1:18.

18 minutos nos separan de las 13 horas. Un saludo para nuestra hermana Adela Champi. Lo propio para nuestra hermana Vilma Cusihuaypa, que están en sintonía de Radio Vida. Las informaciones van en detalle al estilo de Noticias Vida, Vida Noticias. Cada mes se reporta 18 denuncias por desaparición en Cusco. Además de lo que va del año, 4 personas reportadas como desaparecidas fueron halladas sin vida. Hay que tomar mucho cuidado con nuestros hijos, por favor. Padres de familia, los jóvenes, los adolescentes, quienes están siendo desaparecidas en nuestra ciudad imperial del Cusco. Detallamos la información a este titular. La creciente cifra de personas desaparecidas, especialmente en Cusco, representa una problemática constante que genera profunda preocupación e incertidumbre en la ciudadanía y en los familiares de las víctimas. Más aún porque lo que va del año, 4 personas fueron halladas sin vida. Rudy Benavides, de 46 años, se convirtió en la 4ª víctima llevada 7 días con paradero desconocido, y solo un día antes del hallazgo de su cuerpo, los familiares interpusieron la denuncia para que la policía active el protocolo de búsqueda. La madre de Rubli señaló que en varias ocasiones su hijo desapareció por el lapso de 2 o 3 días y luego regresaba. En esta oportunidad pasaron muchos días y eso alertó a la familia. El viernes 24 interpuso la denuncia y tras una pista importante da que con el paradero del ciudadano mencionado por el coronel Carlos Guisado. Seguimos con más información. También otra de las víctimas, en este caso el 5 de febrero, Junior Palacios, de 39 años, arquitecto. También podemos mencionar quienes también estaban ahí, era Irolinda Letona, de 36 años, ingeniera industrial, que fueron hallados en el interior de un inmueble en San Sebastián. Los cuerpos presentaban 2 impactos de proyectil de arma de fuego, lo que confirma que se trataba de una muerte violenta. Por otra parte, también Alexandro Concha, de 27 años, fue la primera víctima que fue hallada sin vida. En cierta forma, hay cifras del desenlace fatal que se encontraron entre estas 4 personas. Así que alerta los factores que se puede advertir en la desaparición de personas por problemas familiares, así como con la ingesta de bebidas alcohólicas y el no retorno a casa. Sin embargo, la policía asegura que ante la exigencia de una disposición del comando, tanto el reporte así como la búsqueda debe realizarse de manera inmediata. O sea, si hay algún pariente, si hay algún familiar que está desaparecido, hay que dar anuncio. 1:21. Usted está en la frecuencia de los 680 de la amplitud modulada en Vida Noticias, Noticias Vida. Por otro lado, cuestionamientos a labor congresal y partidos políticos los deja fuera. De los 5 congresistas cusqueños, solo uno logra ser elegido en los comicios del pasado 12 de abril. Vamos a detallar esta información. De los 5 congresistas que no hicieron nada, como el señor Soto, como la profesora de Sicuani, ¿no? Y también el señor Aragón. No hacer nada por nuestra ciudad imperial, eso es lo más triste, lo más candente. De estas 5 personas, una de ellas ha sido reelegida, ¿no? Varios congresistas elegidos en los comicios del 2021 no lograron ocupar una curul en el nuevo Congreso bicameral, a pesar de haber postulado con sus partidos de origen y otros bajo nuevas organizaciones políticas para intentar recuperar la confianza de la ciudadanía. Paradójicamente, varios de ellos impulsaron la reforma bicameral que, tras los resultados a casi el 100%, los deja fuera del Parlamento. Se conoció que los 93 congresistas que votaron por la bicameralidad, 88 postularon en las elecciones generales del 2026. La Cámara de Senadores, Diputados y Parlamento Andino, además los congresistas José Luna, Roberto Chabra y José William, confirmaron aún más que en su suerte se vieron además como posibles presidentes de la República. El castigo. Más de 70% de los 91 actuales congresistas que postularon a la reelección quedaron fuera del nuevo Congreso.

bicameral que estará en funciones en julio de este año. Solo 24 congresistas que postularon a la reelección pudieron hacerlo de las 12 agrupaciones que buscaron conforme a la Cámara de Senado y Diputados. Algunos no llegaron a colocar a ningún congresista. En este caso, con relación a los congresistas cusqueños, solo uno de los 5 logró ser elegido. Se trata nada menos de Ruth Luque, quien postuló al Senado Nacional con el partido político Ahora Nación. Su elección habría obedecido a la gran cantidad de votos que obtuvo el partido de Alfonso López Chao. Además que el número de su candidatura estuvo entre los primeros. Por otro lado, qué triste, qué pena del congresista Alejandro Soto, que postuló como candidato a la Cámara de Diputados por Cusco con el número 1 por el partido Alianza por el Progreso de señor César Acuña, que tiene plata como cancha. Pero este señor César Acuña, para hablar, le falta mucho léxico. ¿Cómo no? El dinero hace que puedas hablar sandeces, ¿no? Por otro lado, sin embargo, los cuestionamientos de su labor como integrante de la mesa directiva del Congreso y al partido al que pertenecía propiciaron a que no obtenga los votos necesarios. Qué pena por el que laboraba pues en CTC, ¿no? Este abogado laboraba en CTC, ¿no? Por otra parte, es una tristeza la nada menos Guido Bellido, el famoso Puca, ¿no? Que tampoco ha obtenido votos. La sicuaneña Katy Ugarte, que ingresaron por el partido de Perú Libre, pretendieron convertirse en senadores, por ello postularon en los partidos políticos de Podemos Perú. Nada menos del señor Luna, que otra persona, otra personalidad también que tiene plata, ¿no? Y Progresemos tampoco tuvieron éxito, en tanto aún hubo pretensiones de participar en el congresista Luis Ángel Aragón, quien quedó fuera de la contienda debido a que declararon improcedente su postulación por Avanza País. Bueno, los 5 congresistas, solamente una de ellas, Ruth Luque. Bueno, esperemos que haga algo por nuestra ciudad, ¿no? Del Cusco, que tanto se necesita. Así que, señor Alejandro Soto, al cofre de los recuerdos. Lo propio de Guido Bellido, del señor Luis Ángel Aragón y también de la profesora Katy Ugarte, sicuaneña, ¿no? Nos vienen sintonizándose en los 91.3 en Sicuani, la tierra de la perla del Vilcanota. Desorden económico en institución educativa Diego Quispe Tito de San Sebastián. Recomiendan acciones contra exdirectora Galdós Araos y funcionarios por presunta responsabilidades administrativas y civiles y irregularidades que arrastran desde el año 2020. Bueno, detallamos la información relacionada al colegio Diego Quispe Tito. Vamos a ponernos bien acá. Una serie de presuntas irregularidades en el manejo de recursos económicos fueron detectados en la institución educativa Diego Quispe Tito del distrito de San Sebastián tras una auditoría de cumplimiento realizada por la Contraloría General de la República. El informe revela omisiones contables, gastos sin sustento, comprobantes de pago no válidos, entre otros, deficiencias en el manejo administrativo que arrastrarían en el año 2020. Del acuerdo con el informe de auditoría, uno de los hallazgos más preocupantes está relacionado con la rendición de cuentas de los fondos de recursos propios de dicha institución educativa. ¿Hay responsabilidades? Sí, las hay. Ante los hechos observados por la Contraloría, recomendado por el director de la UGEL Cusco, Freddy Quiñones, adoptar las acciones necesarias para que se determinen las responsabilidades administrativas correspondientes de funcionarios y servidores involucrados, entre ellos la exdirectora Fanny Graciela Galdós Araos. Asimismo, recomendó a la Procuraduría Pública de la Contraloría General de la República iniciar las acciones civiles correspondientes contra los implicados con la finalidad de establecer posibles responsabilidades económicas derivadas a las observaciones detectadas. Qué pena, o sea, que salgas manchada de eso, o sea, es una tristeza, es una tristeza.

Oxeiki. Niños menores de 5 años representa el grupo más afectado. Las cifras oficiales muestran que la transmisión ocurre principalmente dentro de los colegios. Detallamos la información. Mientras que el Ministerio de Salud del Perú intenta contener el avance del virus Coxsackie en colegios del país, las cifras actualizadas en la región de Cusco revelan que el brote dejó de ser un episodio aislado para convertirse en un problema sanitario en plena expansión. El último reporte epidemiológico de la Gerencia Regional de Salud confirma 1.034 casos de enfermedad de mano, pie y boca hasta la semana epidemiológica 18 del 2026. Una cifra que evidencia un crecimiento acelerado en pocas semanas que hoy golpea principalmente a niños menores de 5 años. El incremento no ha sido menor. Los registros muestran que el brote comenzó a dispararse desde la semana 10 y alcanzó su punto más crítico en la semana 16 con cerca de 250 casos reportados en apenas 7 días. Detrás de las cifras aparece un patrón que preocupa a las autoridades sanitarias. La enfermedad se está expandiendo principalmente dentro de las instituciones educativas, donde el contacto permanente entre menores facilita el contagio y expone las limitaciones del control sanitario en varios colegios de la región. Así que hay que tener mucho cuidado con este brote, por favor, a los padres de familia. Bueno, aunque podemos dar a conocer esta noticia, pues narra, ¿no? En la palabra de Dios, el profeta Jeremías habla relacionado a esto de los niños, como también en la palabra de Dios en el Evangelio de Mateo, cuando nuestro Señor Jesús menciona, ay de la mujer que esté encinta, ¿no? Se han dado cuenta que hay bastante niñez, hay bastantes adolescentes y hay bastantes jóvenes, y ellos lo están tomando a la ligera esto. No sé a dónde vamos a ir con todo esto. No sé a dónde vamos a ir. Nosotros hacemos un respiro para luego continuar con más información al estilo de Vida Noticias, Noticias Vida, por la frecuencia de los 680 de la amplitud modulada.

1:33 Hoy día está de cumpleaños Radio Vida. Aprovecho ahí nuestra hermana Lisbeth Chira de Cruz. Saluda a su esposo Wilber Cruz Malqui, sus hijas Ruth Saraí, Kesia, Rocío, Génesis, Chandel y toda la familia de Radio Vida. Ah, feliz cumpleaños mi hermana Lisbeth Chira. Ah, de razón que nos estaban diciendo reunión en la radio. 1:34 Acá tenemos los anuncios.

de tu Radio Vida. También está en cumpleaños en la comunidad campesina de Colca, sector de Quelloacocha, distrito de Cotabambas, para la hermana Sabina Quispe Huamán. Le saluda a su esposo Florentino Cueva Vargas, hijos Verónica Américo, Dora Agripina, en especial el nieto José Shamir. Nos vamos a los anuncios de tu Radio Vida. Gran aniversario de la Iglesia Evangélica Peruana de Chinyahuacho, Limatambo, Pampaconga, de la provincia de Anta. Los días 23 al 24 de mayo del 2026. Sábado 23, estudio bíblico, tema liturgia de la iglesia a cargo del expositor Nicanor Choquemamani. Domingo 24, día central de aniversario, como expositor el hermano Noé Rojas Avilés. Se le invita a todas las iglesias a venir con los grupos musicales. Seguimos con más avisos de tu Radio Vida. Invitación, la Iglesia Evangélica Peruana, Grupo Tío 2B, invita a una convención bíblica los días 4, 5 y 6 de junio del 2026, tema Hogar Cristiano, expositor ministro Damián Quispe Gazar, para lo cual invitamos a todos los consistorios, comités y grupos del Presbiterio Valle Sagrado de los Incas, como Llanchu, Totora, Accha, Pampa, Accha Baja, Accha Huata, Sayafaya, Tío Grande, Munayo, Huamán, Majupata, Chajlabamba y otras iglesias más. Por favor, venir cada iglesia con sus respectivos ministerios musicales. Esta invitación hace la Junta Directiva y todos los hermanos del Grupo Tío 2B. Seguimos con más anuncios en tu Radio Vida. Nos vamos para el Valle Sagrado de los Incas, la convención bíblica organizada por la Liga Femenina del Consistorio de Llanchu, Calca. Así que va a ser desde el 20 al 23 de mayo, donde estará nada menos el pastor Víctor Tacuriguaya. Invitan a todas las iglesias, Achahuata, Abet, IO 2B, todos las iglesias aledañas del Valle Sagrado de los Incas. Hace nada menos la invitación nuestra hermana Florencia Huaraca, presidenta, Juana Cruz Mamani, secretaria. Para mayor información al 975-6147-51. 1:36 p.m, 1:36 p.m. Se alquila horno para elaborar pan. También se requiere una persona para venta de artesanía. De preferencia, familia cristiana. Los interesados a personas es a Radio Vida. Ahí le van a encontrar a nuestra hermana Gloria Gutiérrez. Vayan nomás, hermana, ¿dónde es el horno? Ya, listo. Oportunidad de trabajo, se necesita ama de casa, cama adentro para Ollanta y Tambo. Mayor información al 923-578680 o al 950-7884-99. 1:37 p.m, gran ayuno unido desde mañana. Mañana, jayarin jaya que ayuno, papá, jinas vaya rinki, vaya cachayama, jinakai, chua, mañana kunkiya, taitán chista ya. 15, 16, 17 de mayo del 2026, organizado por la Iglesia Evangélica Nueva Jerusalén en la comunidad de Iguina, Pomacanchi, Acomayo, Cusco. Invita a todas las iglesias de Pomacanchi, Mancura, Chosecani, Manzanares, Tío Sangarará, Marcaconga. Hablando de Marcaconga, un saludo para todos nuestros hermanos de la Iglesia Evangélica Peruana de Marcaconga. Gracias, hermanos, por esa delicia que ese día, uy, qué riquito estaba ahí en la radio. Gracias a todos mis hermanos de la Iglesia Evangélica Peruana de Marcaconga. A ver, mis hermanos, la información al celular 95-71-67-47, 95-71-67-47, con el hermano Pablo Incho Cañari. 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Nosotros estamos agradecidos a Dios porque ustedes son un canal de bendición para nosotros. 16 años interrumpidos de Radio Vida, y ustedes han visto la transparencia que tenemos en Radio Vida, el trabajo que venimos realizando, hermanos. Esta asociación cristiana Misión Vida, Radio Vida, es interdenominacional. Por ahí que tenemos hermanos de las Asambleas de Dios, hermanos de la Iglesia Evangélica Peruana y hermanos de la Maranata, que son las tres denominaciones que tienen iglesias en el campo. Por ahí que nos hemos unido

hermanos, para poder levantar este ministerio para la gloria y la honra de nuestro Señor Jesucristo. No hay dueños. Acá en Radio Vida nadie es dueño, hermanos. Nadie. Aquel que diga que es dueño, hermanos, me dice nomás y lo mandamos rapidito a su casa, hermanos, Radio Vida, en Puerto Maldonado 760, Madre de Dios, estamos en Girón Chincha y Suyo, M12, a dos cuadras de la avenida Circunvalación. Un saludo para ti, mi hermano Víctor Vivanco. Wow, nunca voy a olvidar, hermano, la atención que nos has dado allá en Puerto Maldonado. Qué tremendo, mi hermano Wilfredo, ya no me recuerdo. Mi hermano Juan, hermanos, no me he percatado de vuestro nombre. Mil disculpas, hermanos, si no estaría vociferando vuestros nombres. Radio Vida 93.7 de la frecuencia modulada Marca Conga Sangarara Acomayo. Hermanos, estas son las dos emisoras que pertenecen a la Asociación Cristiana Misión Vida Radio Vida. Así que, mis hermanos, ponemos en, como se dice, en carpeta, ¿no? Ponemos en vuestra, para que ustedes, hermanos, estén al tanto, ¿no? De lo que es, qué actividades tiene Radio Vida, ¿no? Ahí venimos laborando, venimos trabajando, hermanos, para la gloria y la honra de nuestro Señor Jesucristo.

0: 1:41.
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2: Una de la tarde con 41 minutos. Estamos en Vida Noticias, Noticias Vida. Detallamos la información. A menos de 4 semanas de la segunda vuelta electoral, el partido Juntos por el Perú del candidato presidencial Roberto Sánchez ensambla un equipo técnico que estaría integrado por exministros, candidatos al Congreso y otros funcionarios que desempeñaron altos cargos en el estado según la dirigencia de la agrupación. Este grupo será presentado a más tardar el día viernes, 1:42. Así que vamos a bajar un poquito el fondo. Ahora sí, Lionel, ya estás mejor, estás mucho mejor. 1:42, transcurrieron 42 minutos de las 13 horas. Detallamos la información, nada menos, a ver, vamos a hablar esto, sí, yo creo que sí. Ay, y chingarajapu. Estamos por acá. Bueno, estamos en el ámbito nacional. Obras en Lima, centro, las diferencias entre Barranco, Miraflores, Surco y San Isidro en el avance de la gestión. Más de 24 millones paralizados al segundo trimestre del 2026. En cambio, Surco y San Isidro sí registran avances en proyectos que significan más de 40 millones. A la mitad del segundo trimestre del 2026, del último año de gestión, gestiones ediles, manteniendo estancada la ejecución presupuestal para el proyecto de inversión en Lima Centro. Las administraciones de Barranco y Miraflores acumulan 15 proyectos de inversión con una inversión superior a los 24 millones que mantiene con el 0% de ejecución. Bueno, hay alcaldes que no han hecho nada allá en la ciudad de Lima, en la capital, ¿no?

0: ¿dónde nos vamos ahora? Nos vamos a... ahora sí.
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2: Una y 44.
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Bueno, los que nos vienen sintonizando, los que están ahí, nuestra hermana Gloria Gutiérrez, Adela Champi, nuestra hermana Rosa Elizabeth Tapia, está también Vice Aquino, nuestra hermana Vilma Cusigualpa, gracias por la sintonía, gracias Magnoli Condori Quispe, mi hermana Epifania Texi, gracias, están en el Facebook, compartan. Compartan, hermano, porque queremos que también sepan, ¿no? Lo que es lo que estamos transmitiendo las noticias. En el departamento de Arequipa, Fiscalía solicita 9 meses de prisión preventiva a Ismael Soto, conductor que atropelló a una mujer y causó la muerte de un niño. La ciudadana permanece expectante ante el pedido de 9 meses de prisión preventiva solicitada por la Fiscalía contra Ismael Juan Soto, de 46, investigado por la muerte de un niño de apenas 4 años en la asociación Apipa, en el distrito de Cerro Colorado. Según la investigación de la Tercera Fiscalía Provincial Penal de Flagrancia Delictiva, el accidente ocurrió el último viernes, cuando el conductor del vehículo de carga habría retrocedido sin verificar la presencia de peatones detrás de la unidad, atropellando al menor y a su tía. El pequeño falleció de manera instantánea, mientras que la mujer resultó gravemente herida. Una de la tarde con 46 minutos. Seguimos detallando la información al estilo de Vida Noticias, Noticias Vida. Congresista de Renovación Popular, Noelia Herrera, relativiza femicidio de Eivi Agreda tras defender ley que busca cambiar la figura a asesinato de pareja. Detallamos la información. La congresista Noelia Herrera afirmó que el caso de Eivi Agreda pudo haberle pasado a un hombre también, mientras defendía el cuestionario proyecto impulsado por Renovación Popular de la congresista Milagros Jáuregui, que busca eliminar la figura penal del femicidio reemplazada por el término asesinato de pareja. Colectivos, especialistas y asociaciones advierten que modificar esta figura legal representaría un grave retroceso en la lucha contra la violencia de género en el país. El debate toma aún más la sensibilidad de recordar el caso de Eivi Agreda, joven que en el año 2018 fue quemada viva dentro de un bus por un acosador. Bueno, en el Congreso, hermanos, ay, ay, ay. Una de la tarde con 47 minutos.

1:48 minutos, retornamos a la información, al estilo de Vida Noticias, Noticias Vida, por la plataforma virtual. Estamos en la www.radiovidacusco.com y estamos en el Facebook. Así estamos, gracias a Dios, avanzando, hermanos. Le han hecho un meme a...

nada menos a Keiko Fujimori, relacionado, dice, gobernaré como mi padre, ahí están en los memes, ¿no? Captura del Poder Judicial, la Fiscalía y el Jurado de Elecciones, ¿no? También dentro de ese meme le dice compra de los medios de comunicación con maletines de dinero. Por otra parte también dicen cocaína en el avión presidencial y el barco de la Marina. Secuestros y asesinatos con Escuadrón de la Muerte. También le hacen ese meme para Keiko Fujimori. Compra de aviones inservibles a cambio de coimas. También le sale en este meme la esterilización forzada de las mujeres pobres. Ese es lo que le hacen, nada menos el meme a doña Keiko Fujimori, ¿no? Bueno, hay que tener mucho cuidado relacionado a este... Bueno, se viene el 7 de junio, pues las elecciones, ¿no? El 7 de junio está a la vuelta, ¿no? De la esquina, ¿no? Está a la vuelta de la esquina el 7 de junio y hay que tener mucho cuidado, más que todo relacionado a lo que podríamos decir... estas elecciones, no sé, para mí, hermanos, es algo difícil, ¿no? El poder, están entre dos candidatos de la derecha y de la izquierda. Resultados de la OMPE al 99.98.2. Revisa el contexto oficial de votos con miras a la segunda vuelta del 2026. Roberto Sánchez de Juntos por el Perú y Rafael López Aliaga de Renovación Popular pelean voto a voto por el pase a la segunda vuelta junto a Keiko Fujimori de Fuerza Popular. Bueno, esto ya se vio, esto ya se vio de venirse, ¿no? Los dos candidatos, más que todo, que están en estas justas electorales, hermanos. 1:51 PM, mil disculpas, hermanos, nosotros estamos volviendo a las noticias, como que nos falta un poquito organizarnos, pero nos falta organizarnos, pero ya gracias a Dios vamos a cogerlo el hilo. Un saludo a mi hermano David, el que está a cargo de Noticias Vida, Vida Noticias, donde te encuentres, mi hermano David, Dios te bendiga grandemente, lo propio a su linda esposa, donde usted se encuentre, el que dirige Vida Noticias, Noticias Vida, quien estuvo ahora en manos, Lionel Candia, ya por el timbre de voz me conocen. El reto de la integración y el gran paso de seda Cusco en por hoy. Vamos a detallar esta, la última información, en el ámbito local. El manejo atomizado del servicio de agua ya no es una alternativa. Detallamos la información. En un país donde más de 3 millones de personas aún carecen del acceso a la red pública de agua, la eficiencia de la empresa prestadora de servicios de saneamiento se ha vuelto una cuestión del Estado. El proceso de integración de prestadores impulsado por el Ministerio de Vivienda y supervisado por la SUNAT busca unificar la gestión del agua para que pequeñas localidades dejen de depender de la administración municipal precaria y pasen a formar parte de la estructura técnica más sólida. El corazón de la reforma. ¿Qué es la integración? La integración no es simplemente la fusión administrativa, es un mecanismo de economía de escala al integrar una pequeña ciudad o distrito. La empresa prestadora de salud de mayor tamaño que busca la sostenibilidad financiera, mayor capacidad de inversión y recaudación. Bueno, en este caso nuestros hermanos de por hoy van a tener, van a ser beneficiados 6.000 pobladores con el líquido elemental que es el agua. La integración de por hoy no fue solo un trámite, fue un reconocimiento de que el agua no conoce fronteras distritales. Hoy los ciudadanos de por hoy tienen el respaldo técnico de la empresa prestadora de salud. Así que mis hermanos de por hoy, a cuidar el agua, a cuidar el agua. No hay más que decir a estas horas de la tarde. 1:53 PM. Quien estuvo con ustedes, vuestro hermano y servidor, vuestro Lionel Candia Dolmos, gracias por la preferencia prestada a Noticias Vida, Vida Noticias. Hermanos, Radio Vida, 16 años en el corazón del pueblo cristiano, para la gloria y la honra de nuestro Dios Todopoderoso. Hermanos, nosotros agradecidos. Agradecidos a cada uno de ustedes. Que Dios me lo bendiga ricamente, hermanos. Conmigo será hasta otra oportunidad. Que Dios me los bendiga ricamente.

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3: Dos y diez.

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1: Somos Radio Vida, la señal que edifica tu vida, una emisora interdenominacional, tu emisora, nuestra emisora Radio Vida y tu programa El Fortalecedor, que corresponde al día de hoy. Al día de hoy ya somos jueves 14 de mayo del año 2026. Mil bendiciones para cada uno de ustedes, la paz, la misericordia y las muchas bendiciones sobreabunden en vuestros hogares, en vuestros trabajos. Gracias, hermano, por la audiencia. Tú que estás en otro país, tú que me escuchas aquí dentro de nuestro país llamado Perú, y asimismo también aquí en la región de Cusco, y asimismo también en las comunidades campesinas. Papito Dios, que me los bendiga. 2 de la tarde con 12 minutos, la señal de tu emisora Radio Vida. Quiero estar en Cucuy, Chunga, Quisayo, Jupe, Nimbiñata, Jalintare, Cucuy, Cachun, Sumachtare, Cucuy, Cachun, Alin, Puncha, Cachun, Hispana, Paikuita, Chiari, Chimuiki, Persona, Equipa, Jiñech, 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
1: 14 minutos de las 2 de la tarde. Cuidadito con la hora, hora nacional, hora exacta que te brinda nuestra emisora Radio Vide. 2 de la tarde con 14 minutos, 14 horas con 14 minutos. 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Las 2 horas, chara moriki, fortasor, haikuiramun, jinakaj, nuestros fieles oyentes, seguidores por redes sociales, picunach, celular, pachagopinto y ericuacens, ellos hacen llegar su mensaje de inmediato, callarimos, ¿no es cierto? Gracias por la preferencia, gracias, añay, chayson, corur, chayki, piriki, causara, yunjista, pacunki, especialmente, kilkaiki, el fortasor, anchita, ya, vayan escribiendo los mensajes de texto, maimanta, pachan, napaemuasianki, maiping, uyarivasenkipas, nyokanya, kunaya, Enrique Napa y Campus, hay que vayan escribiendo. Está abierta la señal de nuestra emisora Radio Vida por Facebook. Ya, Anchichanta, Gelhamaituta, Chayarichimuich. 2 de la tarde con 15 minutos, menos palabras y más música. 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Naimanta, Pampayacta de la provincia de Calc. 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

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Cuchicuna, Coxuma, Chañerito, Eres un chis. Un día, Señor, te prometí servir solamente a ti. 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No sé qué habrá pasado con antrichaj, kuteripungi, yaria. 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Gracias, Señor, por tu ayuda, gracias, Señor, por la fortaleza, que hasta el día de hoy estás conmigo, estás con nosotros, nispacha. Un día te prometí servir solamente a ti.

21 minutos de las 2 de la tarde. 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Y ya estamos llegando a la mitad del mes de mayo, ratuchaya. Después, rápidamente, el mes de mayo también se irá. 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Será la voluntad primero de Papa Dios y será la voluntad del pueblo peruano. 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Ya 2 de la tarde con 23 minutos. A ver, y me chamantan grimanay pascaran, hay que chamantan parlanay pascaran. A ver, saluditos a quienes. A ver. Maimanta Pachan Cacusiampas, desde aquí, ¿cómo está mi hermana Rosa Elizabeth Tapia? Panachay Rosa, buenas tardes. Y Mineyan Capuank, miembro de la Iglesia Angélica Verona, consistorio Getsemaní. Cheperic, dentro de la diaconía, Germana y Rosa Elizabeth Tapia, Pachan Cacu, mil bendiciones, ¿ya? Desde Lima, Perú, Lima, Yachtapi, Chuchico, Lima, Piñascani, sábado, domingo, Cutiramunay, Panispea, mi hermano Josecito Yucra, Taracaya. En fábrica de ollas, Pipe Suyaricón, gracias a mi hermano José, que Dios te bendiga. Ok, allí, mi casa portador, Nispa.

Ni como antes, ¿eh? Mi hermana Eliana Gutiérrez Llamoca, la Ina Niscama. Gutiérrez Llamoca, bendiciones, hermana. Que Dios te bendiga grandemente. Más bien, gracias te doy por la sintonía, gracias por la preferencia. De 2 a 3 de la tarde estás bien conectadito a la señal de Radio Vida por internet. Gracias, hermana mía. Mi hermana Juanita Farbam dice: hermano Noé, buenas tardes. Y hoy, mis hijos, estamos escuchando aquí en Puerto Maldonado, kilómetro 101, ¿eh? Ciudad calurosa, Puerto Maldonado, Yactapeje, que se llama Radio Vidas, Ari AM, amplitud modulada en Cheyupenimpi para toda la región de Madre Dios, provincia en Cunapaj, distrito Cunapaj, Niatag, comunidades nativas. Hay una comunidad nativa llamado El Infierno, Ajina Sutichasco, comunidad nativa, Canarik, Infierno, Pillayer, Tiasianco, Gracias, gracias, Puerto Maldonado, gracias, kilómetro 101, Papá Dios que te bendiga, Papá Dios que te cuide, Nishpatagnin, gracias, hermana mía, Juanita Farbán, Añey Nispan, Añen Cheyacampuik. Saluditos también aquí a mi hermana Eugenia Enríquez, Ususillay, Guaualay, Yalianchu Capuanqui, Nalianpuni. Padrino, buenas tardes, bendiciones, Nispataj, desde la Iglesia Angélica Peruana, Consistorio Yaspay, Yaspay, Yaktape, Ojachay, Kunarij, y Minaya Capuanquits, y Epe, Yaspay, gracias, Ususí, Eugenia Enríquez Mesa, a seguir adelante, ¿ya? Para Michelle Serrano Chávez, Pipes Nitaj, amén, allí en mi casa, Nispa, gracias, Michelle, que Dios te bendiga grandemente, gracias, Michelle Serrano Chávez, por la sintonía. Panay Flora, Ñanca Pérez, hermano, buenas tardes, muchas bendiciones, dice, saludos desde Santa Teresa, Cuba, Omnia Campesina, Lujmabamba, Ancheimanta, Pacha, saludos para Tomás, esposo, nuestro hermano Davito, ¿cachai? David, Goliata, Yayirus, Pacharik, Samaira, Pusianqui. Bendiciones, mi hermana Flora Añanca Pérez, gracias también a mi hermano Toribio Condori Guaita, gracias a mi hermano, dice, allí en mi casa en Fortalecedor, allí en mi casa en Radio Vida Nispa, gracias por donde estés, mi hermano Toribio Condori Guaita, Pastor Wilber Condori, Minaya Capuanqui, buenas tardes, hermano Nispanín, Dios le bendiga, Nispataj, gracias, Pastor Wilber Condori, Iglesia Angélica, Maranata, Oro Pesa, donde el oro pesa en Cheipi, Napaikus, Callapachilikits, Capuanquits, quienes están en la sintonía, en tu casita, también allá en Oro Pesa. Saludos, ya, hermano Toribio Condori, Guaitat, Ajayera Cabun, allí en mi casa, en Nispapuni, ya. A ver, saludos también, de quién, a ver, quiénes están ahí, mi hermana Adela Champe Tintaya, gracias, hermana mía. Esposa de mi hermano, de mi amigo Fidelito Cárdenas, Ojechei, Fidel, seguramente la casita o chambeando también. Gracias, mamá Adela, que Dios te bendiga, hermano. No es siervo del Señor, nuestro Dios lo bendiga grandemente. Dice, gracias por el saludo, grandemente que te bendiga. Dice, siempre adelante predicando la palabra de nuestro Señor Jesucristo. Bendiciones, hermano. Saludos para todos nuestros hermanos oyentes de Radio Vida, ¿eh? Gracias, Panay Adela, que Dios te bendiga. Tucuira Punch, Fortalecedor Onjinaca, de ahí viene nuestro hermano Fidelito Cárdenas, o si no, viene nuestra hermana Adela Champi Tintaya, Jantos, Uyari Kunkits, Aman Jojlo, Chamanga, Ewe Punkits, ya. Gracias, mi hermana Adela, gracias a esa linda familia, saludos también a tus dos princesas mágicas. Mi hermano Darío Ramos Sandy dice: hermano, buenas tardes, un saludo para mi papito, para mi papá José Ramos Corrales, por Yaurisque Nintaj, Yaurisque Rangrakasa, Cheipicharik, Napaikus, Kakanki, mi hermano José Ramos Corrales, familiante en Ayunti, Iglesia Angélica Peruana, Gran Gracas, Napaikuska Capanquitsia. Mi hermana Eugenia Concha dice: Dios le bendiga, Pastor Noé. Estamos aquí en Ayacucho. Ay, Ayacucho, full sintonía todos los días. Todos los días. Saludos para mi pueblo, Corca. Para Corca Ayllu, Paneca, seguramente. Hachunchi se cae por angrik o por motivos de trabajo de repente. Jorge Ayumán Tapacha, saludos para mis hermanos Emeterio, para Braulia, para Patricio, para Segundina, para Benito Cheimantari, Maipincasar, para Benito, para Narcisa, para Dorotea, para Teodoro y para todos los que están escuchando la radio Nispanin. Gracias, mi hermana Eugenia Concha, donde allá en Ayacucho, Yachtapia. Vamos a escuchar otra entrega musical, 2:28. Aquí está otra entrega musical que viñan que suma Chañari. Alabemos al Dios Padre Nispan Chañari, Kabun Captín, mi Mai, mi Chañari, Munkapa, saber. Aquí está en la voz de mi hermana Adela Champi Pai Punich Ayñarimunja, el Ministerio Público.
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Adoremos al Padre Eterno, así como los ángeles alaban al Señor. 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

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Anche, Yopayman, Oaxaca, Monqui. 2 de la tarde con 38 minutos, 2 de la tarde con 38 minutos. A ver, Picuna Pomaraj, mi jerja maitota, Chiarichimoranco. Aquí está mi hermana Margarita Tapia, hermano. Buenas tardes, nuestro Dios le bendiga siempre en su programa, dice el Fortalecedor. Saludos desde Puno, región de Puno, Melgar, Anche, Imanta, Pachetac, centro poblado de Kiswaraj. Ahí nos sintonizan toda la familia Kentasi Tapia. Gracias, hermana mía Margarita Tapia. Añanchea Cuikin Tucu y Son Coimanta. Gracias, región Puno. Gracias a mis hermanos allá en Melgar, Causachun, región Puno, Nispacharik. También mi hermano Alejandro Condori Aroni. Dice, hermano, buenas tardes. Saludos desde Santa Rosa, Melgar, Puno. Ve allá en Santa Rosa, allá en la región de Puno. Alinta, Maquito y Ericuán. Gracias, papá. Alejandro Condori Aroni. Gracias a esa linda familia. Picunach, Maikunach, Uyarichan. Para ustedes un apretón de mano a la distancia. Cosco, Yachta, Mamta, Pachanapa, Kamuikitsiam. También mi hermana en. No, mi hermana Enrique Quispe Hualpa dice saludos para mis padres Félix Quispe y Guadalupe Hualpa en Centro Poblado, San Salvador, Pujura, Antanche y Pirintaj. Gracias, mi hermano Enrique. Gracias, gracias por la sintonía. Gracias por el mensaje de textos. Ninat Napaikus Jacán, que hermano y Félix Quispe, Esposaiki, Guadalupe Hualpa, Centro Poblado, San Salvador, Pujura, Antallachtapi, provincia de Anta. Entonces, de la tarde con 39 minutos, Sacucho Somas Chañerito y Erizunches, Cunanco y Erizunches, otra primicia, ¿ya? Aquí está el ministerio Los Amigos de Jesucristo. Wow, hay otro amigo de Jesucristo, ¿no?
ñaupas kaskakarkan ministerio conjunto ajina sutichaskaras conjunto los amigos de Jesucristo de Willoch Ollantaytambo, eso era de aquellos

años para ir con una que cassette ya pia grabas carac. De ahí vino otro ministerio, los amigos de Jesucristo, paikunari maimantata, urubamba, kunkani, ancheimanta, riki, ajaja, ancheimanta, pacha. Mi hermano Andrés Salvo, y mene capón, que me paso etiqueto y arrapuri. Mis hermanos allá en Kunkani, desde ahí había otro ministerio, los amigos de Jesucristo. Pero este amigo de Jesucristo es de Oropesa, donde el oro pesa, ancheimanta, pacha. Los amigos de Jesucristo, Dios taitaika, imenimi kamarkan, nispanch, ainerika, monja. Primicia, solo primicia, música variada.

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1: 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Kunangmanta, ñawpajman, haikakpuncha ikamacha, Dios ninch munankapas, haikakamacha, papa Dios permiten kapas, kawarinanchista. Pero kuman kunang manta ñaw pagman kawarisunchis que yo yachi chikuita y naspanin lo que Dios pide de ti ancheta lo que Dios pide de ti kanji punchay kama ya capaz kawarir kanchis tema de la vida matrimonial. Es un tema muy amplio, es un tema muy lindo, pero a veces es necesario cambiar de tema. Y Maray Kuch Riki Wakimi sugerencia kunata chayri chuanku inaspanin mastar y mamun kichskei familia cristiana en chayla mant manachok tema kunamantapas Dios pakel kanta ya chayri chimonki kuman nispa. Gracias por esas sugerencias. Ya vamos a aprender, vamos a escudriñar la poderosa palabra del Señor sobre este tema, lo que Dios pide de ti. Jesús y Mirima y Pecanizuman Chariki y matan tan mantapas, ñoca mantapas, Dios ninch munan. ¿Ya? Y matan tan mantapas, ñoca mantapas, Dios ninch munan, ancha y manta. Lo que Dios pide de ti. Ñocanchis, runa canchis, humanos, juchayo, falibles. Ñocanchis, zapapuncha y. Dios ninchista, mañacunchis, iñajina, maneñaj kunapas, por supuesto, riki kurus charukus, persignarukus, pan, paikunapis, lloxirunku, así chancumant, jinacho, el buen católico hace eso. Ñujanchis, iñaj kunanet, jichaka, riki, kamanchismanta, jatariruspa, concorchaki, churaikukuspa, señor manta, tukuita, mañacunchis. Y cada uno somos conscientes. Si mataya papá, si mataya panachay o cachay persona, que señor manta mañacun, ¿qué pides tú del señor? Seguramente ningún señor que punche y cuida y cuba y nispa. Que punche y guacaycha y cuay, desgracia con una manta, taita y guacaycha, guay con nata, familia y taita, mamaita, no sé. Que punche y taita y ñocallawan punica, llama pone monaichu, que sacra tentación en kunama urma y kunaita, no sé qué pedimos. O quien señor le han canaipi, samincha y cuay, bendicio y calpata cuay, fuerza cuay, no sé qué pedimos, pero la gran parte de nuestra oración es pedir, pedir, pedir y pedir. Y Nacho, señor mancaya y cucuspa, y mañacuy ninchispa ujunta, y mayatan ruanches, más tan ñocalanchispa, mañacunches. Señor queita cuay, señor ajaita cuay, señor huacaycha y señor cuidado, y samincha y señor. Pedimos hasta de más. Jocotín, jojo, inyermas enseñergan. Ñocan, totalta, pasajta, cada día. Señor manta, mañacurcan, señor sahrata, rexicho en ispa. A veces pedimos cosas absurdas. A veces pedimos cosas absurdas. Y mayormente, mañacunch, ñocanchis, beneficio yanchistarik. Hay que hacer pues mañana cuspa y ni el ganguich señor que punche ya chaita coenis. Dame sabiduría papá ni el ganguich. Papá dame paciencia en este día ni el ganguich. No, pocas, raras veces. O sea, la gran parte señor manta mañana cuchanchis y matach ni el ganguich munanchis ancheillata para nuestra conveniencia. Pero hay un pero qué pide de ti y de mi Dios. Y me dicen, ¿cómo se maña con kiriki? ¿Pabor ninchispa, pabor nikipa? ¿Maña con kiriki? ¿Ajena ya tatak paipas?

0: Manta, maña culianta, joruanaikita. ¿Ya? De repente, mingi pascheriki. ¿Y cuál es el sustento bíblico? Vamos a hablar a la luz de la palabra. A la luz de la palabra del Señor, a la luz de la verdad, Jawarisunchis. Antiguo Testamento, Deuteronomio, capítulos 10, verso 12 y 13. Anchete, ¿ya? 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Y dice así. 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Tapuricón chinasmen. Y mataponita señor munan niño jamanta. Porque sabemos que papá Dios es dueño del dinero, es dueño de la riqueza, es el dueño del oro, ese es el dueño de la vida. Y ankatangrunanin, ¿a qué te metes a mi vida? Yo sabré qué hacer con mi vida. ¿Tu vida? ¿Te compraste? ¿Cuánto te costó? Manan causenique campacho. Eso es la voluntad y el dar de papá Dios. Porque Él es el dueño de la vida. ¿Ya? Colgique canchi dueño en canque. Trabajarás, sudarás la gota gorda y te has ganado. No sé cuánto te has ganado, pero no es de ti. Pi, causaita cortinta, pi calipata cortinta, liancapa con kipastri. Pi cuida y cortinta, liancapa con spache, colgiquita, pues ganan kichetach, no. Mío es la plata. No es de ti. Dice la Biblia que el oro, la riqueza, le pertenece al Dios. Seguramente ni mi casa, sí, es mi casa, es de mí, porque está a mi nombre, tengo mi título de propiedad, es de mí. Pero analiza bien, ¿es de ti o es lo que te dio papá Dios? Entonces es de papá Dios. Entonces mana eno canchispa y manchispas cancho rasulianta jof nirkan, he venido desnudo alayan jamorani mamá y pugsamanta nasimorgani, así desnudo también volveré ajina alayata mi cutipus mana y mata parikus pa cutipus. ¿O alguna vez has visto en este tiempo un entierro? Cajun ñao pachtarin, kepanta trichaka chay hatun trailer kuna picusas ninta carrunta, kajnin kuna tachi chichurean kups, kajonam cementerio munchay, maipich pampa kunchay manchurean kups, no. Apenas entra su cuerpo, wakin chichurean kup, achichantas, no sé. Apenas, nada más. Entonces no podemos decir de mí es todo, de mí es aquello. No, de nosotros no tenemos nada. Hemos venido desnudos y así desnudos también volveremos a la presencia del Señor. Porque manaenio canspak y manchispacho. ¿Ya? Ya muchas unchis leer una escasera aquí y naspanin. ¿Qué cosa quiere de mí, papá Dios? Y mata punita munangre. Paipat holke pserimane holke kitaps munanch. Paipat kausenichi tampoco no eres dueño de tu vida. Paipat chay wasichay kipsermane campo wasikipas solamente somos alojaditos. Rasulianta Biblia ni kankunak puriko jlankangits. Ustedes son pasajeritos nada más. Señor Nins, Jesucristo pone mana carganch imams ni maiman riki uman chura en alianpax maips ama en alianpax chem nirik atoj kunaps kami tokum kami cueva, pero runach churin paichak mana kanch. Igualito, nosotros no tenemos nada, no somos dueños de nada. Ya, entonces, ¿qué cosa quiere Dios de ti? Si no quiere tu dinero, si no quiere tu casa, si no quiere tu fortuna, si no quiere lo mejor que tú tienes, no quiere nada. Entonces, ¿qué pide papá Dios de ti? Así dice la palabra del Señor. ¿Qué espera Dios de ustedes? Es una pregunta. ¿Qué espera Dios de ustedes? Y matan Jehová Dios, y matan papá Dios, cancunamanta suyacun, tapucuime. Ginaspan cutichispanin, la respuesta es simplemente que lo respeten y obedezcan. Sencillo, simple, así como dice la palabra del Señor. Simplemente que lo respeten. Han Dios te respetan, kicho. Un chis chung, son guiquipchas y cucurgan, chayman te pache, respetan, kicho. Ichari pakapi huchakuna turamun kirachu. Ichari mauka kausai kunaman kuterin kirachu. ¿Respetas o no respetas a Dios? Ichari chay mundano fiesta kunaman pawarin kuterin kirachu. Corrida de toros, arranque de gallos, no sé. Y más fiesta que una pagana. Canchei kunaman jabarakamus rirullas con espacho. ¿Respetas a Dios? Porque simplemente dice que lo respeten. ¿Qué es lo que quiere? Respeto. Chao, 2:55 p.m. Uy, ma troasun rai ka troasun chisri ay corazón corazón kunangri matan ruasun nispan ninku. Mejor ahí nomás vamos a dejar porque está lindo la poderosa palabra del Señor. 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Del día lunes hasta el día viernes, ¿eh? 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Cuidan a Kangrik. El día de mañana hablaremos sobre la salud, ¿ya? 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Ya. Gracias a mi hermano Freddy Melo, hermano, buenas tardes, siga adelante, saludos para la comunidad Kelkanka Nispanin, para mi mamita Lucía Cruz y para mi papito Nicanor Melo Nispatajnin, gracias, gracias. Mi hermano Florentino Guamán, Dios le bendiga, hermano Noé. El día sábado 16 de mayo se llevará culto unido, donde en la Iglesia Evangélica las Asambleas de Dios del Perú, Ocra, ajá, Antalyaktaprik, Chaypajmi Yapayan Ariskabaleyukuskakankunita, a partir de las 6 de la tarde, culto unido, Ocra Yaktapi, Iglesia Evangélica, las Asambleas de Dios del Perú. Mi hermana Norma Vianey Chok, Arequipa Yaktapi, Paypas Munaitu Eriko. Mil bendiciones, Tupana Kama, Tinguna Kama, Kilkanchis, Kilkaiki, el fortalecedor. No cambien del dial, porque ya viene mi hermano Fidelito y mi hermana Adela Champi.
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3 de la tarde con 4 minutos. Buenas tardes, apreciados hermanos en Cristo. ¿Cómo estamos? Muchas gracias. Damos gracias al Señor, a nuestro Padre Dios Todopoderoso, soberano, omnipotente, omnisciente, omnipresente, Dios eterno, que nos cuida, nos protege. 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

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Muchas gracias, hermana Gloria Gutiérrez de Ramos, por el trabajo a cabina número 8, por arco tica tica, anchimanda reiki monaita sumakta wachirimuiku, wach yaktakunaman, wach suyukunaman, orco puntapi último, wachachacacia anchiman luchayasiaiku, que playa kunapi mayo pata kunapi tianko, wakenchikuna pananchisikuna, onilaro patapi. Vamos a agradecer a Papá Dios. Señor, te damos gracias, gracias, Señor, por tu inmenso amor. Cada vez más nos ayudas a entender tu palabra, Señor. Vemos tiempos agradables. Señor, tu bendición es para todos tus hijos, quienes también escuchan esta emisora cristiana. Gracias, Señor, por las dificultades que pasamos. Solo así aprendemos a madurar en nuestra vida espiritual. Y ahora venimos esta tarde a cantarte, a alabarte. Señor, gracias por cuidar a nuestros hermanos que están escuchando Radio Vida. Ellos, Señor, pendientes con ese calor, Señor, de cantarte, de alabarte a ti. Gracias, Señor. Ayúdanos en este programa, que sea de bendición para muchos. Que sigamos siempre con tu ayuda, Señor, con este programa. Bendices a nuestros hermanos, a los encargados en esta tierra, que tienen esa responsabilidad de trabajar por medio de esta emisora cristiana. Agradecidos, Señor, nos encomendamos a tus manos, en el precioso nombre de nuestro Señor Jesucristo. Amén. Amén. Tres de la tarde con 7 minutos. Así nosotros vamos ya empezando este programa Radio Vida, la señal que edifica tu vida. Todos los días de 3 a 4 de la tarde. Anchoras dos caramos y menatas purimos y cuponía. 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Saludos, amados hermanos, Dios nos los bendiga ricamente. ¿Cómo estamos? ¿Ah? El día jueves ya. Ya casi medio mes del mes de mayo. Ya llegamos a unos 15 días más, estamos ya a medio año. Mes de junio, amado hermano, Dios nos va ayudando. Puriculia su mamá ya, puriculia su aukeipana.

0: Muy bien, 3 de la tarde con 10 minutos. Ahora en esta tardecita tenemos muchos saluditos.
1: A ti, mío.
0: A nuestros amigos, hermanos, consiervos, colegas. Oye, Arika, Moscuna, Pajamuna, Napa, Iguicuna, Wauke, que ahora todos estamos ya. Ari, Ahman, Kasian, que programa 3 a 4 de la tarde. Los crimuicos, crimuicos, papanches, papunaco y nimpi, anapa y niwanca. 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Papanches, ya papanches, calpanta, calpanwa, purinanchispa. Qué bonito, amados hermanos. Bueno, estamos llegando. ¿Dónde? A ver, ¿dónde? Maimanta, Villarica, Michitaja, Panaycuna. Estamos por Facebook. Estamos ahí sintonizando este programa. Emisoras cristianas en todo que es a nivel de nuestra región Cusco. Están ahí que enlazan nuestro programa. Es lo bonito, amados hermanos. Conectamos, pues, ¿no? Estamos por Quillabamba. Estamos por Acomayo, Paucartambo. Estamos por Espinar, por Chumbivilcas, Paruro, Canchis, Quispicanchis, y Menenca, Cusianquich, Urubamba. Calca, buenas tardes, hermanos. ¿Cómo estamos, papá? Joaquicuna, Panaycuna, Huaynanchiscuna, y Menenca, Cusianco, Huaynasipascuna, Uña, Huabanchiscuna, Juchuichacuna, Chitique, Uñachacunaja. Qué hermoso, qué lindo. 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no triste. Bueno, 3 de la tarde ya con 13 minutos, Radio Vida, la señal que edifica tu vida. ¿Cómo estamos, hermanos, en Quillabamba, Yactapi? Quillabamba, Yactapi, Garik, Cajipayet, Cachiango, Ake, Tiempo, Kunapi, Chainachi, Manachi, Chancamayo, Yactapo, Ajeikuna, Panaikuna, Imatarasianguichis, bueno, Cajipayet, Callachumpunia, Cajipayet, Chuyacutillato, Watapi, Colcuchato, Covanchis.

3 de la tarde ya con 17 minutos. Atento con la hora, hermano, hermanas. Manda a pasar reloj Cachancho Maquipi, no tiene un Rolex por ahí de repente. Nosotros damos pues la hora exacta, 3 con 18 minutos. Yancaso, mamá, Yancaso, Yancaso. Saludos por las redes sociales, ¿dónde estamos? Ahí nos sintonizan nuestros apreciados hermanos en Cristo. Florentino Guamán, buenas tardes, hermano mío. Esta es mi esposa Adela Champi, hermano Benito Condori Arque, o quesito, ¿cómo estás? Ahí está mi hermano apreciado, estimado Daniela Pasa Choquepuma. Buenas tardes, hermano mío. Planchado y pintura a Pasa, primer paradero de San Sebastián, los licenciados. Anchichap Suyamasancha. Panayay Rosa Elizabeth Tapia. Y María Capuasianqui Panay Rosa, Diosa Minchazunqui. Esposo Iquipa, Joaquín Mario. Ali mamá, monaito, monaito, purizo ñao pajman, papanchista, sirvicus panchi. Eugenia Enríquez Mesa, hermano, buenas tardes. Bendiciones, mándanos saludito, estamos escuchando tu programa. Trabajando en la chacra para todos mis para toda mi familia en Yaspain. Conanca mamá, manas no va a chatar, mi chavasera, su chacra pega. Sobre la chacra cucia, mamá, soy arucona ganjo, semana ya tapas. Se levanta mi cuposunch, mamá guatia chanchista, que su chayocta, qué rico. Saludos, hermana Eugenia Enrique Mesa. Mi hermano Florentino Guamán, Dios le bendiga, hermano. El día sábado 16 de mayo se lleva el culto unido en las asambleas de Dios del Perú, Ocra, Chincha y Pugio. A partir de las 6 de la mañana quedan todos invitados. Oye, ricamos a Juana, Guajicona, Panaycona, Purizo, Purizo, Mincaricamos a Guajicán, Florentino Guamán. Capón Gariki, este culto unido. Tutacho Kango, ok, que Picasso me llama Kakusha. Mañana ni Sancho, o es PM o es AM. Corrigiera, ok, Florentino. Os caí chayan, papá, ya. Saludos, mi hermano Florentino. Dina Mendoza, hermano, buenas tardes. Dios te bendiga. Estamos. Saludos desde Anta Chacán, tu hermano Saúl Guamán y esposa. Y mena Kakusenko, ok, Saúl, Dios a Minchazunki, ¿eh? Allí en papá, Dios a Minchazunki, ya pon familia Iquita, ya pon porizonchis, por chacán, antan, chep, monet, se marca radio, vida, ok, Uyarikushan Riki, allí en Malin, gracias hermano mío, Dios te bendiga ricamente. Enrique Quispe Hualpa, hola hermano, saludos aquí en Ticapata, Enaco, San Sebastián, Cusco, bendiciones para Muebles Tapiz, Cusco. 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Claro, mi hermano, gracias, gracias. Que sigas trabajando ahí en San Sebastián, altura Enaco, Anchepio, Quechá, en Ticapata, mi hermano Enrique Quispe Hualpa. Saludos a mi hermana Benita Mao Champi. ¿Dónde está mi hermana Benita Mao Champi? El Señor le bendiga ricamente a toda su familia, su grupo musical. Adelante siempre con toda la familia. Leonardo Fuentes Quispe. Hermana Fidel, buenas tardes. Buenas tardes, nuestro Señor Jesucristo te bendiga. Saludos cordiales desde Chosicani, Pomacanchi. Ajá, a Comayu Pichariki Paneca Kusianki. Señor Saminchazunki Panel Leonardo Fuentes Quispe. Gracias. Freddy Melo Cruz, hermano, buenas tardes, bendiciones, saludos para la comunidad Calcanca, sector Hatuaico, para toda mi familia. Chepicho, Babacón, Yarica, muchas esposas, Kiriki, Babacón, Yapan, gracias, Cacho, Papanchisman, familia Cacho, Papanchisman, Enimpio, ok, hermano Freddy, Dios te bendiga ricamente. Ahí nos sintoniza, nos escucha, pero no nos escribe, hermana Olinda Escobedo Melo. Carpintería Escobedo por Petro Perú, Anchimanta Liki Monet Sumasta. Ok, Chay, a ver, José David, ¿no? ¿Cómo está el trabajo, el ministerio? Con ganas, mamá, hermano Olin, este año con ganas hay que trabajarlo. Con el talento hay que seguir para adelante siempre. A mi hermana Wilber Condori. Ok, Wilber Condori, gracias Dios a Michasun, Quiñao Pajma Purizunchis, Tocaspa, Taquispa.
Gracias, mi hermana Gloria Gutiérrez de Ramos, una acomaína escuchando Radio Vida en las cabinas centrales de tu Radio Vida. San Sebastián, Naciones Unidas, número 248. 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Que Radio Vida o con Oyariconampa. Ahí está mi hermano Wilber Condor, dice que está ok el programa. Gracias, apreciado hermano. Gracias, gracias. Y ahí dice mi hermano Florentino Guamán, dice es por la tarde el culto unido. Así es que corregido, gracias mi hermano. Desde las 6 de la tarde este culto unido. Gracias en Ocra. Mario Choque Alcamari, ¿qué pasó mi hermano Mario Choque? ¿Qué era Choque? ¿Qué dijo? ¿Y era Uyanqui? Familia Choque está en el Puerto Maldonado. Ahí está mi hermano Pablo Choque Alcamari, mi hermano Hernán Choque, mi hermano Jorge Choque, su esposita hermana Aurora y Marta Choque, hasta allá en Puerto Maldonado. Hermano Fidel, saludos para Puerto Maldonado, para la familia Choque Alcamari. Claro, mi hermano, saludos, son fieles oyentes de Radio Vida. Ahora sí nos gozamos, otra intervención musical, Arpa Chapi, mamá. Está poniendo Arpa Gustamás Ancha.

3 de la tarde, 3 de la tarde, ya como 27 minutos. Hermano Enrique Quispe Hualpa envía saludos para sus papás Félix Quispe y Guadalupe Hualpa en Centro Poblado San Salvador, Pujiura, Anta. Ahí está, pues, los saludos para el hermano Félix Quispe, su esposita Guadalupe Hualpa, de parte de su hijo Enrique Quispe Hualpa. Hermana y okay, Félix Chasquiqui, papá que marcarico y napaico y nin, tayán. Jaribabay que napayamos a Zunki, que somos Puncheipi, que Radio Vida Ocunta. Voy a decir una ganga, papá, Radio Vida también, carina, mi carico una ganga. 3 de la tarde, ya con 28 minutos. Nosotros ya tenemos casi listo para dar los avisos que corresponde a hoy día, 14, día jueves 14 de mayo. Bueno, ya pronto se va este mes de mayo. Anda ahí con una película ganja, hay que llevar mayactapo, hay con una tapa, hay con una radio, nueva luz, junta, hoy haremos yanchis. Allá en Ponicha, Cacuchanquich, Panay, claro, no caigamos mañaco y picamos, y hay con aspa. ¿Cómo están mis hermanos de Santa Rosa? Ahí está mi hermano Vidal Pérez, esposita, hermana Dennis, mi hermano Marco, allá en Cacuchanquich, okay, mi hermano Wilfredo Pérez. Yo también que asumí la pequichista, yo digo, Shakunapaj, Marcariquinintinda, Napaikit, aparece muy guiches. Mi hermano Delfín Guamán en Chancamayo, Panay Araceli, ¿cómo estamos? Y mi hermano Leonidas Candia, Panay Benedicta en Serpío. Napaikunapaiku y Panay Lucila en Quesgento. Mi hermano Ronald Pérez, como presidente del Comité Iglesia Evangélica Peruana. Napaiquito, ok, Sabino Huiza, Panay Natividad, ok, Chay Valerio, Yapaiquichis, Pan Napayaca muy kichis, Keitar de Oraspi. Por eso es mamá ya, por eso, ok. 3 de la tarde, ya con 29 minutos, saludos cordiales en Acomayo, 93.7

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Ahora mi hermana Cristina wawake Tiburcio. Eva, ¿cómo está mi hermano Rufino? Wawake Benito campos napaiki wawake chay panay Victoria Palomino wawake chay Ernesto. Mi hermano Juancito Limo. Familia Nina, claro, mi hermano Miguel. Ok, Martín, valicamos ahí quizá. Mi hermana Eusebia, mi hermano Américo. Panay Vilma, panay Vicentina. Ari, ari, particular, digamos, ande mamá. Jamos un mamá, que domingo te invitaré a mi querido Sangayanguis, ya pa' equipo. 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Mamá, honorata, amo kunki, mamá. Muy bien, 3 de la tarde, ya con 31 minutos. Vamos a dar los avisos para esta tardecita. Mi hermano Urbano Tilca, ¿cómo está? Una y chamando, ok, ya. Ahí está el acordeón verde, bacán, ese acordeón verde con el garico, ok, Urbano Tilca. Pues hay que poner, poner reina, ¿no? Ahora. Rutisita Callañao Porosco, ¿cómo está Rutisita? Dios te bendiga ricamente. Gracias Cacho, Dios sin chisma, por Valle Sagrado de los Incas, ahí escuchando su radio vida, la señal que edifica tu vida. Tenemos ya los avisos porque tenemos también los cumpleañeros que nos esperan. Pero aquí ya tenemos Radio Vida, juntos seguimos predicando el Evangelio de Dios a todos los pueblos, naciones y al mundo entero. 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Gran Ayuno Unido desde ahora, desde 15, 16, 17 de mayo del año 2026, organizado por la Iglesia Evangélica Nueva Jerusalén en la comunidad Ibina Pomacanchi, Acomayo, Cusco. Invito a todas las iglesias de Pomacanchi, Mancura, Chosicani, Manzanares, Tío, Sangarará, Marcaconga, Chinchicaya, Unión, Chahuay, Anapampa, Acopía y otros. Para mayor información, 905-71-67-47 con nuestro hermano Pablo Incho Cañari, Pablo Enrique para la Dinapa, coordinadinapa. Tenemos también, atento, amados hermanos, tenemos oportunidades de trabajo. Se necesita ama de casa, cama adentro para Ollantaytambo. Con mayor información, 923-57-86-80. Tenemos otro número, 950-78-84-99. Anchillupeto Bajarirucum. Se alquila horno para elaborar pan, ricos panes. También se requiere una persona para venta de artesanía, en de preferencia familia cristiana. Los interesados a personarse a Radio Vida. Chepicacia mincana, tapuricuna pariki o ajicuna pana y con hornuchat nisteramos antaro de achangi cheja. Ay, mamá, hay que aprovechar la ocasión. Invitación para convención bíblica organizada por la Liga Femenina del Consistorio Llanchucalca, Presbiterio Valle Sagrado, que se llevará a cabo los días 20 al 23 del presente mes, del presente año, siendo la bienvenida día 20 por la tarde, tema familia cristiana, expositor Pastor Víctor Takuri Guaya. Estamos invitados todas las iglesias, Parubamba, Pituquis, Campares, Achchahuata, A y B, Tío 2B, Achchapampa, Otora, Achchabamba.

Ajá, Huamanchoque, Sauceda, Vista Alegre, Yanahuayla, Pampayacta y Alta Baja, Mizmaz, Calca, Arín, Huarán y todas las iglesias aledañas del Valle Sagrado de los Incas. Es un sentimiento más que una fecha, es un momento de compartir la palabra de Dios. Todos quedan invitados. Invitación Iglesia Evangélica Peruana Grupo Tío 2B invita a una convención bíblica los días 4, 5 y 6 de junio del año 2026. Tema Hogar Cristiano, expositor ministro Damián Quispe Gaspar, para lo cual invitamos a todos los consistorios, comités y grupos del Presbiterio Valle Sagrado de los Incas, como Llanchot, Otora, Achapampa, Achabaja, Achahuata, Sayllafaya, Tío Grande, Muñayo, Huama, Majupata, Chajllabamba y otras iglesias más. Por favor, venid cada iglesia con su respectivo grupo musical. Esta invitación hace la junta directiva de todos los hermanos del grupo Tío 2B. Gran aniversario de la Iglesia Evangélica Peruana Chinllahuacho, Limatambo, Pampaconga, de la provincia Anta, los días 23 a 24 de mayo del año 2026. Sábado 23, estudio bíblico, tema liturgia de la iglesia a cargo del expositor Nicanor Choquemaki. Domingo 24, día central de aniversario, como expositor, hermano Noé Rojas Áviles. Se invita a todas las iglesias venir con los grupos musicales. Todos son bienvenidos. Saludos para el hermano Juan Carlos en Chichicaya, para mi hermano Edison, para Nay Lucila, ya paikichispach, napaiku. Y claro, se viene aniversario de la Iglesia del Señor. En este mes de junio, 23 y 24 de junio. No, 23 y 24 de mayo, perdón, hermanos. 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

2 de la tarde ya con 38 minutos, Radio Vida, que nos acompaña en la casita. Si estamos de cumpleaños, ahí está Radio Vida, hermano mío. Meto papá cosicunches que punche y cuna. Si conoces Radio Vida, tu yaricunchega. Gracias a papá Dios. Me subo hasta aquí cuando nos queremos, ya niki. Alnapay con la canca, guata junta con niño, o quien chisconata, panan chisconata, con un punche, jueves punche y 14 de mayo. Estamos de cumpleaños donde en la comunidad campesina de Colca, sector Quelhuacocha, distrito de Cotabamba. Para la hermana Sabina Quispe Guamán. Le saluda pues su esposito Florentino Cueva Vargas, sus hijos Verónica, Américo, Dora, Agripina, en especial su nieto Josué Yosimar Guamán. En Quelhuacocha, Colca, distrito de Cotabambas, para la hermana Sabina Quispe Guamán. 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Igualmente, hoy día 14 de mayo, hermana Lisbeth.

de Cruz, está de cumpleaños. Saludos, hermana Lisbeth, buenas tardes, Dios te bendiga ricamente. Trabajadora en esta emisora cristiana de Radio Vida. Bendiciones, hermana. Picudan apayamos es un panel. 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Lisbeth chira. Bendiciones, hermana. Bendiciones. Que Dios te bendiga ricamente. Saludos de par de tus hijos. A ver quién es Saraí, ¿no? Primero viene Ruth, Saraí, Kesia, Rocío, Génesis, Chanel y toda la familia de Radio Vida. Reciba los saludos de par de todo el directorio de Radio Vida. Esposo Lekita Heriki. Bendiciones, hermana Lisbeth. Saludos de par del hermano. A ver, hermano doctor Moisés Ramos, hermano Abraham Apaza, Abraham Rojas, hermano Leonel Candia, hermano Gerardo Díaz, toda la familia o todo el director de Radio Vida y todos los oyentes de Radio Vida y también los hermanos que hacen sus programaciones. Lisbeth, Dios te bendiga ricamente, que sigas siempre como mujer valiente, que siempre sigas en la obra del Señor. Gracias a Dios, gracias a Dios. Muy bien, ahora sí ya hemos cumplido con los saluditos de cumpleaños, apreciados hermanos. Anatarique por eso es que sumas radita, uyaricus panchis, uichema, orema, por ejconajari, que siempre radichato, epicus, paponía, porichanchis. Así es, amado hermano. Gracias, mi hermano Urbano Tilca. Buenas tardes, hermano. Estamos escuchando tu programa en Taller de Motos. Bendiciones, Taller de Motos Tilca. Allá en donde, en Valle Sagrado de los Incas, en Pisa. Gracias, apreciado hermano, en Cristo. 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Muchas gracias, apreciados hermanos. Dios me los bendiga ricamente. 3:42 minutos. Bueno,

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1: Gracias Señor. Gracias.
0: Durante el día hemos escuchado la predicación. Y si agninte no canchis para capuanchis pasimin que radio vida ukunta. O sea que la obra que Dios ha puesto es su radio. El trabajo continúa, hermanos. 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Gracias. Este trabajo va caminando, amado hermano. Noticiakuna pues la los caramos ya en Waukechan Leonel Candia Dolmo. Ya se le extraña pues su esa voz, el trabajo de nuestros hermanos de todas las programaciones de esta emisora cristiana Radio Vida. Bueno, hemos estado aprendiendo, casi vamos llegando a la parte final sobre andar en amor. Antes vamos a agradecer a Dios, Señor Dios Nico. 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

Spaiko, Señor. 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Amén, amén. Dios más bien engañar Efesios capítulo 5, versículos 3 y 4. Dios más bien, oje, kuna pane, kuna andar en amor. 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A veces no es llevar esta vida. Esta vida, hermano mío, no agrada, no ayuda, no es bueno. 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Aún dicen la palabra del Señor, pichos que son coyos, riki, manamonaco y niños son coyos, casias pariki, mañaco, o mañaco, suman, papanchis manta, manda papas, oye, arribanchis. No llega, no es a su agrado de nuestro Señor. Abomino, no escucha nuestras oraciones. Por eso es bueno, hermanos, caminar en amor, dejar las cosas. 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Monakui pimporinanchis, debemos tener ese aprecio, esa familia, y menos caso más familiar. Y me da pita ni nacusa su madre, hermano. 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Claro, napaina kunch, monet su magta, yo soy pechano así peja. Aún nos damos la bienvenida cuando cantamos coros. Unos coros que dicen: te amo, hermano, te amamos, nos amamos. Pero no está, pues, sincero. Hipocresía, similancia rimasian, pero son cuantos pecasian totalmente chachnipakuinins. No puede ser esto. Amor dice la Biblia, pero fornicación y toda inmundicia o avaricia, ni aún se nombre entre vosotros, como conviene a santos, ni palabras deshonestas, ni necedades, ni truanerías, que no convienen, sino antes bien acciones de gracias. Dios por sin más no calcas que hacen con él. Todo lo que Dios establece, amado hermano, Satanás lo falsea y corrompe. Así es, amado hermano. Y matas papanchis, churar ejemplo matrimonio, ¿no? Todo lo que Dios establece a su, en su grande voluntad. Pero el opositor

opositor, el adversario, el enemigo, Satanás lo falsea y corrompe, hermano. Todo lo que el Señor ha hecho una obra en cada uno de nosotros, no canchispe. 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Y mata a Satanás roba el manicuna, lo falsa y corrompe, lo quiebra. Y mara y cuecuna sucede, es que no canchis mania chanchischu papas la rumpipune, cacuita. Debemos estar al lado de nuestro Dios Todopoderoso, porque necesitamos de Él. No es, hermano, aceptar y hacer nuestro querer, recibir, entregar nuestra vida y después olvidarnos que hemos hecho un compromiso, que el Señor en su grande misericordia nos haya perdonado nuestros pecados, aún de las consecuencias del pecado. Pero Satanás y mata, falsea y corrompe. ¿En quién se ve esto? No canches mi puñache y una pescacia. A veces falsamente decimos que amamos a Dios, pero no lo demostramos. Nada, hermano. Pero nada más insisto, peor. Amado hermano, donde Dios establece amor verdadero, Satanás produce amor adulterado. Ajá. Satanás produce amor adulterado. ¿Es así o no, amados hermanos? ¿Qué no es el amor puro? Adulterado. Charro, imagínate que caso así me veja. Amor fingido. ¿Qué es eso, hermano? Esto hay que darnos cuenta, hermano. Iglesia, cuenta con su mamá. Sí, hay que dar todo a papá Dios. Que seas visible. Reconozcamos nuestros errores. Pidamos perdón a Dios. Pidamos perdón a aquellas personas que estamos ofendiendo. Ajá. Así como el amor verdadero caracteriza a los hijos de Dios, el amor verdadero, hermano mío, caracteriza a los hijos de Dios. Sin ello, no somos hijos de Dios. Aquellos que son ciudadanos del cielo, ¿ya? En contraste, el amor piadoso, perdonador y no egoísta. El amor del mundo es, ¿qué cosa, hermano mío? Odio, crítica, rechazo. Fácil está para darnos cuenta, ¿no es cierto o no, hermanos? Es que hemos para allí reparar el tsunami, ¿eh? Hay que pedir al Espíritu Santo, el Señor, para que nos ayude a discernir. Cada uno es conocido, no cambia su nagoncia, o cambia kikikita, la xikushankia, y menar una casraikita, no cambia xikushani, mamá. 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Mejor no me pongo frente a los micrófonos. No, Dios un día me va a pedir cuenta. Y me dan canga que va a ocurrir. ¿Cómo estamos, hermano? Estamos aquí, embajadores, representantes a Cristo. Por llevar una vida de buen testimonio, muchas personas tienen que aceptar a Cristo. 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Andar en amor, hermano, va a ser una bendición para muchas personas. Ellos vendrán, no a nosotros, al Señor, a Cristo, quien ha cambiado nuestras vidas, amado hermano.
Gracias, Cacho, papanchísima, Dios ninchisman. 3:55 PM. Yo me retiro. Vengo mañana, viernes, fin de semana. Buenas tardes, hermanos. Abrazos para todos.

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0: tus caminos. Me regocijaré en tus estatutos. No me olvidaré de tus palabras. ¡Aleluya!
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2: Gloria al Señor. Muy buenas tardes, amados hermanos. Les saludamos en el precioso nombre de Cristo Jesús. Que el Señor nuestro Dios lo bendiga grandemente, amados hermanos. Y estamos una vez más en este programa, en esta tarde. Que el Señor nuestro Dios lo bendiga. Quien le habla, amados hermanos míos, es su servidor, el pastor Javier Estacio Somoza. Así que, amados hermanos, en esta tarde, gloria al Señor. Saludamos a todos nuestros hermanos, amigos. Que gloria al Señor nos sintonizan esta tarde. Durante este 45 minutos estaremos compartiendo la palabra del Señor. Así que, amados hermanos, en esta tarde, muchas bendiciones para cada uno de ustedes. Gloria al Señor. Vamos a empezar adorando y alabando al Señor nuestro Dios en esta tarde.

Gloria al Señor, amados hermanos míos, en esta tarde ya vamos a compartir la palabra de Dios. Vamos a orar al Señor, vamos a decirlo al Señor, que el Señor nos enseña su palabra. Oramos al Señor. Padre bendito, Dios del cielo, venimos delante de ti, reconociendo que tú eres grande y poderoso. En esta hora, papito Dios, venimos delante de ti para darte las gracias, Señor. Bendito Dios del cielo, en esta tarde, Señor, háblanos a través de tu palabra. Enséñanos y capacítanos, Señor. Te rogamos, Padre, en el poderoso nombre de Jesús, que tu gracia, tu misericordia, tu amor, Señor Dios mío, sea, papito Dios, en nuestras vidas, Padre. Ayúdanos, Padre. Ilumínanos, Padre, con tu Santo Espíritu. Bendito Dios del cielo, Señor. En esta tarde, Señor, hemos venido necesitado de ti. Hemos venido de hambre para poder comprender tu palabra, para poder entender tu palabra, Señor. Muchísimas gracias, Señor. Muchas gracias, Señor, por todo, Padre. Porque tú eres bueno y grande, poderoso, amado Dios. Espíritu Santo, Señor. Maravilloso, precioso Dios. En esta tarde, Señor, ayúdanos a entender y a comprender tu palabra. Señor, cada día te necesitamos, Padre. En el poderoso nombre de Jesús. Gracias, Señor. Amén. Amén. Muy bien, amados hermanos. Vamos a seguir compartiendo la palabra de Dios. El día de ayer hemos estado tocando o hablando, amados hermanos. Gloria al Señor. Hemos estado viendo cómo se origina la familia. ¿Cómo se origina la familia? La familia, amados hermanos, se origina a través de un hombre y un varón. La familia se origina a través de Adán y Eva, ¿no? También hemos estado viendo, gloria al Señor, hemos estado viendo también cuál fue el propósito que Dios había creado a la familia, al primer integrante de la familia. Dios formó a la familia, es con la finalidad que la familia pueden adorar, alabar. Para eso Dios

y al Señor, no ha creado la familia. Por eso dice en Romanos capítulo 11, verso 26, dice así: Porque de Él, y por Él, y para Él, son todas las cosas. A Él sea la gloria por los siglos y los siglos. Aquí vemos, amados hermanos, que Dios ha creado la familia. Dios ha creado al hombre y a la mujer. ¿Es para qué? Es para que el hombre le exalte al Señor. Es para que el hombre, la mujer, puede, gloria al Señor, alabar al Señor. Dios no ha creado al hombre para que el hombre se pierda. Dios no ha creado a la mujer para que la mujer se pierda, se va atrás del alcohol, tras de la droga. No, sino Dios ha creado a la familia para que la familia pueda adorar y alabar al Señor. Y así, amados hermanos, vamos a seguir. Entonces vemos aquí el segundo, no también hemos visto el segundo integrante de la familia, gloria al Señor. Vemos aquí el segundo integrante de la familia es la mujer, ¿no? La mujer es el soporte. La mujer es el soporte en una familia. El esposo es la cabeza, pero la mujer es el soporte en el hogar. Y eso hemos estado viendo aquí, amados hermanos. Gloria al Señor, en Génesis capítulo 2, verso 21 al 22. Y luego también hemos visto después que Dios formó al hombre y a la mujer, ¿no? Lo bendijo, le ha bendecido, y luego le ha dado ese orden. ¿Para qué? Para que ellos se fructifiquen, para que ellos se multipliquen, ¿no? Para que tengan muchos hijos. Para eso Dios también ha creado, ¿no? Para que se fructifica. Entonces, amado hermano mío, hemos visto aquí los hijos, tener hijos es una bendición. No es una carga, no es una responsabilidad. A veces muchas personas, hay muchos padres de familia, a veces mucha madre de familia, dicen: mis hijos me hacen carga. No, amado hermano. Cada hijo que nace en tu hogar, cada hijo que usted engendras, es una bendición, es un regalo de parte de Dios. Así es que no tengas por carga a tus hijos. Es una bendición, es un regalo de Dios. Porque la palabra de Dios dice, amado hermano, cada hijo que nace viene con bendición. Viene con bendición. Ahora, quien practica el aborto, entonces está cometiendo un delito. Un delito de asesinato. Cuando alguien practica, ¿no?, el aborto, entonces se está matando. Y eso es un pecado imperdonable que Dios no puede perdonar. Así es que, amado hermano, amigo, ten mucho cuidado de estar practicando el aborto. Hay muchas personas, a veces, hay muchas mujeres, a veces para cuidarse toman pastilla. Se ponen té de cobre. Otros, ¿no?, a veces practican el aborto. Y eso, amado hermano mío, está prohibido por Dios. A Dios no le agrada eso. ¿No? Entonces, gloria al Señor, cada hijo que nace es una bendición. Muy bien. Gloria al Señor. Entonces, ¿cómo aplicaríamos a lo espiritual esto? O sea que nuestra responsabilidad como padre, perdón, la responsabilidad de cada uno de nosotros, la responsabilidad de cada uno de nosotros es también engendrar hijos espirituales. ¿Qué quiere decir, amado hermano? Solamente Dios a usted no te ha llamado, solamente para calentar el asiento. Y ir a la iglesia, escuchar la palabra y basta con ese todo. No, Dios, amado hermano, te ha dado una responsabilidad, nos ha dado una responsabilidad. ¿Para qué? Para, gloria al Señor, engendrar hijos espirituales, para ganar almas. Para eso, amado hermano, Dios nos ha, gloria al Señor, nos ha llamado. Pero ahí hay muchas personas que no le gustan predicar. Hay muchas personas que no quieren tomar esa responsabilidad. A veces, muchas veces, ponen excusas. Dicen que no tengo tiempo, mi trabajo, mi negocio. Yo le pregunto, ese negocio que Dios te ha dado, ese trabajo que Dios te ha dado, ¿no es una bendición de Dios?
Entonces Dios te ha dado un trabajo independiente. ¿Para qué? Es para que usted salgas a predicar. Es para que usted salgas a enseñar. Y a través de su negocio, a través de trabajo, usted

Tiene que glorificar, tiene que evangelizar. Ese es tu deber, amado hermano mío, ese es nuestro deber. No podemos quedar callados, no podemos quedar mudos. La Biblia dice, amado hermano mío, ¡ay de aquel!, dice. Pablo decía, ¡ay de mí!, dice. ¡Ay de mí! Si yo no predicase el evangelio. No, ese dice la palabra de Dios, ¡ay de mí! Si yo no predicase el evangelio, ¡ay de mí! Si no ganaras el alma, las almas para el Señor. Entonces, hermano, nuestro deber, mi deber, y usted, amado hermano, no solamente es ir a la iglesia, cada domingo escucha la palabra de Dios y me voy. No, no, hermano, tú tienes que separar tu tiempo para orar. Tienes que separar tu tiempo, gloria al Señor, para evangelizar. Tienes que separar su tiempo para vigilar. Tienes que separar su tiempo para poder estudiar la palabra de Dios, para ir prepararte. Hoy hay corrientes, hermano mío, de malas enseñanzas que están saliendo por a nivel mundial, que a muchos están engañando, y muchos, hermano mío, están arrastrados por esas falsas enseñanzas. Claro que hay muchas personas son arrastrados por falsas enseñanzas. ¿Por qué? Porque hay muchas personas, gloria al Señor, que están arrastrados por falsas enseñanzas. Es porque el creyente no está preparado. Porque tú no estás preparado. Porque hay creyentes a veces, gloria al Señor, no andan iglesia en iglesia, salto por acá, salta el, no, el pastor no me cae, la hermana no me cae, y caminan por acá, por allá. No están estables. Es porque nunca, no están madurando. Hay creyentes, amado hermano, hay hermanos que han tomado el liderazgo. Hay creyentes, amado hermano mío, que han tomado un grupo de personas. Sus pastores le han dado responsabilidad, pero sin embargo, le abandonaron y piensan que están haciendo bien. Y eso, hermano, no le agrada. Así es que, amado hermano, gloria al Señor, toma el arado, predica. No, aquí cuando vemos, amado hermano, gloria al Señor, cuando dice la palabra de Dios, no, fructificaos y multiplicaos, la responsabilidad de Adán y Eva era no llenar la tierra, porque la tierra estaba vacía. Entonces su deber era, gloria al Señor, su deber era, ¿qué? Su deber era engendrar hijos. Ahora tu deber en lo espiritual es ganar almas, tener hijos espirituales. Yo te pregunto en esta tarde, amado hermano, ¿cuántas almas has ganado para Cristo? ¿Cuántas almas has ganado? O quizás estás sentadita en tu oficina sin hacer nada. Bueno es predicar por radio, bueno es predicar por la televisión, bueno es, hermano, pero salga a evangelizar, salga a predicar, salga a enseñar la palabra de Dios. Ande, hermano mío, si tú eres pastor, salgamos, hagamos el evangelismo, hagamos cruzadas evangelísticos. Eso es nuestro deber, amado hermano mío. A veces, como, gloria al Señor, como en el tiempo de Pablo, estamos ya cada uno, jala su agua para su molino. Para eso Dios no nos ha llamado, hermano mío. Así es que, gloria al Señor, sigamos trabajando, esforzándonos. Ese es nuestro deber. Muy bien, pero no nos salgamos del tema, hermanos, ¿no? Pero nuestro deber en lo espiritual es engendrar hijos. Yo te pregunto, hermano mío, cuando tú te presentes delante de Dios, ¿cuál es tu galardón? El Señor te va a venir, te va a pedir tus galardón. ¿Cuál es tu galardón? ¿Y qué va a presentar usted? ¿Va a poner excusa? ¿Va a poner excusa igual que tu pastor? A veces hay muchos miembros que dicen, hermano, vaya a predicar, vamos a salir a predicar. Ay, no tengo tiempo, tengo trabajo, tengo mi familia, tengo que atender a mis hijos, tengo que atender a mi pato, a mi gallina, no sé tantos, a mis hijos. Hermano, ¿acaso otros, los sectas, cuando salen a evangelizar, acaso no tienen hijos? ¿Acaso no tienen familia? ¿No tienen negocio? ¿No tienen trabajo? Ellos también tienen responsabilidad, amados hermanos. Entonces, nuestro deber es, amado hermano, salir, gloria al Señor, evangelizar, predicar la palabra de Dios. Gloria al Señor. Aquí vemos, amado hermano, cuán bendición es tener hijos. Cuán bendición es tener hijos. Y hemos estado viendo la historia de Ana y Penina, ¿no? Su compañero Penina, esposa del Cana. Y dice que, gloria al Señor, el Cana cada día, cada,
Gloria al

entonces yo lo pasaré, dice. Yo, Señor, lo presentaré, dice. Yo, Señor, lo presentaré. O yo le traeré, Señor, a tu templo. ¿Para qué? Para que te sirvan. Y entonces al escuchar esa oración, hermano mío, Dios lo concedió de tener un hijo. Y dice la palabra de Dios, cuando se cumplió a los 8 días de nacidos, Ana lo llevó a Samuel para presentarle al sacerdote, para presentarle al Señor. No, entonces de ese tiempo, hermano mío, gloria al Señor, Ana dijo, Señor, cuando tú me das hijo, no pasará navaja, dice, por su cabello, por su cabeza, no pasará navaja, ni tampoco, Señor, será una persona, no, que se va a dedicar al alcohol, no, Señor, ni sidra, dijo así, ¿no? Entonces aquí vemos, hermano, cuán importante también es llevar a nuestros hijos. Es cuán importante también es enseñar como padres, enseñar a nuestros hijos con la palabra de Dios. A veces, hermanos, hay cuantos creyentes van a la iglesia, pero no llevan a sus hijos, no llevan a su familia. Hay cuantas madres de familia, cuántos padres de familia se van a la iglesia sin hijos. Ni siquiera dice, hijo, vamos a la iglesia. A veces, muchas veces el hijo dice, no, papá, no voy a ir a la iglesia. Mamá, no voy a ir a la iglesia. Ah, ya, quédate, hijo, mira tu chavo del 8. Mira tu novela, hijo, estás cansado. No, hermano. Tu deber, nuestro deber es enseñar, llevar a nuestros hijos a la iglesia. Que escuchen la palabra de Dios. Que reciban, amado hermano mío, gloria al Señor, las enseñanzas del Señor. Más adelante ese lo veremos. Pero así, hermano mío, aquí vemos cómo Ana, gloria al Señor, le llevó, no a su hijo, a su único Samuel, para que ella, gloria al Señor, sea instruido por el Señor, sea enseñado por la palabra de Dios. Vamos ahí, seguimos estudiando la palabra de Dios. Después que Dios, gloria al Señor, después que el Señor formó la familia, el Señor no le dejó abandonado. ¿Qué hizo el Señor? También él se preocupó por qué, por los alimentos. Él dijo, muy bien, ahora ya he formado a la familia. Ahora la familia, ¿de qué? De estas dos parejas, ¿de qué van a vivir? ¿Sus hijos de qué van a vivir? Entonces, dijo ahí, ¿no? Gloria al Señor, para ese plantado, árboles frutales, hierbas que dan semillas. Gloria al Señor, árboles que tienen frutos. Peces del mar para que puede alimentarse, para que puede alimentarse y nutrirse con el pescado. Aves del cielo, como por ejemplo como gallina y las bestias, ¿no? Todo clase de carne, ¿no? De carne. Vamos a ver aquí en libro de Génesis capítulo 1 verso 29 al 30. Donde se encuentra ahí, hermano mío, hermana mía, comparte juntamente conmigo. Génesis capítulo 1, verso 29 y 30. Si usted ahí está con su Biblia, comparte la palabra de Dios. Génesis capítulo 1, verso 29 al 30. Gloria al Señor. Dice así la palabra de Dios. Entonces Dios dijo, gloria al Señor, dice así. Y dijo Dios, he aquí que os he dado toda planta que da semilla. Mire lo que dice. Y dijo Dios, he aquí que os he dado toda planta que da semilla. Que esta que está sobre toda la tierra y todo árbol en que hay fruto y que da semilla, o serán para comer.

y a toda bestia de la tierra, y a todos los aves del cielo, y a todo lo que se arrastra sobre la tierra, en que hay vida, toda planta verde le será para comer, y fue así. Después que Dios había formado a la familia, entonces también, hermano, amados oyentes, Dios, gloria al Señor, dio ese orden para que la pareja puedan alimentarse de árboles frutales, de las plantas que dan semillas, de las hierbas que dan semilla. Es por eso, hermano, usted come. Es por eso usted come naranja. Es porque Dios ha ordenado que tú comes naranja. ¿Por qué? ¿Por qué come naranja? Porque es árbol, ¿no? ¿De dónde sale naranja? No, del árbol, ¿no? Frutal. Entonces, ¿qué más? También usted come piña. No, es porque Dios ha ordenado que coma de eso. Por ejemplo, usted come papa. Dios ha ordenado que produzca papa. Para que de esa manera, gloria al Señor, usted se alimenta. Dios ha ordenado que haya peces en el mar. Entonces, por eso usted come trucha, jurel, bonito. A veces, muchas veces, hace su chicharrón. No hace su, gloria al Señor, hace su ceviche. Otros hacen su parihuela, su sudado. No, otros, amados, por ejemplo, usted come cuy. ¿No? También cuy. Hace su cuyicanca con su papagüeiro. ¿No es por qué? Es porque Dios ha ordenado así, para que usted pueda comer. Entonces, ¿cuán importante, amado hermano, es que Dios se ha preocupado para alimentar al ser humano? Él es un padre bueno. Él es un padre, hermano, que sustenta. Él es un padre, amado hermano mío. Él es un Dios. Él no quiere que tú pasas necesidad. Él no quiere, amado hermano mío, que usted mendigas pan. Él lo quiere, Él sabe tus necesidades, Él sabe, amado hermano mío, qué te falta. Así como el padre físico está viendo a sus hijos, está observando a sus hijos, qué es lo que está faltándole. De repente le falta para su comida, de repente le falta para su vestimenta, de repente le falta una zapatilla, de repente le falta un pantalón. Así como padre familia que está velando por sus hijos, así también nuestro Padre Celestial está velando por ti y por mí. Él no quiere que pases necesidad. Él no desea, amado hermano mío, Él no desea que usted, gloria al Señor, está necesitado. No, Dios, amado hermano mío, gloria al Señor, siempre cuida a sus hijos. Siempre está allí, gloria al Señor, observando, viendo, velando, vigilando. ¿Qué es lo que te falta? Así es que, amado hermano mío, gloria al Señor. Así es que por eso debes darle gracias al Señor. Debes agradecerle al Señor. Si usted en la mañana toma desayuno, dile gracias, Señor. Si usted hoy día ha comido un cuyicanca, dile, Señor, gracias, Señor, por haber ordenado a la tierra que produzca animales. Gloria al Señor. Si usted ha comido pescado, dile gracias, Señor. Gracias por este pescadito frito con su chiflecito, Señor, con su chuñito, Señor. Gloria al Señor. Dile gracias, Señor. Si usted ha almorzado ceviche, gloria al Señor. Dile gracias, Señor, porque tú me estás alimentando. Los alimentos que usted adquiere, amado hermano, no es por tu sabiduría, no es por tu trabajo, no es por tus fuerzas, sino es por la provisión de Dios, sino es por la bendición del Señor. Es por eso, amado hermano mío, usted cada día debe agradecer al Señor. Si tienes ese trabajo, es porque Dios te ha dado ese trabajo. Si Dios te ha dado esa casa, es porque Dios te ha concedido esa casa. Si usted, amado hermano mío, tiene ese vehículo, ¿es para qué? Es gloria al Señor, es porque Dios te la ha dado. Hay muchas personas que dicen, ay, con mi trabajo, con mi fuerza, tú no tienes nada. Nosotros no tenemos nada. Todo lo que tenemos, lo que comemos, lo que vestimos, es gracias al Señor. Porque Él, amado hermano mío, amigo, Él tiene cuidado de ti. Es por eso cada día debes alabarlo.
Si tú eres creyente, si tú eres servidor de Dios, debes estar agradecido. Por eso debes trabajar para su reino. Por eso, hermano, debes salir a predicar, a evangelizar, a enseñar la palabra de Dios. Por eso, hay muchas personas a veces se han olvidado. Gloria al Señor de esa responsabilidad, de ese deber. Hay muchas personas que se han olvidado. No, usted y yo, hermano, debemos estar agradecidos con el Señor. Imagínese aquí cuán importante el Señor, después de crear a la familia, Él no le dejó abandonado, Él no le dejó sin comer. Pero hoy vemos a veces cuántos padres a veces abandonan a su familia. Hay padres que han dejado a sus hijos. Hay padres ahí, padres malvados a veces, ni se acuerdan de sus hijos. Por ahí han hecho hijo. Y como cualquier animalito lo ha dejado por ahí. No, tú como padre y como madre, tu deber, nuestro deber como padre, familia, como familia, hermano, es sustentar, alimentar a nuestra familia. Eso es nuestro deber, porque Dios quiere eso, que la familia esté unida, que la familia esté bien vestida, que la familia esté bien comido. Eso es nuestro deber. Y sigue diciendo la palabra de Dios. Gloria al Señor. Sigue diciendo. Entonces Dios dijo: miren, les he dado todas las plantas con semillas que hay sobre la tierra, y todos los árboles frutales, para que les sirven de alimento. Y he dado toda planta verde como alimento, para todos los animales salvajes, para las aves del cielo, para los animales pequeños que corren por el suelo, es decir, para todo lo que tiene vida. Y eso fue lo que sucedió. Y verso 31, ¿qué dice? Verso 31, donde se encuentra verso 31, dice la palabra: y vio Dios, dice, mire lo que dice, y vio Dios todo lo que había hecho, he aquí que era bueno, en gran manera, y fue la tarde y la mañana del día sexto. O sea que todo lo que Dios ha hecho es bueno. Dios es un Dios perfecto, un arquitecto perfecto, un maestro de gloria al Señor perfecto. Así es que gloria al Señor. Cuando Dios creó los cielos, Él lo creó perfectamente. Cuando Dios creó las estrellas, perfectamente lo hizo. Entonces, amado hermano mío, lo que Dios ha creado, todo lo hizo perfecto. Ahora bien, vamos a seguir aquí. Ahora bien, entonces, después que Dios había dado en matrimonio también, Dios, cuando dijo, quedó parejas, contrae matrimonio, entonces debe dejar a su padre y a su madre. Cuando alguien contrae matrimonio, o sea que cuando alguien se casa, ese recién casados no puede vivir en la casa de sus padres. Ese debe entender usted muy bien, amado hermano, amado oyente. No puede vivir en la casa de los suegros, los recién casados. No pueden vivir en la casa de los suegros, de la suegra, no puede vivir. Dios ha dado una orden. Dijo así: por tanto dejará el hombre a su padre y a su madre, y se unirá a su mujer, y será una sola carne. ¿Qué dijo?
Por tanto, dice el hombre,

dejará a su padre y a su madre y se unirá a su familia. Se unirá a su esposa o viceversa, se unirá a su marido. Pero a veces, muchas veces, no pasa en estos tiempos eso. A veces hay padres, a veces hay suegros, a veces hay suegras que tienen a sus yernos, a sus hijos en su casa. Hay padre de familia, madre de familia, a veces, gloria al Señor. Dicen, hijito, ¿cómo te vas a ir a otra casa a vivir? Eso no está bien. Hijo, acá en segundo piso, vívete. Parece, yo me he sacrificado, me he esforzado, he trabajado duro, hijito, ¿cómo te vas a ir a vivir? Hijita, no. No vayas, hijita, acá hay casa, ¿cómo va a estar? No, sacrificando, no, hijita, yo me gloria al Señor, yo me he quemado el lomo para usted. Amado hermano, escúchame bien. Si tu hijo o tu hija ha contraído en matrimonio, ya no lo tengas en casa. Dile, hijito, hijita, ¿quieres tener tu felicidad? ¿Quieres vivir feliz, hijo o hija? Tienes que buscar otro lugar donde vivir. Ahora, si alguien, amado hermano mío, me estaba olvidando, si alguien, por ejemplo, si alguien, gloria al Señor, si alguien, o hay un joven, ya de repente quiere contraer el matrimonio. Antes de contraer el matrimonio, primero tiene que tener ya un espacio listo donde vivir con la esposa. O viceversa, igual, la esposa. Si la esposa también contrae el matrimonio, ya tiene que preguntar, a ver, hijito, cholito, ¿dónde me vas a llevar? ¿Dónde es el cuarto? ¿Dónde vamos a vivir? Usted no puede decir, no, acá en mi casa de mi padre vamos a vivir. Mi papá ahí me va a dar un departamento, ahí todo con su jacuzzi, todo bonito nos va a dar. No. Si tú, amado hermano, hermana, estás teniendo a tus hijos que han contraído en matrimonio o que están ahí conviviendo, ya tienes tus nietos ahí en la casa, le estás haciendo mucho daño. Y cuando más usted es creyente, usted está infringiendo la palabra de Dios. ¿Qué dice la palabra? Vamos en libro de Génesis capítulo 2, verso 2. Perdón, Génesis capítulo 2, verso 24. Vamos ahí. Dice así la palabra de Dios. Por tanto dejará el hombre a su padre y a su madre y se unirá a su mujer y será una sola carne. Acá no dice el quien contrae en matrimonio que vive en su casa de los suegros, en la casa de la suegra. No dice aquí. ¿Por qué no Dios no quiere eso? ¿Por qué no Dios no desea, gloria al Señor, que una pareja recién casado o que contrae un matrimonio viva en la casa de los suegros? ¿Por qué no quiere? Porque los suegros te van a estar mirando. Joven, señorita que me está escuchando, o recién casados, los suegros te van a estar mirando. ¿A qué hora te levantas? ¿Qué haces? Si la nuera está atendiendo bien al hijo, o todos los días le está dando huevo quemado, arroz con huevo, con papa frita, ellos te van a estar observando. Y muchas veces, de repente, cuando hay intercambio de palabra, van a escuchar la bulla. Ahí van a salir los suegros, la cuñada, ahí va a salir la nieta, todos van a salir. ¿No? Y vas a generar problema. ¿Por qué más? Cuando usted vives en la casa de la suegra o del suegro,

0: de papá, de mamá. Entonces no te vas a preocupar. No hay preocupación para adquirir sus cosas. Como comprar cocina, como comprar terreno, como comprar detergente, no. Siempre cuando vives en la casa del suegro y de la suegra, ahí va a estar agarrando el detergente de la suegra, la lavadora de la suegra, su refrigeradora, y te va a estar usando, va a estar gastando su gas. Por eso, para evitar problema, Dios no quiere, amado hermano, hermana, que usted tenga a tu hijo, a tu hija, que están comprometidos, que están conviviendo, que están casando, que está casado, ¿no? Que está casado, que no vive en tu casa. Él no quiere. Él no desea. A veces he visto como pastor, como predicador, hermano, he tratado casos. A veces porque los suegros, papá y mamá, porque no, yo la amo a mi hija, mi única hija, mi única hija, mi preciosa, no, yo acá la voy a tener, mi reina, no me lo saca, por favor. Y a veces los hijos ya tremendo con bigotes, a veces no quieren dejar el biberón, quieren estar amamantando ahí. Y eso muchas veces ha traído problemas, separaciones, divorcios. Ha traído divorcios, amado hermano, hermana. Ha traído separación. Por eso cuando ya tu hijo va a tener su familia, que viva aparte. Que aprendan a lograr, a obtener sus cosas. Que aprendan a comprar su terreno, a esforzarse, a sudar. Por eso dice la palabra de Dios, ya la hora me está ganando. Dice así. Y Mateo capítulo 19, verso 5, dice así. Y dijo, por tanto, el hombre dejará a su padre y a su madre, y se unirá a su esposa, y los dos serán una sola carne. Una sola carne. Así es que, amados hermanos, amigos, tú que me estás escuchando, en esta tarde, si tú estás viviendo, estás dependiendo de los suegros, o estás viviendo en la casa de la suegra, tú conoces la palabra de Dios. Conociendo la palabra de Dios, estás quebrantando la palabra. Si tú quieres vivir feliz, si tú quieres tener paz, comprensión en tu familia, sal de casa de los suegros, sal de la casa de papá, de mamá. Esos ancianos necesitan esa casa que usted está viviendo, o ese cuarto que está viviendo, necesita siquiera alquilar. Necesita. Amado hermana, hermana, si tú quieres tener paz y gozo, tranquilidad, obedece la palabra de Dios. Obedece lo que te dice el Señor. Si tú obedeces la palabra de Dios, entonces todo te va a salir bien. Todo te va a salir bien. Aprende a obedecer la palabra de Dios. Oramos al Señor. Padre bendito, Dios del cielo, venimos, Padre, delante de ti, reconociendo que tú eres el único. Perdónanos, Padre, si hemos quebrantado tu palabra, si hemos fallado, Padre. Hoy nos volvemos a ti. Límpianos, lávanos y purifícanos. Te ruego, Señor, en el nombre de Jesús. Gracias, Señor. Amén.
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10: ¿Cómo están? Muy buenas noches. Hermanos, no hay cosa más preciosa que tener al pastor de pastores. Él es Cristo Jesús, y alabar su creación y exaltar su nombre.

respeto a Dios con no vivir orando. Pero hoy alguien se va a arrepentir conmigo y nos vamos a tornar a Dios. Te dije que tú no tienes que ser profeta para levantarte de mañana. Tú no tienes que tener ningún don para buscar a Dios. Tú lo que tienes que tener es actitud correcta, acción, y aplicar esto.

quiero hablarle muy breve de tres cosas. Quiero hablarle de cuatro pasos para tener una vida de oración poderosa. Di conmigo, cuatro pasos para tener una vida de oración poderosa. Y preste atención si la tiene. Y abra sus oídos si lo trajo. Traiga aquí su mente y su corazón para que reciba. No abandone el cuerpo ahora, quédese con él. Escúcheme. La oración es uno de los temas más apasionado y emocionante. Porque todo lo que Dios hizo en la tierra fue en respuesta a oración. ¿Sabía eso, siervo? Si tú lees las escrituras, notarás que Dios respondió a oraciones. Cuando Israel estaba cautivo, oprimido por Egipto, Dios respondió a la oración del pueblo. Cuando el pueblo clamó y trajo a Moisés como respuesta a esa oración. Escúcheme bien. Dios respondió a Abraham la oración. Dios respondió a Noé. Dios respondió a Enoch. Dios siempre respondió a la oración. Desde tiempo antiguo hasta hoy, la respuesta de Dios ha sido por causa de la oración. La intervención de Dios ha sido por causa de la oración. La salvación de Dios ha venido por causa de la oración. Jesús oró para que el Espíritu del Padre viniera. El Espíritu Santo vino a la tierra por causa de Jesús orando. La oración es lo único común en todas las religiones. Brujos, astrólogos, adivinos, musulmanes, cristianos, mormones, adventistas, católicos. Todos coinciden en la oración. Todos oran. Todos oran. Así que la oración es muy poderosa. Y a través de la Biblia aprendemos la importancia de orar. Lo que necesitas que ocurra en tu vida tiene que ser orado por ti. Lo que quieres que se materialice conforme a la voluntad de Dios en tu vida tiene que ser orado por ti. El hijo bueno que tiene que crearlo con la oración. La vida que quiere tener tiene que orarla. Tienes que entender que solo a través de la oración puede venir un cambio como respuesta en el poder de Dios. Debes de orar. Debe de ser un hábito que no puede pasar. De hecho, debe de ser una costumbre. La oración debe de ser un estilo de vida que tú y yo debemos de implantar en nuestros corazones y no permitir que nada ni nadie en este mundo rompa nuestra costumbre de hablar con Dios y de orar. Ni siquiera lo que estemos experimentando sentimentalmente, ni siquiera las ofensas que nos hagan, ni siquiera el enojo que tengamos, nada debe romper la costumbre de orar. Tú debes de acostumbrarte a tener un lugar donde tú te encuentras con Dios. Dios te escucha en todo momento, en todo tiempo, pero hay un lugar donde tú lo escoges como el lugar privado. Abajo de la cama, si es el único lugar que tiene, hazlo. En el baño, donde tú lo encuentres, tienes que hacerlo.

hacerlo, porque entonces tendrás una vida realmente dirigida por el Espíritu Santo, una vida realmente con resultado, y tendrá una vida realmente rendida continuamente, y una vida que pueda vencer a la tentación de Satanás. Y yo quiero que tú prestes atención a lo que estoy a punto de decirte en el nombre de Jesús. Cuatro pasos para tener una vida poderosa de oración. Lo primero que debe de entender de estos cuatro pasos, que son sumamente importantes y que no valdría la pena yo dártelo y que tú no lo apliques esta noche, porque hay cosas que solo funcionan cuando son aplicadas. ¿Me doy a entender? Son aplicadas. Tienes un virus, digamos así, tiene coronavirus, te lo tiene. Bien, esta es la inyección. Tú no puedes sanarte con la inyección en las manos. No puede dormir con ella. La inyección llena de líquido. Puede besarla, puede dormir con ella, puede comer junto con ella, puede viajar con ella. Pero solo ella funciona cuando tú la aplicas. Entonces hay cosas de las escrituras que no funcionan solo cuando la lee, solo cuando la desea. Funciona cuando la aplica. La oración debe de ser aplicada para que sea funcional. Yo necesito que escuchen mi voz en el nombre poderoso de Jesús. Sigo paro. Entonces hay vida espiritual que no pueden hacer si no aplicamos los mandamientos de Dios. Amén. Hay algo que debe de saber y debe de entenderlo. Dios controla todo menos la voluntad del hombre ni de la mujer. Dios no controla la voluntad de la gente. Por eso hay guerra, por eso hay muerte, por eso hay hermanos que se van de la iglesia hablando mal, por eso hay brujos, por eso hay personas que atacan a otros, porque Dios no controla su voluntad. Así que cuando alguien te diga, ¿y por qué si Dios es bueno hay tanta guerra? Dile, porque lo único que Dios no hace es controlar la voluntad del que hace la guerra. Ahora, las consecuencias las van a cosechar. Entonces es importante que entiendas que Dios no controla la voluntad. Y eso te lleva al segundo paso. Significa que Dios no te va a obligar a buscarlo. Es una decisión, es una elección que tú debes de emprender y tomar. Debes de entender eso. Entonces hay cuatro pasos maravillosos que le quiero liberar hoy, para que no importa quién eres, si eres un predicador o no lo eres, si eres un nuevo creyente o está comenzando, no importa quién eres, si aplica estos cuatro principios, de aquí al próximo domingo, tú no serás el mismo de hoy. Vendrá una transformación y un cambio significativo y real que va a transformar tu vida para siempre. Cuatro pasos importantes para tener una vida de oración poderosa. El primer paso es el siguiente: la oración debe de ser lo primero que hagas en el día. Dile a alguien, la oración debe de ser lo primero que practicas en el día. Antes de hablar con Petronila, antes de beberte el café, antes de querer enfrentar la deuda, antes de llamar al IRE, antes de hablar con el abogado, antes de hacer el video, antes de defenderte, antes de enojarte, antes de que el sol te vea, lo primero es oración. La primera actitud y acción en tu mañana es orar. Porque eso entonces te lleva al nivel en que Dios te importa y en que la decisión

Dios en tu vida es el primero. ¿Qué primero que la deuda? ¿Qué primero que las ofertas? ¿Qué primero que las oportunidades? ¿Qué primero que todo? Si no ubica la oración en los primeros que hagan el día, amado hermana y hermano, usted es un desastre. Dile a alguien: lo primero, la oración debe de ser tu primera acción en el día. Es lo primero. Si quieres tener una vida de bendición, de prosperidad y de acompañamiento, la oración debe de ser la primera acción que tú hagas en el día. Eso te va a librar de problemas que tú estás enfrentando y no lo has resuelto. Cuando Dios es primero en el día, tú recibes la fuerza para enfrentar lo que sea. ¿Quién es el hombre? Porque Dios entonces ha decidido, según la Biblia, que lo primero que Él va a hacer en el día es visitarte. Está en Job: ¿quién es el hombre para que lo visite todas las mañanas? Lo primero que Dios hace antes de hacer cosas en la tierra es visitarte a ti. Antes que el sol sale, ya Dios está tratando de hablar contigo. Entonces tú debes de corresponder a esa actitud bondadosa de Dios. Si lo primero que Él hace es encontrarse, querer encontrarse contigo, lo primero que debes de hacer es tú querer encontrarte con Él. ¿Quién es el hombre para que derrames sobre él tu corazón y lo visite cada mañana? Si de mañana buscares a Dios y rogares al Todopoderoso, Él luego se levantará por ti. Tu acción de poner a Dios en lo primero en el día trae la consecuencia de que Dios se levanta por ti y se levanta a través de ti. Se levanta por ti significa que este eres tú.

pone primero delante de ti. Y para poder llegar a ti hay que pasar por él. Y créeme, nadie puede violar su protección ni su poder. Yo creo que el diablo que hay en tu barrio, le están informando a los demonios que tú te vas a levantar temprano. Habrá dolor de cabeza en Kansas City y en Kansas City, Missouri, porque alguien se va a levantar temprano. Vamos, yo quiero que entiendas. Antes de ver a tu médico, mira a tu otro médico. Así que lo primero para tener una vida fuerte de oración es que debe de ser lo primero que haga en el día. Mira lo que dice Marcos, y por favor ayúdenme con los textos lo más pronto que puedan. Marcos 1:35. Quiero que entienda el punto, porque esto es algo que me lo recibí a las 2 de la mañana y no me dejaron dormir porque querían que yo te hablara esto. Así que este mensaje tiene un precio. Levantándose muy de mañana, siendo aún muy oscuro, ¿muy qué? Significa que el sol no había salido. En los salmos dice: oirá mi voz antes que el alba salga. Oirá mis palabras y en ti esperaré. Muy de mañana, siendo aún muy oscuro, salió y se fue a un lugar desierto. ¿Y allí qué hacía? ¿Qué hacía allí? No solo meditaba, oraba. Si Cristo, que es el único que ha caminado en el agua y no se hundió, el único que se fue para el cielo volando, el único que resucitó al tercer día, el único ser que traspasó paredes, el único que tomó 2 peces y 3 panes y lo multiplicó para alimentar 25,000 personas. Oraba de mañana. ¿Qué te queda a ti y qué me queda a mí? Tú sabes lo que yo pienso. Hemos ofendido a Dios con ignorar la vida de oración. Le hemos faltado el respeto a Dios con no vivir orando. Pero hoy alguien se va a arrepentir conmigo y nos vamos a tornar a Dios. Te dije que tú no tienes que ser profeta para levantarte de mañana. Tú no

Dios. Tú lo que tienes que tener es actitud correcta, acción y aplicar esto. Siendo muy qué, todavía el sol no había salido cuando ya Jesús estaba orando al Padre. Quiero que sepa que la oración se hace al Padre. Di conmigo, muy de mañana. Así que lo primero que Cristo hacía en el día que era, lo primero que tú debes de hacer en el día que es, lo primero que Cristo hacía en el día que era, lo primero que tú vas a hacer mañana que es, lo primero que Cristo hacía que era, lo primero que tú vas a hacer mañana que es. Aleluya. Aleluya. Fácil, sencillo. Jesús es nuestro ejemplo. Diga aleluya. Algo muy importante que debemos de resaltar en el verso. Escúchame bien. En el verso 32 y 34. Ese mismo capítulo, siervo, si no me equivoqué. Marcos 1, 35. Ponme el 32. Aquí va. Escucha lo que pasa en el 32. Lo que pasa hasta el 34, hermano Ray. Escúcheme, hermana, músico, coro, por favor, póngame atención. Escucha esto. En el verso 32, Jesús se acuesta tarde trabajando. ¿Qué hace en el verso 32? Cuando llegó la noche, luego que el sol se puso, eso es antes de orar, le trajeron todos los que tenían enfermedades y a los endemoniados. No eran cinco gente, eran cientos de enfermos. Si en esta noche me traen 500 enfermos y 400 endemoniados, no voy a terminar a las 9 de la noche. Porque Cristo oraba casi uno por uno, a veces tocaba uno por uno. Así que él pasa horas haciendo ¿qué? Sanando y liberando. Escuche el próximo verso. Y de toda la ciudad se agolpó la puerta. Es posible que había más de 4,000 personas o 3,000 en la puerta de la casa de Pedro, esperando que saliera uno para entre el otro. Sale uno para entre el otro, porque él estaba en la casa adentro y los enfermos estaban afuera. Así que si la casa, yo la vi, la casa de Pedro, y creo que cogían o cabían algunos 150 personas, tal vez 100. Así que si solo habían 100 enfermos y habían afuera 3,000 enfermos, había que esperar que él sanara los 100 de adentro para que entraran 100 más. Los 100 que se fueron, 100 más. Pásame ahora 40 endemoniados, fuera. Pásame ahora 50 enfermos, sano. Pásame ahora 40 endemoniados, fuera. Así que el proceso fue que iban entrando, por eso se agolpaban. No podían entrar todo al mismo tiempo para ser sanados. ¿Y por qué le hago este drama? Porque entonces me dice que él pasó horas sanando y libertando. Posiblemente terminó a las 2 de la mañana o a las 3. Pero lo que me sorprende que en el verso 35, en el 34 se acuesta tarde y en el 35

primero en el ministerio de Jesús. Pero le voy a algo más profundo. Se levantó muy temprano, a pesar de acostarse tarde. ¿Tú sabes qué es lo único que te levanta temprano, a pesar de acostarte tarde? No es el deseo, es la costumbre. Tus papás viejitos se acuestan a la hora que se acuestan y siempre se levantan a la misma hora. La gente del campo se acuesta tarde, pero como tiene 20 años levantando desde las 5 a ordeñar la vaca, aunque se acuesta a las 4, a las 5 sean así. Así que Cristo tenía una disciplina, un hábito. Lo dejo aquí. Escucha esto, por el amor de Cristo Jesús.

alguien grite. Algo va a cambiar en tu vida esta tarde. Los avivamientos se detienen cuando la gente se acostumbra a orar por avivamiento. Su motivación de oración es por avivamiento. El día que se cansan, no oran. Los avivamientos nunca terminan cuando la motivación de orar no es avivamiento, sino Dios. No sé si entendieron. Esto muestra que él no oraba con la motivación de ser usado por Dios. Él oraba porque quería estar con Dios. Porque Dios era, diga conmigo, porque Dios era su primera acción. Y ese es un punto importante que debemos de entender en la oración. No oramos para ser usado por Dios. Oramos para estar con Dios, para recibir instrucción de Dios y para ser guiado por Dios. Sigo paro. Es impresionante este punto porque la Biblia nos dice que él oró después que sanó y echó fuera demonio. Sigo paro. Por eso en el verso 32 y en el 34 nos muestra la manifestación. Y eso yo le llamo comunión. Porque lo que lo motiva a levantarse en la mañana a orar no es los milagros, ni la liberación, ni la unción. Es la comunión. Él no oró y luego sanó. En este verso, él sana, hace milagro y sigue orando. El problema es que nosotros hemos usado la oración como el medio de comprar un poco de poder para luego ministrarlo a donde vamos a predicar. Jesús tenía diferente. Él seguía orando después de Dios haberlo usado. Alguien diga aleluya. Eso yo le llamo comunión. Jesús no oraba para que Dios le diera poder. Él oraba para tener comunión con Dios y para ser guiado por Dios. No podía orar por poder, porque Lucas 4 dice que ya él caminaba en poder. Alguien tiene que entenderme, ¿eh? Primero, la oración debe de ser tu primera opción. Voy rápido. Segundo, para tener una vida de oración poderosa, segundo, la oración debe de ser tu pasión. Dile a alguien, la oración debe de ser tu pasión. Ponme Marcos 5:15, por el amor de Jesucristo, mis hermanos de multimedia. La oración debe de ser tu pasión. Vienen a Jesús. Verso 15, por favor. Pero su fama es, no es Lucas, no Marcos, Lucas. Quiero que lo lean con sus ojos porque es importante lo que van a recibir ahora mismo. Léalo. Pero su fama se extendía más y más y se reunía mucha gente para oírle, para que le sanare de sus enfermedades. Próximo verso. Mas él, ¿qué hacía? Así que la pasión de Jesús no era sanar, era orar. Y la oración debe de ser una pasión, nuestra pasión de estar con Dios. Cuando lee estos versos puede notar que la pasión de Cristo no era la fama, ni era la gente, ni era la sanidad, era la oración. Había fama, pero su pasión era estar con Dios. Y es importante amar a la gente, es importante sanar a la gente, es importante liberar a la gente, pero más importante es orar. Porque si no ora, no tendrá nada que darle a la gente. Alguien tiene que alabar a Dios, a su nombre. Usted ve, yo no le estoy hablando a todos. Ahorita se para fulano, se para. No, yo le estoy hablando a gente hoy que quieren un cambio real, que quieren que la Biblia tome vida delante de ellos, que quieren la verdad de Dios, que quieren ver la gloria que existe en el mundo invisible. Alguien diga aleluya. Cuando la oración y el estar con Dios es nuestra pasión, nunca viviremos temporadas de sequía. Nunca estaremos estancados. Nunca viviremos sin visión.

Alguien diga aleluya. Otro ejemplo, hermano, que era su pasión, fue en el libro de Mateo capítulo 4. Escucha esto. Jesús hace un milagro de multiplicar los panes y los peces, ¿se acuerdan? Y después que terminó de hacer milagro, el milagro más contundente que se ha visto, la multiplicación de panes y peces. ¿Ve? Ahí no hay truco. Eran dos panes, dos peces, tres panes y de pronto eran miles. El milagro más significativo. Y después de hacer un milagro tan sobrenatural, en el verso 23 dice: despedida la multitud, se fue al monte a orar. Cuando llegó la noche estaba orando. Él se fue a orar después de hacer milagros. Él no solo oraba para hacer milagro, él oraba después de hacer milagro. Porque la oración era su pasión, era la forma de tener comunión con Dios. Sigo paro. Jesús usaba la oración para hacer gran, no usaba la oración para hacer grandes milagros. Usaba la oración para tener comunión con el que hacía grandes milagros. Él dijo: el Padre que está en mí, Él hace las obras. Así que Él no oraba para multiplicar los panes. Él siguió orando después de multiplicar los panes. Y eso tiene una sola definición: comunión. Mi pasión es Dios, no lo que Dios hace a través de mí. Mi pasión es Dios, no lo que Él hace a través de mí. Mi pasión es Dios, no el concierto. Mi pasión es Dios, no mi voz. Esa es mi pasión. Sigo paro. La oración número 3, ya termino. El tercer paso. La oración debe de ser tu costumbre. Debe de ser lo primero. Debe de ser tu pasión. Y debe de ser una costumbre. Sí, debe de ser una costumbre. Mira lo que dice en Lucas 22:39. Quiero que lo lean con los muchachos, que lo pongan allí. Y saliendo se fue como solía. ¿Como qué? Al monte de los olivos. Y sus discípulos también le siguieron. Y cuando llegó a aquel lugar, les dijo: orad que no entre en tentación. Y él se paró de ellos y se separó de ellos a distancia como de un tiro de piedra. Y puesto de rodilla, ¿qué hacía? ¿Qué hacía? ¿Qué hacía? ¿Sabe que en el original dice: y se fue al monte de los olivos como de costumbre? Como solía hacerlo, o como de costumbre, lo mismo. Jesús estaba acostumbrado a ir a un lugar a hablar con el Padre. Así que no podía pasar el día sin pasar por ahí. La oración en Cristo no solo era su pasión, era su costumbre. Era el hábito de Él. Él tenía el hábito de ir al monte de los olivos y orar. Él podía estar haciendo milagro en Jerusalén, pero tenía el hábito de: oh, me hace falta ir al monte de los olivos.

Tiene que hacerlo. No hay algo más fuerte que el hábito. No hay algo más fuerte que la costumbre. Oh, gloria a Dios. ¿Saben que ustedes a veces, la gente que tiene un trabajo en el downtown y vive en Olleyta, sabe que llega un momento que pueden llegar a su casa y no sabe que manejaron? Y cuando llegan, pues yo llegué, porque es una costumbre. Ya saben dónde doblan, ya saben dónde está el tránsito, ya saben el semáforo. Llegan a su casa y después que se dan cuenta que llegaron. ¿Por qué? Porque tienen 10 años transitando por la misma vía y es una costumbre. Cuando te acostumbras a la oración, te va a pasar algo poderoso. Te vas a arrodillar y vas a decir, estoy de rodillas, porque la costumbre es más poderosa que la pasión. Alguien diga aleluya. La costumbre más poderosa que la pasión. Hay que tener pasión para orar, pero hay que acostumbrarse. Y muchos caen por eso, porque no tienen la disciplina de la oración. En un momento importante, diga conmigo, hay un momento importante. Es un momento importante detenernos y mirar la palabra costumbre. En este momento, acostumbrarse será la clave para estar unido. Yo conozco ancianas que no importa, a las 3 de la tarde están orando. Y si no están orando, no se sienten bien. Hay una costumbre. Hay ancianos que todos los días a las 5 de la mañana tienen que estar de rodillas. Es su costumbre. Eso lo ha mantenido firme en Cristo Jesús por 20 años. Oh, quiero terminar para irme. Cuando te acostumbras, esto te dará la disciplina de algo que se convierte en una costumbre. Tienes esa disciplina. Cuando tienes algo como costumbre, no importa lo que estás haciendo, cuán importante es lo que estás haciendo, cuando llega la hora de estar en oración, tú te vas a mover. Sigo paro. La palabra costumbre en griego es simple, es hábito, el hábito. Por eso Jesús era poderoso en la oración. Era lo primero, era su pasión y era su hábito. Hazlo y para el próximo domingo te voy a ver los moños de fuego. Para el próximo domingo tú no vas a estar agongojado ni vas a estar triste, vas a estar así. Con problemas, pero gozoso. Atrévete, yo te reto, te desafío que mañana lunes comience. Y apuesto que no se puede apostar, pero apuesto que para el domingo tú no vas a estar con la boca callada allí. Tú vas a estar queriéndote comer todo el culto, alabando a Dios, sintiendo fuego. Porque Dios va a usar la oración para cambiar tu vida. Alguien diga aleluya, diga aleluya. Era lo primero, era su pasión y era su hábito, era su costumbre. Y lo cuarto, y con esto concluyo, lo cuarto para tener una vida poderosa de oración, debe de estar dispuesto a sacrificar lo que sea por la oración. Lucas 6:12, quiero que lean esto conmigo, quiero que lo lean conmigo. Lucas 6:12, por favor, para que el pueblo lo pueda leer. En aquellos días él se fue al monte y pasó la noche. ¿A quién? ¿A quién? Hay cuatro cosas esenciales en la vida de un ser humano. Y quiero que lo anote. Cuatro cosas sin las cuales no puede vivir. No importa que tú seas rico o pobre, sin eso tú no vas a vivir. Puede ser presidente, puede ser un barrendero que barra la calle, como quiera. Cuatro cosas esenciales. Que sin eso un ser humano se muere, no vive. Cuatro cosas, vuelvo otra vez. Debe de ser la oración lo más importante. Debe de estar dispuesto a sacrificar todo o lo que sea por orar. Pasó la noche. ¿Qué sacrificó? Abre la boca, pues yo se la veo ahí. Ábrela.

sacrificó. Así que para él era más importante esa noche orar que dormir. Y él estaba en un cuerpo que se cansaba. Se cansaba tanto que se durmió en una barca. ¿Quién se duerme con una tormenta? Jesús. Solo un cuerpo súper cansado se puede dormir en una tormenta. ¡Cansado! Diga conmigo, tiene que estar dispuesto a sacrificar lo que sea por la oración. Hay cuatro cosas esenciales en la vida de un ser humano sin la cual no puedes vivir. Primero, el oxígeno. Segundo, el dormir. Tercero, el agua. Y cuarto, la comida. Estos cuatro puntos son los más importantes para estar vivo. No puedes vivir sin oxígeno. Te puedes enojar con Dios, pero no puedes dejar de respirar. Te puedes enojar con tu cuchicucho, el muchachito, o con tu esposo, pero no puedes dejar de respirar. Sigo paro. Puedes estar enojado con tu esposa, pero hay que comer. Hay que comer pupusa, hay que comer arroz, hay que comer algo. Tú no puedes vivir sin comer. Sigo paro. Puede estar triste, depresiva, pero tú tienes que beber agua. Así que no importa cómo te sientas, debes de respirar, debes de dormir, debes de comer, debes de beber agua y debes de comer. De las cuatro, el menos importante es la comida. Y es importante. Porque puede pasar 3 días sin comer, pero no puede pasar 5 minutos sin oxígeno. Puede pasar 3 días sin comer, pero no puede pasar 3 días sin beber agua. Colapsan tus riñones. No puede vivir sin comer, no puede vivir sin beber, no puede vivir sin agua, sin vida. Pero Jesús sacrificó el dormir una noche para estar con Dios. Así de importante era la oración para Jesús. Así de importante que sacrificó una noche. El texto dice: y pasó la noche orando a Dios. Dejó de dormir, dejó de descansar para estar con Dios. Solo cuando estamos dispuestos a dejar lo que sea para estar con Dios, disfrutaremos de la presencia de Dios manifestada continuamente. Levanta tus manos. 4 puntos importantes. Es lo primero en el día. Es tu pasión. Es tu costumbre. Y debes de estar dispuesto a sacrificar lo que sea por estar con Dios en oración. Levanta tus manos allí. Si aplica estas cuatro enseñanzas, yo te garantizo por la palabra que en 3 días te sentirás diferente a como te sientes hoy. Te sentirás en victoria, sentirá un despertar. Hoy yo quiero que practiquemos la oración. Así que usted, donde usted está allí, vamos a orar. No importa quién seas, si dejas de orar, te muere. Cuando tú eres débil en la oración, serás débil en la decisión, serás débil en todo. El que es débil orando será débil en todo lo demás. Qué hermoso instrumento nos dio Dios, la oración, para conocerlo a Él más. Hoy decídete, levántate, inténtalo, anímate, esfuérzate, propón en tu corazón encontrarte con Él mañana temprano. Hazlo por una semana y vas a ver que no podrás dejar de hacerlo nunca más. Lo que te mantiene en el Evangelio no son los años que tiene, es la vida de oración que tiene. Literalmente, a mí me dio vergüenza cuando yo vi esto anoche y le pedí perdón a Dios. Le dije: nosotros no oramos, nosotros no estamos comprometidos. Tú, siendo el Hijo de Dios, tú viniste de arriba. Tú eras la palabra. Y tú no vivías sin oración. Y nosotros hemos vivido muchos días sin

orar. ¡Qué vergüenza! Tu pasión no era la fama, ni era los milagros, era estar con Dios. Nuestra pasión no debe de ser lo que Dios hace a través de nosotros. Nuestra pasión debe de ser Dios. Amén. No importa que sea madre, que tenga 5 hijos. Yo, pastor, no tengo tiempo. Tú tienes. Siempre encontramos tiempo cuando queremos hacer algo. Convierte a la oración tu pasión. Me lo va a agradecer. Vas a tener una vida fuera del control del espíritu del mundo, del deseo de los ojos. Vas a vivir en libertad. Vas a tener una mente firme, con certeza. Toda esa congoja espiritual, toda esa mortandad, toda esa sequía, todo ese desánimo, eso de arrastrar el pie para llegar a la iglesia, arrastrar, eso se va a terminar. No va a arrastrar el pie, va a venir a paso doble corriendo de tu casa. Porque se va a encender un fuego. Un fuego. Que la sierva que discute mucho no te lo va a pagar. Y que va a estar dispuesto a escucharla hablar 3 horas y no enojarte, porque no quiere perder el fuego. Y al final, cuando ella termine, ¿por qué tú no te enojas? Porque yo oré hoy. Tengo dominio sobre mis emociones. Aleluya. ¿Sabe qué significa la palabra los querubines que vio Isaías? ¿Sabe qué significa? Seres encendidos. Ellos siempre están encendidos. Siempre están ardiendo. Siempre están en fuego. ¿Y qué Pablo te dice? Que avive el fuego. La oración aviva ese fuego. Aleluya. Bendito sea Dios. Ya tiene el método y el medio para vivir en victoria. Cristo te trajo para darte una vida poderosa.

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Iglesia por la cual el Señor se entregó a sí mismo para recobrarla, santa, limpia, pura, sin mancha ni arrugas. Y así desposarse con ella y esta será la nueva Jerusalén. Cielos nuevos, tierra nueva, este es el recobro del Señor. Hoy, en esta localidad, te invitamos a disfrutar de las inescrutables riquezas que Dios tiene para ti. Pues que sean de amor y gozo estos preciosos momentos.

Amado Dios, Padre eterno, Padre todopoderoso, hoy nuevamente estamos ante tu presencia para que tú nos puedas ungir. Hazlo, Señor, úngenos. Levanta nuestro corazón para que nosotros podamos, Dios, ser canales de bendición y a través nuestro pueda fluir tu preciosa palabra a todos los corazones que se encuentran hoy en sintonía. Tú llegas, Dios mío, a lugares inaccesibles porque eres omnisciente y omnipotente. A través de esta línea, Señor, de esta línea musical, de esta línea de sonido, toca corazones, Señor, y cambia a tantas personas que necesitan conocerte y a tantos hermanos que necesitan volverse a ti porque están siguiendo un evangelio tibio. Dios mío, gracias por esta oportunidad y por este privilegio. No permitas que Satanás, quien no tiene parte ni suerte en este cometido, pueda husmear siquiera, Señor. Repréndelo ejemplarmente y nosotros cubrimos con tu sangre preciosa y con el muro de fuego de tu Santo Espíritu toda la frecuencia y cada uno de los corazones de los que se encuentran en sintonía. Gracias, mi amado Dios, gracias, mi amado Señor. Tú, pues, dirige este programa y úngeme para que a través del fluir de tu precioso Espíritu en mi espíritu, esta emisión pueda ser contundente y pueda lograr los cambios que tú tienes previsto para el día de hoy. Gracias, mi Señor. Elevo esta oración en el nombre que es sobre todo nombre, Jesucristo, mi Dios y Señor. Amén. Amados hermanos, con las disculpas del caso por el día de ayer, pues nosotros pusimos ya el fondo, estábamos en prácticamente ya para ingresar, y el internet en toda la zona por donde vivo empezó a flaquear y la máquina parece que tuvo algún tipo de situación y se apagó la máquina. Entonces tuvimos que ir donde el técnico para poder solucionar el asunto, y pues de aquí hasta el técnico es un demanda tiempo, y con la congestión ya no pudimos retornar para el programa. Con todo, las disculpas del caso. Hermanos míos, amados hermanos, pues nosotros queremos desarrollar el día de hoy un tema que es importante, que es fundamental: nuestro cuerpo. ¿Qué valía tiene nuestro cuerpo? ¿Qué trascendencia tiene nuestro cuerpo? ¿Y cómo Dios mira nuestro cuerpo? El día de hoy, pues yo te sugiero, como todas las noches, amado hermano, toma asiento, tranquilízate, serénate, respira tres veces profundamente, coge un bolígrafo y un cuadernito. Cuando escuches tu programa Romance Divino, ten un cuadernito siempre, porque vamos a escrutar textos bíblicos que desde aquí van a salir, y yo quiero que tú también en tu casa los ores, los leas y Dios te pueda reforzar. A partir de tu entendimiento y de tu don, la palabra que hemos escrutado. Amén, hermanos. Entonces, de esta manera, empezamos nosotros tu programa Romance Divino. Dispón tu corazoncito, apertura tu corazón, cierra tus ojos y dile: Señor, acá está mi corazón, y llénalo esta noche de purititito,

Amados hermanos, para el día de hoy, el Señor ha previsto que toquemos Romanos 12, 1 y 2, tal vez hasta el, sí, hasta el 2. Dice, así que, hermanos, os ruego por las misericordias de Dios que presentéis vuestros cuerpos en

sacrificio vivo, santo, agradable a Dios, que es nuestro culto racional. Habíamos hablado al inicio de que Dios quiere que toquemos un tema muy crucial, el cuerpo. ¿Cómo es que Dios mira al cuerpo de su creación, el cuerpo del hombre, cuando éste no ha conocido a Dios y después de que ha conocido a Dios? Son dos tópicos diferentes necesariamente. Pues antes de conocer a Dios, yo, de mutuo propio, voy a hablar. Mi cuerpo era de repente un objeto de mi mente, de mis pasiones, de cada cosa que el mundo ponía para que yo encontrase placer. Placer en las reuniones, placer en las fiestas, placer en cada cosa que mis sentidos podían percibirlo. Jamás, estando yo en el mundo, tenía la más mínima idea de la existencia del espíritu. Para nada. Como hay muchos, incluso muchos cristianos, con mucho entendimiento o con mucho tiempo en la palabra, creen que el hombre es dicótomo, o sea, tiene cuerpo y tiene alma, en el entendido de que el cuerpo es la parte material, la parte externa que tiene contacto con el universo, mientras que la parte almática es subjetiva, es abstracta, que está pues constituido por nuestra mente, nuestra emoción, nuestra voluntad, nuestras pasiones, cual sea su naturaleza. Y en la parte más profunda, en el lugar santísimo, por decirlo así, está el espíritu. Dios lo creó así, porque el tabernáculo había sido pensado así. El tabernáculo estuvo en el desierto y el templo también tenía el atrio exterior, el lugar santo y el lugar santísimo. O sea, hay una analogía bien fuerte, hay una similitud única en la constitución del cuerpo del hombre. Pues el tabernáculo en el desierto donde moraba nuestro Dios, que era una construcción que tenía cuatro lados, y a cada lado habían tres tribus. Como eran cuatro, las doce tribus estaban cubriendo cada sector. Dios quería estar en el medio, en la parte más profunda del tabernáculo. No estaba en el atrio exterior, no estaba en el lugar santo, estaba en el lugar santísimo. Pues nosotros, los seres humanos, en similitud, tenemos el atrio exterior, que sería nuestro cuerpo, el lugar santo, que sería nuestra mente, o nuestra alma, que está constituido por nuestra mente, y el lugar santísimo sería nuestro espíritu. Entonces, desde ahí, haciendo esa pequeña comparación, vamos a entender de que Dios no va a querer morar en el atrio exterior, que sería nuestro cuerpo, tampoco en el lugar santo, que sería nuestra alma. A Él le encantaría morar en nuestro espíritu. Recordarán ustedes este pasaje cuando el Señor, en Juan 6, expresamente verso 63, dijo: el cuerpo para nada aprovecha, es el espíritu el que da vida. Entonces, desde la óptica del Señor, el espíritu en este tiempo es preponderante. ¿Y qué quiere

El Señor para el converso, para el convertido, para el regenerado. Que las cosas que Él va a realizar para el Señor no deben salir del atrio exterior, o sea, de su cuerpo, tampoco del lugar santo, sino debe salir del lugar santísimo, o sea, de su espíritu. Y Dios no va a tener comunión con el lugar, con el atrio exterior, tampoco con el lugar santo, sino va a tener comunión con el espíritu. Por eso que Juan 4:24 dice que Dios es espíritu y está buscando adoradores en espíritu y en verdad. Hermanos, entonces, si esto es así, tenemos que ver que en todas las actividades que nosotros realizamos, siempre nuestra mente está discerniendo, está pensando, ¿esto está bien o esto está mal? ¿Saben? Debo recordarles que en el huerto del Edén, donde el Señor puso a Adán, habían multitud de árboles frutales y animales y bestias y todas las cosas. Eso es de dominio general. Pero había un aspecto fundamental, importantísimo. Habían dos árboles. El árbol del conocimiento de la ciencia del bien y del mal, y el árbol de la vida. El árbol de la vida, en él estaba internalizado Dios, su deidad, su magnificencia, su poder. En el árbol del conocimiento de la ciencia del bien y del mal, Satanás, como imitador, también se había internalizado. Y muchos, cuando estamos en la esfera de la carne o en la esfera del alma, nunca dependemos de Dios, dependemos de nuestra inteligencia, dependemos de nuestro discernimiento, de lo que dicen nuestros ojos como sentido y corroborado por los demás sentidos. Yo puedo juzgar, eso está bien, eso está mal. Pero el que está en el árbol de la vida siempre dice: Señor, yo estoy dentro de ti. Yo soy un pámpano. Yo dependo de ti. Yo no puedo separarme de ti, porque apartado de ti, nada puedo hacer. Y si me aparto de ti, como pámpano o como rama, me seco y soy leña para el fuego. Mientras que el que está en el árbol del conocimiento de la ciencia del bien y del mal, todo lo hace en su mente y en su carne. Y dice la palabra: nuestra mente en las cosas de la carne alcanzaremos perdición y ruina. Dios quiere que nosotros no hagamos las cosas ni satisfagamos a nuestra carne, porque la carne y el espíritu, los dos se oponen entre sí, pero nuestro cuerpo está constituido de esos tres elementos: carne, cuerpo, alma y espíritu. ¿Cómo podríamos desprendernos del alma y del espíritu? Pues eso un día dice que Dios, esto que es perecible, un día lo volverá en algo glorificado. Entonces, la carne ya será santificada, será una carne espiritual. Tendremos una mente espiritual que está sometida al espíritu. Y hoy por hoy, el Señor quiere que nuestra carne no sea la que, como Pedro al inicio, antes de recibir el Espíritu, tenía la lengua muy larga. Y muy rápido reaccionaba Pedro, hasta que después, cuando recibió el Espíritu, pudo refrenarse él mismo
Entonces ya él había escuchado decir al Señor: yo soy la vid verdadera y vosotros los pámpanos. El que permanece en mí y yo en él, este lleva mucho fruto. Entonces allí Pedro aprendió a permanecer. Esto quiero tocar ahora.

Habíamos quedado en el segmento anterior de cuán importante es esa palabra que el Señor dio: permanecer. Permanecer significa, a pesar de las circunstancias, de las adversidades, no moverse donde estás. Entonces, si nosotros hemos sido engendrados por el Espíritu de Dios, Dios nos ha dado la potestad de ser hechos sus hijos, los cuales no hemos sido engendrados de carne y sangre, ni de voluntad de varón, sino de Dios. ¿Qué ha hecho Dios? En su analogía, cuando Él dice: yo soy la vid verdadera y vosotros los pámpanos, nos está haciendo ver de que nosotros, muy a pesar de que tenemos libre albedrío, el Señor nos ha dado la potestad de que nosotros estemos unidos como ramitas de la uva en el tallo. Apartado de la rama, apartada del tallo de la uva, obviamente se va a secar. Pero la rama de la uva, pues, no tiene libre albedrío como lo tiene el hombre. El hombre, cuando abre sus ojos desde que amanece, mira diversas cosas, y sus ojos, desde el momento en que perciben algo, le ponen una idea en su mente. Por decir, estás en la puerta de tu casa y ves discurrir un vehículo muy bonito por la puerta de tu casa, lo miras con mucho detalle, tuerces el cuello incluso para continuar viéndolo. Y en tu cabeza y en tu corazón se gesta una apetencia. ¿Cómo quisiera tener yo ese carro? ¿Cómo me gustaría tener ese carro? Y a partir de esa premisa, de esa primera idea, se va desarrollando una serie de ideas que se concuasan, que se van relacionando. Entonces tú piensas: si yo tuviera ese carro, bueno, todos mis amigos me tendrían envidia. A la chica le gustaría ver ese carro. De repente esta se subiría al carro. De repente es un carro de velocidad, es bellísimo para mí. Entonces en tu mente ya vas gestando, programando y desarrollando una serie de cosas. Y así, vicisitudinalmente, durante el transcurso de todo el día, hay diferentes cosas. Por eso dice: el deseo de los ojos fue el deseo a través del cual Satanás tentó a Eva, por el deseo de los ojos. Y Eva miró el fruto, que era agradable, dice, para comer, y a través del cual se podría alcanzar sabiduría. Y Satanás le instó, porque era astuto. ¿Pero quién era esa serpiente? El mismo demonio. El mismo demonio. Entonces, hermanos, cuando nosotros permitimos desde que amanece, permitimos que nuestros sentidos, que están en nuestra mente, nos ganen, durante el transcurso del día va a ser difícil que podamos estar en el espíritu. ¿Por qué? Porque le vuelvo a reiterar, cuando nosotros entramos en nuestra mente nos lleva a diferentes partes y nuestra carne se colude. Porque la carne también le insta, por ejemplo, el ejemplo del carro, le insta a la mente. En ese carro estaría yo sentado, estaría manejando ese carro, bonito carro. Entonces, nosotros con nuestro libre albedrío no sabremos refrenar nuestros deseos y nuestras pasiones, nos ganan. Pero Dios dijo, el Señor dijo: si vosotros permanecéis en mí y yo en vosotros, este lleva mucho fruto. Apartados de mí, nada podéis hacer. O sea,

aclarar esto. Dice: porque sabemos que la ley es buena. Estoy leyendo Romanos 7, capítulo 14, versículo 14. Dice: porque sabemos que la ley es espiritual, mas yo soy carnal, vendido al pecado. Porque lo que hago, no lo entiendo. Pues no hago lo que quiero, sino lo que aborrezco, esto hago. Y si lo que no quiero, esto hago, apruebo que la ley es buena. De manera que ya no soy yo quien hace aquello, sino el pecado que mora en mí. Yo sé, escuchen, que en mí, esto es, en mi carne, no mora el bien. Porque el querer el bien está en mí, pero no el hacerlo. Porque no hago el bien que quiero, sino el mal que no quiero, eso hago. Y si hago lo que no quiero, ya no lo hago yo, sino el pecado que mora en mí. Así que queriendo yo hacer el bien, hallo esta ley, que el mal está en mí. Porque según el hombre interior, me deleito de la ley de Dios. Pero veo otra ley en mis miembros que se rebela contra la ley de mi mente y me lleva cautivo a la ley del pecado que está en mis miembros. Miserable de mí, ¿quién me librará de este cuerpo de muerte? El apóstol Pablo era una persona santa. Una persona que se negó a sí mismo porque él era eunuco. No tuvo mujer. Y ahí en Romanos 7 ahí termina recomendando que los hombres que no tienen continencia cásense, y los que pudieran de repente tener continencia sean como el apóstol Pablo, que tiene control de su carne, de su cuerpo. Este apóstol pudo ver que la carne es peligrosa, que la carne suelta al deseo de los ojos, al deseo de la carne, es peligrosísima. Y dice que yo, queriendo hacer algo bueno, en mi mente pienso que voy a hacer algo bueno, pero al final resulto haciendo algo malo. Lo que no quiero, eso hago. Y veo, después de haber hecho eso, veo que en mi ley o en mi carne, en este cuerpo de muerte, hay una ley. ¿Y qué es la ley? La ley es un ordenamiento de carácter draconiano, de carácter impositivo, el cual tienes que cumplir. No lo puedes transgredir, lo tienes que cumplir. Entonces esa ley le decía: venga, haz esto, piensa en esto. Mira a la mujer de tu prójimo, desea el dinero en la asna de tu vecino. Añora las riquezas de tu amigo. Ten ira, ten envidia, sé competitivo. Cosas que el mundo nos pone cerca. Entonces, ante todas estas cosas, permanecer en el Espíritu como el Señor demanda, eso implica un aspecto muy fundamental. Siendo así que mi carne está prácticamente sometida a la ley del pecado, va a ser bien fácil de que yo caiga. Entonces, ¿qué es lo que tengo que hacer? Volverme al Señor. Desde que amanezco, volverme al Señor. Mis ojos quieren ver algo, no, yo tengo que volverme al Señor. Dice la palabra: sométete a Dios, resístelo al diablo, y el diablo huirá. ¿Por qué dice resístelo al diablo? ¿Acaso tú lo estás viendo ahí venir por la calle, o está frente a ti en la puerta de tu casa? No, el pecado es el mismo

diablo que está metido ahí adentro en tu carne. Por eso que el pecado te insta a hacer las cosas que no quieres hacer. Entonces, para vencerlo, solo huelga un hecho: que tú te sometas a Dios. Sometido a Dios, el diablo no va a poder hacer nada. Ahora la pregunta es, ¿pero cómo me someto? Sencillísimo. No vas a estar doblando tus rodillas en cada esquina. Romanos 10 dice, el que invoque el nombre del Señor será salvo. Salvo casualmente del pecado. Entonces, ¿qué es lo que yo tengo que hacer? Invocar el nombre del Señor. Oh, Señor Jesús, hoy voy a salir a la calle. Líbrame, Padre, de las tentaciones, de caer en apetencias, de abrir mis labios y dañar, de cada cosa que el enemigo puede poner en mi carne, a pesar de que yo quiera hacer el bien. Líbrame, Señor. Oh Dios, tú moras en mí, toma el control de mi vida. Entonces, ¿qué estamos haciendo al decirle, toma el control de mi vida? Le estamos dando el trono a él, porque él va a estar sobre nosotros. Entonces nos estamos sometiendo, y eso dice la palabra, sométete a Dios. Ahora sí, entonces cuando nosotros nos sometemos e invocamos el nombre del Señor, el Señor se dispensa más, se derrama más, está en nuestro corazón, se derrama más. ¿A través de qué? De la sabiduría, del discernimiento, del dominio propio, de espíritu de revelación. Entonces, ya no ves tú, sino el Señor está mirando por tus ojos. Tu carne ya no puede hacer más nada, porque tú has sometido todos tus pensamientos en sujeción a Dios. Allí, el Padre toma el trono, hace su voluntad. Y cuando Él ya tomó tu ser y está haciendo su voluntad, Él es luz y Satanás oscuridad. ¡Satanás huye! Hermano mío, eso es el principio de Dios, el anhelo de Dios, que el cristiano lo practique todos los días. A veces nosotros queremos doblar nuestra rodilla y no sabemos qué decir. Estamos en la calle y nos ganó el deseo de nuestros ojos, porque el mundo está expedito a todo, y más aún cuando Satanás, a través de sus demonios, sabe que tú has sido sellado con el Espíritu de Dios, que es las arras de la salvación. Él manda a demonios, ángeles caídos, que son artífices en la tentación, en la mentira, en las diferentes cosas que están buscando hacerte caer. Él está como león rugiente buscando a quien devorar. Por eso dice el Señor, orad y velad para que no caigáis en tentación. Hermanos, decirle al Señor, estoy aquí. Señor, estoy aquí. He venido ante ti, Padre. Tú moras en mi corazón. Mi conciencia, mi mente, la pongo en sujeción y en sumisión. Mis pensamientos, mis sentimientos, todos mis argumentos los pongo debajo de tus pies. Somételo, Señor. Estamos dándole la autoridad a Dios.
y nosotros estamos bajando a segundo plano en su

sujeción y sumisión. La palabra dice: sométete a Dios, resístelo al diablo, y el diablo huirá.

Hermanos míos, precioso este análisis de la palabra. Hemos visto tópicos importantes de cómo nosotros vamos a someternos a Dios. Bueno, pasa esta circunstancia de que ya nos hemos sometido a Dios, hemos resistido al diablo y el diablo ha huido. Pero ¿qué pasa? El Señor en su palabra dice, el que permanece en mí. Ahora la pregunta es, ¿cómo vamos a permanecer en ese estado de sujeción, de sumisión

En un momento, el apóstol Pedro estaba ya en el huerto de Getsemaní, y el Señor les pregunta y le dice: ustedes, ¿quién dicen que soy yo? Unos decían, eres el profeta, tú eres el nuevo Juan, tú eres el Isaías. Eso es lo que dice la gente. ¿Y ustedes qué es lo que dicen? Y se adelantó Pedro y dijo: Señor, tú eres el Hijo del Altísimo. ¿Y sabe qué le dijo el Señor? Pedro, no has hablado tú, sino mi Padre ha hecho que tú hables y digas esa verdad. Y inmediatamente el Señor dice: pero es necesario que yo vaya a Jerusalén y muera. En ese crucial momento, de no haber transcurrido mucho tiempo, Pedro piensa y medita, y él dice: si es que Jesús va a Jerusalén y muere, termina toda nuestra gloria. Pedro, el líder de todo este equipo al cual todo el mundo lo sigue, se va a terminar, porque va a morir este hombre, va a morir el Señor. Entonces, ¿a quién lo van a seguir? Termina nuestra fama y termina todo. Entonces, ¿qué hace Pedro? Le dice, lo reconviene al Señor, lo pone a un costado y le dice: que eso no te pase, no vas a ir a Jerusalén. ¿Y saben qué le dice el Señor? Apártate de mí, Satanás. ¿Pones tu mente en las cosas de este mundo, en las cosas de la vida, y no pones tu mente en las cosas de arriba? O sea, ¿qué pasó con Pedro? Le había dicho en un momentito: tú eres el Hijo del Altísimo. Estaba él sujeto y sumiso en el Espíritu. Pero luego se le metió Satanás. Por eso es que el Señor dice que nosotros debemos de permanecer en sujeción, en sumisión, dándole la autoridad a Dios y siendo nosotros en nuestra mente conscientes de que no tenemos que apartarnos de Él. Tenemos que estar conscientes y por fe declarar que nosotros somos santos, de que nosotros debemos siempre estar unidos a Él, porque si nos apartamos, estamos perdidos. Hermanos, algo importante es entender que necesitamos estar siempre en Él y Él siempre en nosotros.

0: Hermanos, el día de hoy, con transparencia hemos podido ver de que necesitamos someternos a Dios, resistirlo al diablo y que el diablo huya y permanecer en el Señor como pámpanos. Entonces, mañana vamos a ver otro tópico que es importante. ¿Qué pasa cuando nosotros estamos permaneciendo en Dios? Eso lo vamos a ver en el segmento del día de mañana. Pues, desde aquí, yo quiero saludar a alguien muy importante y me acabo de recordar que es una persona que permanece constantemente en la frecuencia, está en la radio, y es la hermanita Susana Huamán de Maranura. Hermana mía, para ti desde aquí todo el cariño del mundo. No te faltes a ninguno de nuestros segmentos. Hermanos míos, el tiempo ha transcurrido inexorablemente. Conmigo será entonces hasta el día de mañana. Jesús es el Señor. Hasta mañana.
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